0: 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A nombre de todo este gran equipo, arrancamos platicando, claro, de lo que ocurrió la noche de anoche en la cancha del Estadio Ciudad de México. La victoria de la selección nacional de forma contundente, categórica, 3-0 sobre Chequia. Se ha cumplido el primer objetivo, que era el de calificar, y vaya de qué manera, como líder del grupo, con 3 victorias, 9 puntos, algo histórico, jamás había conseguido esto, y hoy lo está consiguiendo el equipo que dirige el Vasco, Javier Aguirre. Se vale festejar, háganlo, disfruten, pero hay que analizar, a nosotros nos toca analizar, y cada quien sabe hasta dónde se hace ilusiones. Ya platicaremos también de lo que ocurrió ayer con Guillermo Ochoa, y bueno, lo platicábamos ahorita antes de entrar al aire con Memo García, al cual saludo con gusto. Han cambiado las cosas, no el partido de México de 16avos de final, ese se mantiene para jugarse el próximo martes 30 de junio, 7 de la noche, en la cancha del Estadio Azteca. Pero después de esa victoria histórica de Ecuador, dando la remontada en New Jersey ante Alemania de 2-1, Ecuador ahora se perfila para ser el rival de la selección mexicana de fútbol. Además, Memo, te saludo con gusto, una victoria histórica de Ecuador, sufrió pidiendo tiempo y todo, pero ganaron. A pesar de la derrota, Alemania califica como líder de grupo por la diferencia de goles en su sector, Costa de Marfil como segundo, pero a los ecuatorianos les alcanza para avanzar como tercer lugar a los 16avos de final. Cada vez se pone más interesante esta fase de grupos, que ya es prácticamente la recta final, Memo.
1: ¿Cómo estás, Alex? Te saludo con gusto. Muy buenas tardes para todos. Saludos al señor productor Eduardo Cortés y a Francisco Javier Caballero, que está en los controles. Y bueno, pues agradecer a todos los que nos siguen. Ya te veo de mejor humor que ayer. Estás muy molesto.
0: Después de los cambios, claro.
1: Pero bueno, ya platicaremos, ¿no?
0: A ver, yo te conozco, Memo. Tú eres una gente que se prepara, que sabes, que tienes tu criterio. Tú no eres resultadista.
1: No, yo creo, estoy de acuerdo en lo que acabas de decir, ¿no? El público que festeje, que se ilusione. Nosotros tenemos que ser ecuánimes y hasta cierto punto equilibrados, ¿no? O sea, nosotros no nos podemos desbordar. Creo que a nosotros nos pagan por ser objetivos. Sí, está muy bien. Fue una buena fase de grupos. Ayer un buen segundo tiempo. En el primero se batalló. Pero ahora viene lo importante, ¿no? Hace 40 años que México no gana en una ronda de eliminación directa, ¿no? Que fue contra Bulgaria, con aquel golazo de Manuel Negrete y uno más de Raúl Servín. Pero ahora viene lo importante, ¿no? Y me parece, independientemente del rival que sea, que en este momento aparentemente sería Ecuador, se tiene y se está obligado a ganar en 16avos el próximo martes. Si se llega a octavos, yo lo dije aquí, para mí ya se habrá cumplido, ¿no? Ya llegarías a lo que es la realidad del fútbol mexicano, entre el 16 y el 20.
0: Tu tope.
1: Exacto, o sea, esa sería la realidad. Pero están obligados, con quien les toque, ganar en 16avos y avanzar a la siguiente ronda, ¿no? Pero hay cosas que mejorar, y creo que México, bueno, pues la verdad es que fue una agradable sorpresa ayer, y muy bien, 3 triunfos, algo histórico que decíamos que también estaban obligados, y sin recibir goles. Y ahora se amplía la baraja de opciones para Javier Aguirre para la alineación del próximo martes.
0: Bueno, pues de eso platicaremos, nos meteremos a fondo en este tema de la selección nacional, ya en resultados de este jueves. Costa de Marfil derrotó 2-0 a Curazao, lo platicábamos, Ecuador 2-1 ante Alemania, un resultado histórico. 11 triunfos consecutivos valieron para el equipo teutón después de caer frente a los ecuatorianos, y al momento están jugando Japón contra Suecia y Túnez contra Países Bajos. Que por cierto, Memo, aquí te has cansado de mencionarlo, Países Bajos, a final de cuentas, jugará el próximo lunes en Monterrey.
1: Contra Marruecos, sería contra Marruecos el próximo lunes, eso ya sería un hecho, cumple Países Bajos también con el pronóstico, y qué bueno por los regiomontanos que son fieles seguidores al fútbol, que van a tener un muy buen juego de 16avos.
0: Bueno, pues arrancamos prácticamente con nuestro primer enlace. Arturo Sanguino nos tiene todo el reporte de lo que ocurrió en esta victoria de México, 3-0 sobre Chequia. Fue un gran ambiente, una gran fiesta en la cancha del Estadio Azteca. Bueno, qué decir de Guadalajara, Monterrey, de toda la República Mexicana, aquí en la Ciudad de México, en el Zócalo, en el Ángel de la Independencia, una gran conexión con la afición. Qué bueno, felicidades. Pero Arturo, platícanos todo lo que se dijo después de esta victoria del equipo mexicano. Adelante, Arturo.
2: ¿Qué tal, Alex? Memo, amigos del Espacio 2026, un placer saludarlos. Así es, vaya fiesta la que se vivió el día de ayer en el Estadio Ciudad de México. Parecía que no caían los

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2: Yo creo que debía de estar Eric Lira, Gilberto Mora y otro.
3: Perfecto.
2: Me parece, pero hay que ver si no quieren meter a Edson Álvarez. Va a depender del rival, porque si llega a ser Ecuador, es un equipo que su mayor virtud es la defensa, no tanto el ataque. Si es otro equipo como Escocia, pues ahí también el juego aéreo, ¿no? Ahí puede ser importante, ¿no? Uh-huh. A la ofensiva. Y ya la tercera opción podría ser Uruguay, que es un equipo más de garra, de entrega y de coraje. Yo creo que hasta eso se va a esperar, Javier.
3: Pero Uruguay necesita un milagro contra España. Va a ser un partidazo
2: claro,
3: para Guadalajara
2: pero
3: mañana.
2: Pero todavía sigue siendo una opción, ¿no?
3: Claro. Ahora, Ecuador es un equipo más canchero, ¿no? Se la sabe.
2: Defiende muy bien. Y entre los problemas que tiene México para el ataque va a ser un juego muy difícil.
3: Ese es el problema, esa es la bronca.
2: Muy difícil. El ataque no es tan sólido. Hoy, por cierto, Pedro Vite dio un juegazo. Ahorita platicaremos de ello. Pero yo creo que el medio campo debe ser las dudas ahorita de Javier Aguirre.
3: Bueno, Arturo, platícanos qué viene para el equipo mexicano mañana, pasado, el fin de semana.
2: Ahorita hay convivencia, ¿no?
4: Es correcto, sí. Hoy abrió Javier Aguirre el centro de alto rendimiento para que las familias fueran a festejar con los jugadores el triunfo de ayer. Ayer, evidentemente, algunos se quedaron en la cancha y saludaron a lo lejos a sus familias. Y al día de hoy sí hubo una comida en el centro de alto rendimiento. Las familias salieron 5 de la tarde de este sitio. El día de mañana hay entrenamiento 10:30 de la mañana. Parece, evidentemente, que no tendrán la tarde libre como habían pasado los fines de semana pasados. Entrenarán a puerta cerrada sábado y domingo para que el lunes prácticamente atiendan ya a medios de comunicación y el martes ya disputen ese compromiso ante, parece que será Ecuador, la selección que tiene más posibilidades de enfrentarse. El día de hoy contra Alemania dieron el partidazo de su vida, los últimos minutos se aferraron a esa victoria. Realmente Ecuador luce como un cuadro peligroso, no se pueden confiar el equipo de Javier Aguirre, y digamos la otra opción es Escocia como tal, pero parece que digamos la estadística y los valores de FIFA sería contra Ecuador ya el siguiente cruce, por lo cual evidentemente Javier Aguirre va a trabajar, como bien menciona, en el medio campo, que es una parte donde tienes buenos elementos, tienes incluso hasta además para saber a quién poner. Me parece que igual regresa Lira, no lo puedes dejar en la banca. Edson, yo creo que sí regresa a la banca, mantiene a Romo, y Gilberto Mora, evidentemente, yo creo que repite titularidad y se queda en la banca Brian Gutiérrez como tal. Del otro lado, Gallardo regresa otra vez a la titularidad y adelante Memote a la banca y regresa Raúl Jiménez. Es lo que podríamos ver de cambios para la próxima semana ya en el partido de 16avos de final que se disputará en el Estadio Ciudad de México.
3: Perfecto, Arturo. Gracias por el reporte. Que pases buena tarde.
4: Gracias igualmente. Fuerte abrazo para todos.
3: Arturo Sanguino con el reporte, como ya es una costumbre, de la Selección Mexicana de Fútbol. Y bueno, si les parece entonces, Memo, ahora vamos a platicar del otro partido que también se disputó anoche, rivales de grupo del Grupo A en Monterrey, y esta victoria contra todo pronóstico de Sudáfrica contra Corea, los africanos alcanzaron a meter, y vamos con la nota que ha grabado precisamente Memo García.
2: Sudáfrica sorprendió a Corea del Sur, le ganó 1-0 en Monterrey y clasificó a los 16avos de final de la Copa del Verano. Tapelo Masenko al minuto 63 le dio un triunfo inesperado y un pase histórico al cuadro africano. Escuchamos a Hugo Broos, técnico de Sudáfrica.
5: Creo que hicimos un muy buen partido. Tácticamente fue excelente. Todos cumplieron con su cometido. La diferencia con nuestros partidos anteriores fue que cuando ellos tenían el balón, ahora éramos peligrosos y eso fue crucial. Corea, que solo le bastaba con un empate para avanzar de ronda, ahora necesita de combinaciones para clasificar. Para CIR Deportes, Memo García.

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2: El mundo se rinde ante Memo. Ligas, clubes y millones de aficionados reconocen a Guillermo Ochoa tras una noche histórica con México, 6 mundiales, un legado eterno y una carrera que pertenece a la élite del fútbol. Arroba Claro Sports.
3: Anticipando reacción de Neuer, contra remate sobre la línea obra de Gonzalo Plata al 77, le brindó a Ecuador el mejor resultado de su historia en la Copa al vencer 2-1 a Alemania. Tetracampeón del Orbe, que registró su tercera derrota ante rivales de Conmebol en 21 citas del fútbol. Habla Sebastián Becasese, timonel de la tricolor.
4: No, esto no es lo que significa para mí, esto significa para el pueblo. Es para el Ecuador, los jugadores le regalaron una alegría enorme al pueblo. Que la dejen disfrutar y que la dejen celebrar, por favor. Gracias.
3: Con este resultado, Ecuador aseguró su clasificación a la siguiente fase como tercer mejor sitio del grupo E. ASIR Deportes, Edgar Flores.
5: Gracias, Edgar Flores. La verdad, hay que decir una cosa. La árbitro Tori Penso me parece que se equivoca en el gol de Alemania. Porque si había una falta, un juego peligroso sobre Pedro Vite, no lo marca y de ahí viene el gol de Alemania. Estaban furiosos los ecuatorianos, que hay que reconocerles, tuvieron capacidad de reacción, porque no es fácil ante un equipo como Alemania. Cierto es que no es de las mejores Alemanias, pero qué capacidad de reacción. La verdad es que era un tanto injusto que Ecuador hubiera quedado fuera, porque en el juego anterior que dieron contra Curazao debieron de haber ganado. Pero lo que decíamos, no tienen buena ofensiva. Y contra Costa de Marfil es hasta el último minuto que le sacan el resultado, ¿no? O sea, creo que hubiera sido injusto. Qué bueno por Ecuador. Lo decíamos, es un equipo que defiende bien. Hoy sí tuvo capacidad ofensiva, dos buenos goles y se lleva un merecido triunfo y una clasificación como tercer lugar. Y aparentemente será el rival de México. Y para Alemania es una llamada de atención, ¿no? Tiene que mejorar si es que quiere llegar lejos en el torneo.
6: Totalmente de acuerdo contigo, Memo, y más allá de lo que dices de la escuadra ecuatoriana, histórica, ¿no? Porque le gana Alemania ya en New Jersey, Nueva York, califica como tercero, la voltereta que da, sobre todo con ese gol al minuto 77 en un tiro de esquina que peina Kevin Rodríguez y remata Gonzalo Plata, yo ahí le adjudicaría el error, no sé tú, a Manuel Neuer.
5: Sí.
6: Está en defensa, pero Neuer se está esperando
5: sí,
6: que el balón
5: porque
6: le
5: deja
6: las
5: que
6: manos.
5: Toque, pero fíjate, había una falta sobre Gonzalo Plata, un jalonzote de playera además, que pudieron haberlo marcado penal. Sí, creo que Neuer pudo haber hecho algo más, pero ahí está el latino de los ecuatorianos que consiguen el gol. Y había más ecuatorianos que alemanes en el estadio, ¿eh?
6: Oye, pero la forma en que se defendió al final, meten el gol, agregaron todavía 7 minutos. Uh-huh. La verdad es que sí, y todavía lo hicieron bastante bien, pero veías la toma de la afición en las gradas, nerviosa, rezando, llorando, ya pidiendo que se acabara el partido por esta victoria histórica. Le cortaron una racha de 11 victorias consecutivas a los alemanes.
5: Y creo que hay malas noticias para Pumas, ¿eh? No sé si vaya a regresar Pedro Vite. Dio un juegazo, un todoterreno, apareció en todo momento, ya sea la ofensiva, defendiendo. Gran partido de Pedro Vite, creo que ha tenido un buen torneo en general y seguramente, ¿no? Pues vendrán las ofertas para los Pumas y llevarse un buen billete.
6: ¿Qué es lo que sirve este mundial, ¿no? Como cualquier otro, incluso los de categoría de edad o los con límite de edad, pues una vitrina para todo el mundo. Ahí está la victoria entonces de Ecuador 2-1 sobre Alemania, que califica como líder empatado junto con Costa de Marfil, pero la diferencia de goles al cuadro europeo le da la oportunidad de quedarse con el primer lugar y Ecuador firma su clasificación como uno de los mejores terceros lugares.
5: Sí, Ecuador a esperar, si es contra México sería el próximo martes a las 19 horas. Alemania va a jugar el lunes a las 14:30 horas en Boston con un tercer lugar, todavía no se sabe. Eso lo sabremos seguramente hasta el sábado. Y Costa de Marfil le gana a Curazao 2-0, dos goles de Pepe. Costa de Marfil jugará el martes a las 11 de la mañana, todavía con el segundo del grupo L, allá en Dallas. O sea que también tiene que esperar. Y vamos a escuchar el reporte del juego.
7: La selección de Costa de Marfil vence 2-0 a Curazao para así asegurar el segundo lugar del grupo E y superar por primera vez en su historia la fase de grupos de una Copa del Verano. Los goles llegaron a través del atacante Nicolás Pepe. La escuadra caribeña se despide del torneo con una participación donde registró un empate y 2 derrotas. Escuchamos al goleador Nicolás Pepe sobre la ventaja que tuvieron al jugar dos veces en Filadelfia. Creo que haber jugado los partidos en Filadelfia ha sido bueno para nosotros, porque ya tenemos nuestras referencias. Ahora creo que iremos a Dallas, creo. ¿Es en Dallas? Dallas. Y creo que hace calor ahí, hace mucho calor. Así que creo que el clima también será diferente. Para CIR Deportes, José Ignacio Olvera.
6: Vámonos ahora con el reporte desde la redacción de ASIR Deportes de dos partidos que están en desarrollo, uno en Dallas y el otro en Kansas City. Te saludamos con todo gusto, mi querido Ricardo, ¿cómo estás? Un placer escucharte aquí en Espacio 2026.
8: Alex, ¿cómo estás? Memo, ¿cómo están amigos de Espacio 2026? Pues sí, en la conclusión del Grupo F de esta competencia, en el estadio de Kansas City, la selección de los Países Bajos derrota sin problema alguno 3-1 a Túnez, resultado que le permitiría a los neerlandeses clasificarse como primeros de su sector para la siguiente ronda. En tanto que el conjunto africano, lo más seguro es que se va a despedir de este torneo sin puntos. Mientras que en la cancha del estadio de los Vaqueros de Dallas en Arlington, Texas, Japón y Suecia empatan a un gol. Este resultado le permite al conjunto nipón clasificarse a los 16avos de final como sublíderes de dicho sector, en tanto que Suecia se complica un poco. Sin embargo, tiene posibilidades de avanzar como uno de los mejores terceros lugares.
6: Muy bien, Ricardo, estaremos atentos entonces a la culminación de estos dos partidos, lo que ya platicábamos, Ricardo, que entonces Países Bajos irá a jugar a Monterrey el próximo lunes contra Marruecos.
8: Así es, la Sultana del Norte se dará el lujo de ver un gran partido, Países Bajos-Marruecos.
6: Perfecto, gracias, Ricardo.
8: Hasta luego.
6: Ricardo Blancas, el reporte desde la redacción de ASIR Deportes.
5: Sí, exactamente, en dado caso, si termina empatado el de Japón contra Suecia,
6: ajá,
5: Japón iría contra Brasil el lunes en Houston. Así sería. Y bueno, pues eso es esperar, ¿no? Puede jugar como uno de los mejores terceros. Podría ser opción para México, pero siempre y cuando Escocia se mantuviera como tercero. Tendrían que pasar varias cosas, ¿no? Pero realmente luce complicado, ¿no? Pero bueno, así están las cosas al momento en estos dos juegos. Y así que todavía Suecia tiene que ganar para quedar segundo y no esperar a combinaciones para ver si entra como tercero, ¿no? Japón con el empate queda segundo.
6: Aquí seguramente nos dará tiempo de decirles cómo ha quedado tanto el partido en Dallas como el de Kansas antes de despedir esta transmisión de Espacio 26. Y Memo, la jornada nocturna, Turquía contra Estados Unidos en Los Ángeles, Paraguay contra Australia en San Francisco, a las 20 horas los dos partidos, la definición del grupo D. Turquía, al menos si te parece, hablamos primero de este partido. De los turcos yo esperaba mucho más, la verdad a mí me han decepcionado, y un equipo de Estados Unidos que los resultados que sacó de preparación, recordando que no tuvo eliminatoria mundialista por ser uno de los países sede, pues fue muy cuestionado, la verdad, el director técnico y todo el equipo, pero ya una vez que se presentaron a jugar en esta copa, ha sido totalmente distinto, ha callado muchas bocas, y su funcionamiento me ha parecido que ha sido muy bueno. Yo esperaría hoy otra victoria del equipo de las Barras y las Estrellas.
5: Hoy van a tener de regreso, por cierto, a Christian Pulisic, que solo jugó el primer tiempo contra Paraguay en aquella goleada de 4-1, un problema en una pantorrilla, y luego el juego anterior que le ganan a Australia, no jugó, no tuvo actividad. Yo creo que estará solamente un tiempo, no hay que arriesgarlo, hay que tenerlo listo ya para lo que será 16avos de final, y Estados Unidos tratando de hacer lo mismo que hizo México. Lograr 3 triunfos en la fase de grupos, nunca lo ha conseguido, y tener un buen cierre en Los Ángeles. Y lo de Mauricio Pochettino, pues destacado, sí, lo que decías, muy cuestionado en los juegos de preparación, no se había visto bien, incluso ya se habla que acabando el torneo, o se hablaba más bien que acabando el torneo iba a estar con el Milan, ya no va a ser así. Y en el otro juego, que es en San Francisco, es vencer o morir. Ya es un duelo de eliminación directa, podríamos decir, ¿no? El Paraguay-Australia. El que gane clasifica, y el otro tendría que esperar si entra como tercer lugar. Así que lo que son las cosas, ¿no? Los paraguayos, ese triunfo sobre Turquía los mantuvo con vida, y ahora está en sus manos el poder clasificar como segundos, ¿no?
6: Pues la definición del grupo D, 8:00 p.m. Vamos con el reporte de estos dos partidos, Paraguay contra Australia y Turquía contra los Estados Unidos.
9: Juego
2: Juego de vida o muerte para las aspiraciones de la selección de Paraguay la noche de este jueves en San Francisco. Se enfrenta a la selección de Australia dentro del grupo D. Escuchemos al técnico Gustavo Alfaro.
9: Para nosotros es muy difícil ganar un partido en una Copa del Mundo. De hecho, si nosotros tuviésemos la fortuna de poder ganar a Australia, sería la primera vez en la historia que Paraguay ganaría dos partidos en una Copa del Mundo. O sea, nosotros tenemos que lograr algo que Paraguay en toda su historia no pudo lograr. Lo que nosotros queríamos hacer era llegar a la última fecha con chance de clasificar.
2: Los escenarios para buscar el boleto a los 16avos de final: si gana, clasifica automáticamente; si empata, llegará a 4 puntos, pero quedará en la tercera posición por diferencia de goles y deberá esperar resultados de otros grupos, y si pierde, queda eliminado. Rodrigo Herrera, Asir Deportes.
10: La selección de fútbol de Estados Unidos buscará por segunda ocasión en su historia cerrar con paso perfecto la primera fase de una Copa del Verano, cuando enfrente a una Turquía que quiere despedirse de manera digna de la competencia en este duelo de la última jornada del Grupo D. La buena noticia para el conjunto de las Barras y las Estrellas es el regreso del delantero Christian Pulisic, quien se recuperó de una lesión en la pantorrilla, a quien escuchamos.
11: Yeah, I'm feeling great.
10: Me siento muy bien. El equipo está unido y hemos trabajado muy bien los últimos días y estamos listos para este juego. He entrenado bien y estoy listo para reaparecer. Este encuentro se llevará a cabo en el Estadio de Los Ángeles a partir de las 8 de la noche del Centro de México. Para CIR Deportes, Ricardo Blanes.
5: Gracias a Rodrigo y Ricardo por la información. La importancia de quedar segundo y no tercero, porque si quedas tercero, probablemente te toque Alemania en 16avos. Si quedas segundo, te puede tocar Bélgica, Egipto, Irán o Nueva Zelanda. Entonces cambia mucho el panorama, además de que tienes más días de descanso, ¿eh? Así que importante para Paraguay y Australia tratar de ganar el juego.
6: Sí, es vida o muerte este partido para ambas selecciones. Bueno, pues ahí queda entonces. Vámonos rápidamente con lo que va a ser la jornada de este viernes. Ya para cerrar semana, la verdad se antoja muchísimo en Boston, Francia contra Noruega. Un choque de trenes, de titanes, de un lado Erling Haaland, del otro Kylian Mbappé. ¿Qué está en juego? El liderato del grupo I. A Francia le basta el empate por la diferencia de goles. Noruega está calificado al igual que los galos, pero si quieren quedar como líderes, tienen que buscar la victoria. Y bueno, yo creo que mañana vamos a ver uno de los mejores partidos en Boston, Memo, porque los dos llegan con 2 victorias, 6 puntos. Francia derrotó 3-1 a Senegal y 3-0 a Irak, mientras que los vikingos 4-1 ante Irak y 3-2 a Senegal.
5: Llamó la atención después del juego contra Senegal lo que declaró Erling Haaland. No sé si lo habrá dicho en broma o en serio. Le dijeron, oye, ¿qué opinas del juego contra Francia? Dice, pues lo vamos a perder, Francia va a ser el campeón, entonces ¿para qué me preocupo? No sé si era para quitar presión o si realmente piensa en eso, ¿no? Y otra situación, no va a estar Didier Deschamps con Francia. Falleció su mamá, regresó a su país para asistir a los funerales.
6: Vamos con la información, este partido que mañana se llevará a cabo a partir de la 1:00 p.m. en Boston.
5: Este viernes en Boston y en choque de goleadores, Francia se mide a Noruega por el liderato del grupo I. Los galos con 4 goles de Kylian Mbappé le ganaron con facilidad a Senegal e Irak. Francia no tendrá en la banca a Didier Deschamps, quien estará ausente porque regresó a su país para asistir a los funerales de su mamá. El defensa de los galos, Jules Koundé, habla de lo valioso que es para ellos tener un jugador como Mbappé.
12: Bueno, es un lujo de tener un jugador como Kylian. Como lo he dicho, tiene mucha calidad, como lo has dicho, también puede resolver partido, así que es un lujo.
5: Los noruegos hicieron lo propio con 4 anotaciones de Erling Haaland y también obtuvieron el triunfo en sus 2 primeros juegos. Para CIR Deportes, Memo García.
6: Gracias a Memo García, señor productor Jorge de Valdés, que también nos acompaña aquí en Espacio 2026. Mañana, Jorge, un gran partido a partir de la 1:00 p.m.
13: Excelente, la verdad, Alex, Memo, amigos de Espacio 2026, Noruega y Francia se enfrentan este viernes 26 de junio en la ciudad de Boston por la tercera jornada del grupo I. Ambos llegan ya clasificados a la siguiente ronda, pero el liderato del grupo es su gran objetivo. Los noruegos confían en la capacidad goleadora de Haaland y en la creación de juego de Odegaard para poder competir ante una de las plantillas más poderosas del torneo. Pero por otro lado, Francia, por su parte, con Kylian Mbappé como figura principal, buscará imponer ritmo, jerarquía y profundidad. Será una prueba clave para poder medir el verdadero alcance de Noruega y la candidatura francesa. 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Esto es para el día de mañana, van a estar buenos los encuentros, pero este llama la atención, Alex. 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
6: Perfecto, Jorge. Señor productor, pues estaremos muy pendientes y bien vale la pena meterle una lanita a Memo, igual y por ahí nos podemos ganar una muy buena cantidad.
5: Yo le iría el empate.
6: ¿Está bien?
5: Yo creo.
6: Digo, si crees que
5: creo que es favorito ganar Francia, pero yo iría el empate.
6: Yo iría a Noruega, porque ganó.
5: Yo
6: más.
5: Creo que pagaría más. Exactamente.
6: Claro, ¿no? Sí. Pues sí. No, bueno, el que no arriesga, ¿no? No gana.
5: Eso sí. Y mañana, lo que es las cosas, ¿no? Qué rápido se van las semanas. Termina ya la actividad en Guadalajara, ¿no? Les tocaron nada más 4 juegos, pero ¿con qué juego, no? Uruguay-España. Uruguay obligado a ganar, porque la derrota o el empate lo deja prácticamente fuera. Y España necesita el triunfo para asegurar el primer lugar.
6: Sí, Uruguay prácticamente, lo platicábamos al principio del programa, el cuadro que dirige Marcelo Bielsa está contra las cuerdas, Memo. Necesita, está obligado a conseguir la victoria después de sus empates ante Arabia y Cabo Verde. Mientras que, bueno, pues España, mira, después de las críticas y de su inicio titubeante con este empate, ahora me parece ya llega, entre comillas, con mayor comodidad. Y además, sabiendo que son mejores y que tienen todo para sacar la victoria.
5: Y en el otro juego, que es Arabia contra Cabo Verde, lo que son las cosas. Si España le gana a Uruguay y Arabia Saudita a Cabo Verde, Arabia Saudita se mete. O sea que se verían beneficiados estos dos equipos. Están empatados en puntos Uruguay y Cabo Verde, pero también están igualados en diferencia de goles. Entonces tendrían que ir hasta fair play. Pero sí, todo indicaría que España debería de ganarle a Uruguay y los otros dos equipos, otro duelo de eliminación directa. Claro. El que gane clasifica.
6: Hacerse pedazos.
5: Exactamente.
6: Recuerden, venimos, vamos a una pausa, pero venimos y también los vamos a escuchar. ¿Cuál es su opinión? ¿Hasta dónde creen que va a llegar la selección mexicana en esta Copa 2026? Vamos a una pausa, regresamos. Memo García, Alejandro Cervantes, a través de Espacio 2026.
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3: En juego el destino del combinado charrúa, España y Uruguay se enfrentarán este viernes en el Estadio Guadalajara a partir de las 18 horas. Cotejo del que Marcelo Bielsa, técnico de la Celeste, enfatizó.
4: Tengo la esperanza, por los antecedentes que tiene el fútbol uruguayo y por los antecedentes de este equipo, y creo que sí, que es un momento en el que la urgencia nos va a mejorar. La valoración de España no puede hacerse solamente en función de los dos últimos partidos. Yo creo que no agrego nada si elogio lo que España representa en el fútbol actual.
3: Este compromiso será el único partido de la cita 2026 que, en fase de grupos, enfrentará dos selecciones campeonas del Orbe. Asir Deportes, Edgar Flores.
5: Gracias, Edgar Flores, y es momento de hacer una vuelta.

0: creo que no tienen en la mente otra cosa más que sacar los 3 puntos ante Uruguay.
1: Sí, sabemos que es un partido muy importante. Podemos certificar el primer puesto. Tenemos muchas ganas de que llegue ya. Sabemos lo que tenemos que hacer. Va a ser un partido muy duro. Pero bueno, si hacemos las cosas bien, igual nos podemos llevar los 3 puntos.
0: Con la selección mexicana, los jugadores tuvieron esta tarde una convivencia en el Centro de Alto Rendimiento de la Federación, donde estuvieron invitadas sus respectivas familias. ASIR Deportes, Gabriel Ayala. Las noticias más importantes al momento en esta Copa 2026. 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
2: Y los invitamos al inicio del programa para que interactuaran con nosotros, nos dieran su opinión en iHeartRadio, en el Tollback, sobre qué expectativa tienen de México luego de que ganó su grupo con 9 puntos y sin recibir goles, y aquí los escuchamos.
3: Hola, buenas tardes, mis estimadísimos maestros del micrófono y del deporte. Soy Luis Contreras y yo opino que México va a llegar hasta las finales y ahora sí seremos campeones. Vienen jugando bien, vienen con todos los chavos, vienen con actitud y claro, con el apoyo de todo México y todos los mexicanos y todos los que se nos quieren unir, les vamos a inyectar buena actitud, buena vibra y claro que vamos a ser campeones.
4: Lalo.
5: Hola a todos, yo creo que
6: no escucho.
5: Puede ser algo histórico este mundial. Yo creo que va a dar la campanada en eliminar, si es que le toca a Inglaterra, tal vez si pueda llegar a...
6: Clarito, no escucho nada.
2: Pues optimismo, ¿no?, de los aficionados, la verdad, muy contentos. Hay que ser ecuánimes, ¿no? Hay que ser mesurados, ya lo decíamos al inicio del programa, porque ahora viene lo importante, ¿no? Ahora es por goles, ¿eh? Ahora no, ya no es el empate y que sales a especular y todo esto, no. Ahora hay que meter goles y hay que ganar. No hay de otra, ya no va a haber mañana.
0: Muy bien, pues sí, entonces México con esa encomienda. Y bueno, vámonos al 5 en 1 para terminar en este jueves 25 de junio.
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8: La selección tuvo convivio luego de entrenamiento matutino en el CAR tras el triunfo anoche sobre Chequia 3-0. Katia García, primer mexicana en dirigir un partido en la Copa, está en el Túnez, Países Bajos en estos momentos. Definido el grupo E, Alemania, a pesar de perder 2-1 con Ecuador, termina primero, le sigue Costa de Marfil y los sudamericanos se meten en el tercer lugar. Esta noche Paraguay por el segundo lugar del grupo D ante Australia y Estados Unidos por su tercera victoria. Se enfrenta a Turquía a las 8 de la noche. Este viernes gran duelo para definir el liderato del grupo I, Mbappé con Francia ante Noruega de Haaland, ambos con 4 goles. Y en Guadalajara, España-Uruguay.
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0: Gracias a Rodrigo Herrera. Y rápidamente entonces, Memo, antes de despedirnos, ya prácticamente a punto de terminar en Dallas, Japón y Suecia 1-1.
2: Si termina así el juego, Japón queda segundo, iría contra Brasil.
0: Y en Kansas, Países Bajos está ganando 3-1 a Túnez.
2: Entonces el lunes, los regios lo podrán ver en contra de Marruecos. Creo que va a ser de los mejores duelos de 16avos.
0: Sin duda. Y qué bueno para Monterrey, ¿no? Ya decías en Guadalajara, su último partido mañana, pero ¿con qué partidazo? Uruguay contra España.
2: Y sí, no sería nada fácil, para Países Bajos. Marruecos tiene buen equipo, es de peligro, con Hakimi, con todo esto, y aunque Países Bajos mejoró después del juego contra Japón, no la tiene nada fácil.
0: Oye, y hasta el momento, salvo ver el reporte final y mañana platicar con Eduardo Bricio, me parece que bueno, aceptable, bastante aceptable el trabajo de Katy Celta.
2: Sí, no ha tenido mayores contratiempos, un buen trabajo de ella, que bueno, ya recibió otra designación, pero como cuarto árbitro, esperemos que tenga una más. Les decíamos que hoy Tori Penso creo que sí tuvo varias fallas, no sé si la vayan a programar.
0: Oye, pero también la ayuda del VAR.
2: Pues sí, pero la verdad es que en el primer gol sí le afectó a Ecuador, porque sí había falta sobre Pedro Vite, me parece que había juego peligroso, y ahí nace el gol de Alemania, ¿no?
0: Y por la noche entonces, 20 horas Turquía contra Estados Unidos en Los Ángeles y en San Francisco, Paraguay contra Australia. Y rápidamente recordarles que ustedes pueden checar todos los resultados, el marcador minuto a minuto, en nuestra página de internet 889 Noticias. Está el micrositio de Espacio 2026 con todas las noticias más importantes de esta Copa de la Selección Nacional. Y les repito, el calendario ya actualizado con todos los resultados desde la inauguración de México 2-0 sobre Sudáfrica. Y bueno, hasta la fecha, Memo, ahí lo pueden consultar. Y el 11 ideal que tú armaste.
2: Sí, exactamente, la invitación de las entrevistas que hicimos con 11 colegas de distintos países, y rápidamente nomás los que preguntan, al momento es Ecuador el rival de México, pero habrá que esperar hasta el sábado.
0: Vámonos, que pasen muy buena tarde, a nombre de todo este gran equipo de Asir Deportes, pero quédense con nosotros aquí en 889 Noticias, a continuación Espacio Deportivo de la Noche.
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2: Hola, hola, ¿cómo están? 7:00 p.m. en punto, yo soy Gala Hernández, 90.1 Mix, 80s, 90s y más, 7:00. Oigan, quédense conmigo, porque yo me quedo con ustedes hasta las 8:00 p.m. 1-1 Japón, Suecia, por si aquellos o algunos tienen su buena quiniela. Tenemos que platicar en esta tarde ya noche acerca de lo que para muchos comenzó como un simple juego para cambiar estampitas. La historia de algunos álbumes de justas de fútbol internacionales. Datos que tal vez no conocías. De ello, más adelante, por ahora, llega Stevie Wonder. 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Bienvenidos.

0: Damas y caballeros, se llama Lemon Tree y es Fool's Garden. Año 1995, 7 de la tarde con 8 minutos. Yo soy Gala Hernández en la Vía Digital a través de iHeartRadio. Oigan, hay muchas tradiciones deportivas, pero entre todas esas, la de pegar estampitas en un álbum es casi imperdible. Y es una de las más importantes del mundo. Hay personas que han completado cada álbum de cada justa internacional desde 1970. Y son como tesoros para ellos. Por ejemplo, todo comenzó gracias al ingenio, obviamente, mexicano. El primer álbum oficial fue lanzado por la marca ya conocida para la Justa Internacional de México en 1970. Y desde aquel entonces, cada torneo ha tenido su propia colección oficial. No es una novedad. Sin embargo, hay puntos que tal vez quieras conocer. Antes, había que utilizar pegamento. Sí, sacabas ahí tu pegamento y a pegar las estampas, porque no eran autoadheribles. Todavía no llegábamos a esos lares. Los coleccionistas tenían que pegarlas o con resistol o pegamento de cualquier tipo, pero que no se cayeran. Las estampas autoadhesivas llegaron años después. Para ser exactos, cerca de 6 añitos. Yo soy Gala Hernández, 90.1 Mix, 80s, 90s y más. ¿Cuántas estampas te faltan? ¿Cuál intercambiamos? Hoy platicamos de álbumes internacionales.
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0: Damas y caballeros, Donna Summer en 90.1 Mix, 80s, 90s y más Hot Stuff. Quédate conmigo también a través de la vía digital en iHeartRadio. Hablemos de datos curiosos que tal vez no sabías. De los álbumes coleccionables de las justas del fútbol internacionales. Una tradición que no te puedes perder. Los álbumes se venden ya en más de 100 países y cada 4 años reúnen a millones de personas para intercambiar estampitas repetidas. Una tradición que es casi casi como las uvas en Año Nuevo. Hay jugadores que aparecen y que nunca juegan. Marcel Ruiz, no es cierto. Bueno, la neta sí. Y no entiendo por qué no está ahí Armando González. Pero bueno, ese es otro tema. Resulta que como el álbum se tiene que imprimir meses antes de este torneo deportivo, bueno, pues algunos futbolistas incluidos no terminan convocados en la lista final por lesiones o porque, pues, ¿por qué no convocaron a Marcel? La neta, ya hablando así de lo que es. ¿O por qué no quiso el director técnico para pronto? Resulta que pues se quedan fuera de la convocatoria y tú ahí ya tienes una estampita de uno que ni está jugando. Dios santo, ¿por qué hacen eso? Nunca me ha gustado esa parte, pero bueno, es de las cositas que no podían darle la perfección a los álbumes. Último dato, los álbumes antiguos valen una fortuna. Si tú pensaste que eran caritos los recientes, échale un vistazo a un álbum de hace años. Un álbum completo y en buen estado, por ejemplo, del Torneo de México en 1970, puede alcanzar precios tan altos entre coleccionistas que te hablo de miles de dólares. Miles de dólares por un álbum. No es cualquier cosa ni para todos, solo para la pasión futbolera real. Yo soy Gala Hernández, 90.1 Mix, 80s, 90s y más, y en la vía digital a través de iHeartRadio.
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7:49, 90.1 Mix, 80s, 90s y más. Yo soy Gal Hernández, te dejo en buenas manos con mi compañero Gio Gómez Tagle. Él te acompañará hasta en punto de las 12 de esta madrugada. Tú y yo tenemos una cita mañana en punto de las 4 de la tarde. Que tengas una noche excelente de jueves. Que los poderes del rock te guíen siempre y recuerda descargar la aplicación iHeartRadio, por el medio en el cual me puedes escuchar digitalmente desde donde tú te encuentres, ponerte en comunicación conmigo a través del TalkBack. Sígueme en Gal Hernández en Mix en Facebook y Gal Hernández en Instagram. Que tengas una gran noche, beso rojero para ti. ¡Mua! Hasta mañana.

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4: Bienvenidos a 90.1 Mix, 80s, 90s y más, y por vía digital en iHeartRadio. Soy Gio Gómez Tagle, les doy la más cordial bienvenida en este jueves 25 de junio. Estaré con ustedes en este turno en vivo hasta las 12 de la noche, cual cenicienta vampírica. Y la pregunta del día en esta primera hora es: ¿qué cosas haces para sentirte bien después de un día difícil? Como que cada quien tiene ahí algunos rituales o algunos apapachos de autoapapacho como tal. Así que platícame qué cosas haces para sentirte bien después de un día difícil. Recuerda que lo puedes hacer a través de Talkback de iHeartRadio con mensajes breves de voz de 30 segundos o a través de mi Facebook, Gio Gómez Tagle en Mix, ya sea que compartas un mensaje directo o comentes en la publicación que está fija. Continuamos con más música, soy Gio Gómez Tagle y estás en 90.1 Mix, 80, 90 y más, y por vía digital en iHeartRadio.

0: Continuamos en 90.1 Mix, 80s, 90s y más, y por vía digital en iHeartRadio. Soy Gio Gómez Tagle y acaban de escuchar a Believe con Cher, siendo ya las 8 con 10 minutos ya. Y prácticamente le quiero mandar saluditos, antes que nada, de la pregunta del día y sus respuestas, a Wendy Barrios y a Shitlalik, que sé que le encanta a Michael Jackson. Y mira, sonó Beat It en este último bloque. Y pues la pregunta del día, ¿qué cosas haces para sentirte bien después de un día difícil? Por acá Tori MB me dice en Facebook, abrazar a mi perrita, jugar con ella, tomar un baño y ver una buena peli. Muy bien. Michelle Ushan me dice, acurrucarme con mi chihuahua me calma, me hace sentir segura y amada al final del día. De lo que haya pasado, mientras lo tenga y él esté bien, todo lo demás puede mejorar. Y también puedo escuchar y cantar la música que me gusta. Saludos, Gio. Muy bien, mi querida Michelle, muy buena terapia. Yo prácticamente es lo que hago. Baño caliente, sí o sí. Creo que la mascota siempre es medicina como tal, sea perro, gato, etcétera. Y pues yo, por ejemplo, comer chocolate. Creo que por este químico que nos hace sentir como que estamos enamorados, pues como que sí aliviana bastante. Y aparte soy así, pero mega, no me gustaría decir adicto, pero sí soy así mega fan del chocolate. Magali Cuellar me dice que comprar algo rico para cenar. Preparar café de olla. Ay, qué sabrosura, ya me lo antojaste. Y ver una película. Por acá me dice Lau Lau Ave que abrazar a mi perrita y comer alguna golosina. Es que sí, bueno, azúcar. Azúcar también siempre nos hace sentir como que bien. Y la mascota, ¿no? Bueno, nuestro compañero o compañera que sea, pero siempre sana, siempre sana. Así que sígueme mandando tus mensajes y dime qué cosas haces para sentirte bien después de un día difícil, aparte de escuchar 90.1 Mix. ¡Au! Continuamos con más música, soy Gio Gómez Tagle y estás en 90.1 Mix, 80, 90 y más, y por vía digital en iHeartRadio.
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Continuamos en 90.1 Mix, 80s, 90s y más. Y por vía digital en iHeartRadio. Soy Gio Gómez Tagle. Eso fue Chicago con If You Leave Me Now. Siendo de las 8:26. Y la pregunta del día: ¿qué cosas haces para sentirte bien después de un día difícil? Por acá, Ernest Acecar me dice en Facebook: yo tengo dos formas de manipular el día difícil. Una es hablar completamente sin filtro, diciendo exactamente lo que siento con mi esposa. Y también escuchar música de acuerdo a mi ánimo. Ya si las cosas realmente están muy difíciles, hago una oración, ya que siento que siempre la espiritualidad me ayuda bastante. Muy bien, mi querido Ernest. Por acá, Vicente Guerrero Saldana me dice que armar un ejército trigarante. Ah, no te creas. Pues me dice que comer chocolate, escuchar música o ver algo que me divierta, e irme a caminar un buen rato y escuchando música. Te mando 3 abrazos y bendiciones. Igualmente, mi querido Vicente, te mando el triple, o sea, son 9. 9 abrazos y 9 bendiciones para ti. Marco Domínguez Carvajal me dice: estar en una habitación oscura y en total silencio y respirar. Ay, si es que eso es lo mejor, aislarse de la Matrix como tal. Evelyn Pedraza me dice que abrazar a mi hija pequeña. Bueno, a su hija pequeña, no a la mía. Yo ni tengo, a menos que sea imaginaria. Y escuchar música y Korn mayormente. ¡Oh, la, la! Es que Korn es medicina también. Eso, muy bien, Evelyn. Marta Esteves me dice que tomar cafecito. Leo a Victoria Holt y escucho a Draconian. Y platico con mis gatos. Es muy buena opción.

0: Es que siempre, ¿no? El gatito, pues es con quien también tienes más cercanía, con un perro o un gato, porque, digo, puedes tener también un cisne, ¿no? Ay, sí, un pato, por ejemplo, ¿no? Pero pues como que con otro tipo de mascotas, pues no hay esa conexión. Si tienes reptiles, peces, pues como que ño. Ahorita les sigo compartiendo sus respuestas. Recuerden que lo pueden hacer así, por mensaje escrito directamente en mi Facebook, ya sea en la publicación fija, o por mensaje directo, o bien pueden hacerlo a través de mensajes de voz por el Tollback de iHeartRadio. Continuamos con más música, soy Gio Gómez Tagle y estás en 90.1 Mix, 80, 90 y más, y por vía digital en iHeartRadio.
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2: Habrá un remake del proyecto de La Bruja Blair y saldrá en septiembre de 2027. Plaza Sésamo anuncia un álbum llamado Parody Party y usarán canciones pop para dar mensajes educativos a los niños. Sadie Sink y Zoe Kravitz protagonizarán Unhinged, un juego de terror inmersivo. El documental Wham! 10 Days in China llegará a cines el 28 de julio. Duran Duran anuncia disco de remezclas de Free to Love que incluirá una colaboración con Trixie Mattel. Tyler Hall se sometió a un trasplante de riñón y empieza a sentirse mejor.
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0: Continuamos en 90.1 Mix, 80s, 90s y más, y por vía digital en iHeartRadio. Soy Gio Gómez Tagle, acaban de escuchar a Katy Perry con Hot and Cold, siendo ya las 8:42. Y la pregunta del día es, ¿qué cosas haces para sentirte bien después de un día difícil? Por acá, Kilroy Corroy en Facebook me dice, hola Gio, escuchar la música de los grupos que más me gustan. Y salir a correr los fines de semana. Muy bien, siempre hacer ejercicio también. Esas endorfinas muy, muy necesarias. Gabriela Flores me dice, hola, hola, ¿cómo estás? Me dice que meditar y darse un baño. También excelente fórmula como tal. Dan Guarriaga me dice por acá que ver fútbol. Ya si no hay fútbol, pues igual ves un partido, yo creo, repetido, ¿no? O algo así, porque pues no siempre hay fútbol disponible, ¿no? Bueno, a nivel mundial siempre, ¿no? Manolo Salmac me dice, uf, ver un rato la tele y escuchar música motivante. Saludos, mi querido Manolo. 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En la próxima hora vamos a platicar en el abecedario Mix de una canción de los 80s, que es All Right de Christopher Cross, y les voy a recomendar una... La verdad es que está bien chida esta serie, y justamente en esta serie sale esta canción, así que vamos a tener ahorita muy buenas recomendaciones, muy buena información, muy buena música. Quédense con nosotros, soy Gio Gómez Tagle, y estás en 90.1 Mix, 80, 90 y más, y por vía digital en iHeartRadio.
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3: Continuamos en 90.1 Mix, 80s, 90s y más, y por vía digital en iHeartRadio. Soy Gio Gómez Tagle, les doy la más cordial bienvenida a toda la gente que se va sumando en esta transmisión de jueves 25 de junio, siendo ya las 9:02. En esta hora les voy a recomendar una serie que está súper chida, es prácticamente sobre un asesino serial. Ya les voy a decir más, pero ahorita les voy a platicar más sobre esta serie que les voy a recomendar. Aparte, muy buena serie, pues en su momento con incluso varios premios, nominaciones, etcétera. Y en el abecedario Mix estaremos con All Right de Christopher Cross. Así que recuerda que te puedes poner en contacto vía Tollback de iHeartRadio con mensajes breves de voz de 30 segundos. O si quieres hacerlo por mensaje escrito directamente en mi Facebook, Gio Gómez Tagle en Mix. G-I-O en Mix, para que me puedas encontrar más rápido. Continuamos con más música, soy Gio Gómez Tagle y estás en 90.1 Mix, 80, 90 y más, y por vía digital en iHeartRadio. Y ahora escuchemos este rolononón de B. King, Stand By Me, aquí en 90.1 Mix, 80, 90 y más.

0: Continuamos en 90.1 Mix, 80s, 90s y más, y por vía digital en iHeartRadio. Soy Chio Gómez Tagle, esto fue Big Mountain con Baby I Love Your Way. Siendo las 9:09, pidan su deseo con todo su corazón. Muy bien, le quiero mandar saluditos a José Gabriel López, hasta la hermana República de Villahermosa, Tabasco, que nos manda un tollback que les voy a compartir en este momento.
1: Hola Gio, un enorme saludo desde Villahermosa, Tabasco, disfrutando de la lluvia y la buena música.
0: Eso.
1: Saludos.
0: Saludaxo, mi querido José, y a toda la banda de por allá en Tabasco y de Villahermosa en particular. Pues está pegando la lluvia en varias partes de la República y machín. La recomendación que les voy a hacer el día de hoy es una serie que se llama The Following. 3 temporadas, 45 episodios. Y bueno, ¿de qué trata? El asesino en serie, Joe Carroll, que es James Purfoy, es un psicópata extremadamente peligroso, capaz de conseguir generar incluso un culto enfermizo en torno a su persona. ¿Dónde he escuchado eso? Ahora ha conseguido escapar de prisión con la determinación de terminar su obra. Y el antiguo agente del FBI, Ryan Hardy, que es Kevin Bacon, y que encarceló a Carroll hace 9 años, pues parece ser la persona idónea para volver a atraparlo, ¿no? Ya que le conoce pues mejor que nadie. Ahora, él y su nuevo equipo emprenden esta búsqueda y captura de Carroll, pero no saben que su objetivo está comunicándose con otros asesinos en serie para generar una especie de telaraña de asesinatos y asesinos en serie que será muy difícil de desentrañar, incluso para este señor Hardy, Kevin Bacon, que ya se la sabe. Y la verdad es que es una serie bastante chida si te gusta el thriller y más como con esas temáticas de asesinos seriales. Y la canción que hoy toca en el abecedario Miss, prácticamente en el abecedario Mix, hoy vamos a tener All Right de Christopher Cross. Y la canción precisamente aparece en esta serie, en particular aparece en un episodio de la primera temporada que se llama The Curse, así como la maldición. Y bueno, prácticamente una serie que en su momento fue nominada a mejor serie. Los Saturn Awards le dieron incluso también mejor nominación de actor. Así que muy chida la serie, ¿eh? The Following, por Kevin Williamson, creada por él. Es una serie del 2013, que fue del 2013 al 2015 más o menos. En este momento se las comparto en mi Facebook, Gio Gómez Tagle en Mix, G-I-O en Mix, para que la puedan encontrar más rápido en mi página. Continuamos con más música, soy Gio Gómez Tagle y estás en 90.1 Mix, 80, 90 y más, y por vía digital en iHeart Radio.
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Continuamos en 90.1 Mix, 80s, 90s y más, y por vía digital en iHeartRadio. Soy Gio Gómez Tagle, eso fue Alanis Morissette con Ironic, siendo ya las 9:26. Le quiero mandar saluditos a la Memina de Meminas, a Nana y a Chapito Meme. Y el día de hoy le tocó en el abecedario Mix el turno a Christopher Cross con All Right, que es esto que escuchamos por acá. Parece como comercial de pasta de dientes, ¿no? Ja. Es una canción escrita e interpretada por el cantante y compositor Christopher Cross, que se lanzó en 1983 en su prácticamente álbum de Another Page. De hecho, fue su primer sencillo. Y en Canadá llegó, pues, al número uno, de hecho, y pues alcanzó en el top ten en varios países prácticamente de Europa. Y pues en los instrumentos, fíjense, de esta canción participaron varios músicos de la banda de rock Toto, como Steve Lukather, Jeff y Mike Porcaro, y también el ex Doobie Brothers, Michael McDonald, en los coros. You're Right, que es inconfundible esta canción acá, como parte de su álbum prácticamente Another Page. Es un himno optimista sobre cómo superar el desamor y tener esperanza para una nueva relación. Y a diferencia de otras canciones del álbum de Cross, pues, que había escrito tras su divorcio, tiene este tema que está motivado más bien por el romance que florecía con su nueva pareja. Y Page le pidió prácticamente que escribir algo más animado, y esto pues dio como resultado esa canción pop de ritmo suave, que es también yacht rock. El yacht rock es originalmente conocido como West Coast Sound o Adult Oriented Rock, como rock orientado para adultos. O sea, está muy raro este subgénero así en la etiqueta, pero bueno, pues es un amplio estilo musical y estético asociado al rock clásico y soft en particular. Y bueno, pues uno de los géneros más comercialmente exitosos de...

entre mediados de la década de 1970 y 1980. Eso fue All Right de Christopher Cross, que iremos peinando más adelante con algunos datos curiosos. Continuamos con más música, soy Gio Gómez Tagle y estás en 90.1 Mix, 80s, 90s y más, y por vía digital en iHeart Radio.

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Continuamos en 90.1 Mix, 80s, 90s y más. Y por vía digital en iHeartRadio. Soy Gio Gómez Tagle. Esto fue Inner Circle con Games People Play. Le quiero mandar saluditos a Shitlalik, que también le encanta Lady Gaga, no nada más Michael Jackson. Así que le mandamos un gran saludo. Y pues vamos a continuar con algunos datos curiosos del abecedario Mix, que hoy tocó esta canción, que es uno de los sencillos más exitosos del segundo álbum, precisamente Another Page, de Christopher Cross, que intenta dar seguimiento pues al enorme éxito del álbum debut. Y bueno, pues ya lo había comentado, algunos coros son de Michael McDonald, ¿no? Reconocidísima la voz como tal, y la verdad es que aporta pues armonías inconfundibles en el coro. Y la unión de Cross y McDonald era casi garantía de éxito en los años 80. Ambos artistas representaban el sonido sofisticado, conocido como Yacht Rock. Ya les expliqué más o menos que fue muy popular en la radio estadounidense de la época. Y que pues también se le conocía, como les decía, como el West Coast Sound, ¿no? O el Adult Oriented Rock, como rock orientado hacia los adultos. Y bueno, pues un éxito en las listas de Billboard, alcanzó el top 20 del Billboard Hot 100 y tuvo un desempeño aún mejor en las listas de Adult Contemporary. Y bueno, pues el videoclip, ¿no? Que cuenta con esa participación muy peculiar de este chimpancé llamado Mickey, que interactúa con Christopher Cross. Y bueno, prácticamente esto lo hizo icónico como tal. Así que pues vamos a ir peinando más a través de justamente las siguientes intervenciones. Datos importantes de esa canción, All Right, de Christopher Cross. Pero les tengo que decir algo muy importante. 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Y en la siguiente hora vamos a platicar sobre BTS, porque entra al mundo de los videojuegos. Continuamos con más música, soy Gio Gómez Tagle y estás en 90.1 Mix, 80s, 90s y más, y por vía digital en iHeart Radio.

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3: Continuamos en 90.1 Mix, 80s, 90s y más, y por vía digital en iHeartRadio. Soy Gio Gómez Tagle, les doy la más cordial bienvenida a este turno en vivo que estaremos con ustedes hasta la medianoche, cual cenicienta vampírica. Siendo ya las 10 de la noche en este jueves 25 de junio, vamos a platicar en esta hora sobre BTS, porque entra al mundo de los videojuegos. Ahorita les platico el chismecito. Y vamos a seguir peinando datos curiosos del abecedario Mix con la canción de All Right de Christopher Cross de 1982. Así que recuerda que te puedes poner en contacto vía Tollback de iHeartRadio a través de mensajes breves de voz de 30 segundos o por mensaje escrito directamente en mi Facebook, Gio Gómez Tagle en Mix, G-I-O en Mix, para que me puedas encontrar más rápido. Continuamos con más música. Soy Gio Gómez Tagle y estás en 90.1 Mix, 80, 90 y más, y por vía digital en iHeartRadio.

0: Continuamos en 90.1 Mix, 80s, 90s y más, y por vía digital en iHeartRadio. Soy Chico Gómez Tagle, acaban de escuchar a Alexandra Stan con Mr. Saxo Beat, siendo ya las 10:09. Quiero mandarle saluditos a Oscar Tapia, que me manda por acá saluditos a la Cenicienta Vampírica, es decir, a su servidor,
1: el Caballero de la Noche.
0: Y bueno, vamos a platicar sobre BTS, porque entra al mundo de los videojuegos y de acuerdo a algunos reportes que se han hecho, pues ya esta banda de K-pop ha confirmado que hará una colaboración con la consola de juego activo que se llama Next Playground y se espera que el lanzamiento del juego sea a finales de este año, justo para que las fans sepan qué pedirle a Santa Claus, ¿no? Bueno, las fans o los fans también. La consola Next Playground fue estrenada apenas en 2023, mientras que llegó a Reino Unido y algunos países de Europa a principios de junio de justamente el 2025. Y pues a un precio, la verdad es que muy accesible, $355, que es algo así como 6,200 pesitos mexicanos. Y bueno, pues BTS va a incrementar el número de títulos que tiene la consola, apenas 60, a los cuales se puede acceder con el pago de $118. La verdad es que nada mal, pero pues como que ya están muy caros los videojuegos, así que pues la banda que prendió al público mexicano como ninguna otra será parte de Starry, que es un videojuego de ritmo. De eso se trata más o menos el juego. Al puro pelo, porque dado las características de las consolas, Next Playground, pues al igual que la consola Wii o que Xbox Kinect, se basa en esos controles de movimiento. Y Next Playground va a combinar juegos con actividad física y aprendizaje, que es una experiencia pues accesible para todas las edades. Eso es lo que explican los creadores de Next Playground. Y dicen que es el primer sistema de tipo diseñado para que toda la familia se mantenga activa y juegue durante todo el año. Bueno, eso dicen todas las consolas, ¿no? Para que las compres. La edición de Starry se ofrece como una nueva forma de interactuar con BTS. Y la neta yo siento que es una maravillosa jugada también, porque eso va a representar pues seguramente la venta de millones de consolas. Y bueno, pues nuestra alianza con Hype será una experiencia única que celebra la energía, la creatividad y el impacto cultural de BTS, comentan precisamente pues los prácticamente ejecutivos de Next Playground. Así que, ¿quién se va a animar a comprar esta consola? Si eres fan de BTS, así mega fan, ARMY, así que los traes tatuados hasta en el trasero, seguramente la vas a tener que comprar o la vas a querer comprar. No es como que tengas que, ¿verdad? Pero bueno, a ver, platíquenme quién se va a animar a comprar esta consola por el simple hecho de que va a tener videojuegos con la banda K-popera. Continuamos con más música, soy Gio Gómez Tagle y estás en 90.1 Mix, 80, 90 y más, y por vía digital en iHeart Radio. Ya ahora van a escuchar a Linkin Park con In The End, que nos dicen que no importa cuánto te esfuerces a veces en hacer algo, al final todo va a valer chetos. Pero bueno, siempre hay esperanza.

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1: Continuamos en 90.1 Mix, 80s, 90s y más. Yo soy Gio Gómez Tagle. Acabo de escuchar a Right Said Fred con I'm too sexy for this song. Siendo ya las 10:28 minutos. Y hoy tocó el turno en el abecedario mix de la canción de Christopher Cross de All Right.
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1: Y bueno, pues ya habíamos platicado sobre el videoclip que, híjole, el chimpancé, ¿no? Se robó así completamente la atención. Pues muchos recuerdan más al chimpancé que al propio cantante, la neta. Y convirtiéndolo en uno de los videoclips, pues la verdad, más curiosos de MTV en los años 80. Y bueno, pues fue dirigida prácticamente a la nueva generación de MTV. A diferencia de los videos sencillos de finales de los 70, All Right pues apostó por una narrativa incluso humorística, ¿no? Para conectar con el público joven. Y la canción refleja pues una actitud muy optimista. De hecho, su letra pues transmite esa confianza y tranquilidad frente a los problemas. Algo que pues contrastaba con muchas baladas románticas de la época. Y bueno, formó parte de la era dorada del soft rock, que es considerada una de las canciones representativas del sonido suave y elegante que dominó la radio adulta a principios de los años 80. Y Christopher Cross grabó la canción tras hacer historia en los Grammy. De hecho, venía de ganar 5 premios Grammy principales con su álbum debut. Y bueno, un logro que ningún otro artista novato

0: ha conseguido hasta entonces. Así que, pues, larga vida a All Right de Christopher Cross, que estaremos peinando con algunos datos más adelante. Continuamos con más música. Soy Chío Gómez Tagle y estás en 90.1 Mix, 80s, 90s y más, y por vía digital en iHeart Radio. Y ahora vámonos a las tardeadas para desbloquearles un recuerdo acá a puberto. Saquen los prohibidos con Technotronic, Pump Up the Jam, aquí en 90.1 Mix, 80s, 90s y más.
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0: Continuamos en 90.1 Mix, 80s, 90s y más, y por vía digital en iHeartRadio. Soy Chico Gómez Tagle, esto fue Depeche Mode con Personal Jesus, siendo ya las 10:42, y les quiero recordar que en 90.1 Mix queremos que en esta temporada disfruten de la pasión con la Ruta del Gol, y la unidad móvil estará viajando con regalos como hieleras, balones, playeras para que grites ¡Gol! 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En la próxima hora del vampiro vamos a seguir peinando algunos datos curiosos en el abecedario mix de la canción All Right de Christopher Cross. Y les voy a platicar algo, pero brutal, que va a incomodar a muchos y muchas. Pero Kirk Hammett asegura que el pop actual literalmente dice que es una porquería. Continuamos con más música. Soy Gio Gómez Tagle y estás en 90.1 Mix, 80, 90 y más, y por vía digital en iHeartRadio. ¡Yeah, yeah!
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2: Continuamos en 90.1 Mix, 80s, 90s y más, y por vía digital en iHeartRadio. Soy Gio Gómez Tagle y les doy la más cordial bienvenida a la Hora del Vampiro. Siendo ya las 11:02, vamos a platicar en esta hora sobre algunos datos curiosos más del abecedario Mix, que hoy tocó el turno de All Right de Christopher Cross, y una nota que seguramente le sacaría comezón, particularmente a las Swifties, yo creo. Porque ahorita van a ver la nota completa que les voy a compartir, pero Kirk Hammett, el guitarrista de Metallica, asegura que el pop actual, así en sus palabras, es una porquería. Ahorita les voy a platicar más el chismecito acá de... Ya el tío metalero ya se puso muy locochón. Continuamos con más música, soy Gio Gómez Tagle y estás en 90.1 Mix, 80s, 90s y más, y por vía digital en iHeartRadio. Y ahora vamos a escuchar a Eurythmics con Sweet Dreams. Así que nunca dejen de soñar, a menos que sean pesadillas. Vamos a escuchar algo de Eurythmics, después vamos a escuchar algo de Beyoncé. Pero mientras, disfrutemos y bailemos Sweet Dreams aquí en 90.1 Mix, 80s, 90s.

0: Continuamos en 90.1 Mix 80s, 90s y más. Y por vía digital en iHeartRadio. Eso fue Single Ladies con Beyoncé. Siendo las 11 con 10 minutos, le ganamos por 20 segunditos a las 11:11. Y vamos a seguir platicando sobre All Right de Christopher Cross, que hoy tocó esta canción. ¿A poco no suena así como comercial de pasta dental? Bueno, pues esta producción fue realizada por uno de los productores más prestigiosos de la época, que es Michael O'Martian, que es responsable de numerosos éxitos del pop y el soft rock. Y es que este tema ayudó a mantener vigente la carrera de Cross, aunque nunca repitió el fenómeno de Sailing. Canciones como All Right demostraron que seguía siendo una fuerza importante en la radio. Es una favorita, entre los aficionados al yacht rock. Y con el paso de los años, la canción se ha convertido en una pieza esencial de las listas y recopilaciones dedicadas a este género. Y es que, ¿cómo no? Su sonido es un ejemplo clásico de la producción ochentera. Estos teclados brillantes, guitarritas limpias, armonías vocales así perfectamente pulidas, son pues algunos de los elementos más distintivos. Y bueno, pues ha tenido una segunda vida gracias al streaming y las redes sociales. Nuevas generaciones han descubierto esta canción a través de los playlists retro y varias recopilaciones de éxitos de los años 80. Así que el día de hoy fue esta visita en el abecedario mix de All Right de Christopher Cross, canción de 1982. Continuamos con más música. Soy Gio Gómez Tagle y estás en 90.1 Mix, 80, 90 y más, y por vía digital en iHeart Radio.
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Rolononon de Cranberries, Premises, siendo ya las 11:28. Soy Gio Gómez Tagle y estás en 90.1 Mix, 80s, 90s y más. Y vamos a platicar sobre Kirk Hammett, porque, híjole, se puso medio intenso, la neta. Pues resulta que el guitarrista de Metallica, pues sí está pasando por esta fase acá como de tío gruñón, pero pues la neta, a pulso se ha ganado pues el desprecio de la chaviza. ¡Ah! Sobre todo para todas las Swifties, ¿no? Seguidoras de Taylor Swift. Porque bueno, ya había traído una playera, ¿se acuerdan que había platicado esto? Que traía acá una playera que está súper chida, yo la quisiera, que se llama Taylor Swift is a CIA Psyop, que es una forma de decir que es una operación como psicológica de la CIA, ¿no? Y bueno, el punto es que, pues, me dice justamente este discurso que menciona Kirk Hammett, pues que también hay una postura crítica, ¿eh? O sea, él mismo dice, me preocupa lo perfectas que son las cosas hoy en día, ¿no? La maestría musical. Es fantástico que todos estos guitarristas tengan un conocimiento técnico tan vasto al alcance.

0: de la mano. Me pregunto a dónde nos llevará todo esto. Y bueno, hablando por ejemplo de math metal o de rock progresivo, pues la neta es que, perdóname Kirk Hammett, pero hay bandas que con mucho han rebasado lo que en algún momento Metallica hizo. Y eso que soy mega fan de Metallica, crecí con Metallica, los he ido a ver 3 veces en vivo, pero híjole, pues ahora esa cuestión más bien particularmente surge de una postura donde prácticamente, más que se escuche un acá Kirk Hammett diciendo pongan Caifanes, pues más bien es como una cuestión en la que él habla, pues sobre todo de eso, de que el pop actual ha tenido como una, pues, animadversión al punto de, justamente, como les decía, burlarse de Taylor Swift con una playera en un concierto, ¿no? Pero sobre todo, pues, la manera en la que establece, pues, sobre todo, vamos a decirlo, pues, la crítica muy severa, ¿no? O sea, al grado de decir que literalmente el pop actual es una porquería, pues habría que ver también. O sea, guiño, guiño, sí se la compro pensando en cierto espectro pop, ¿no? Pero también hay mucho pop, art pop y así pop que pues se separa del pop a lo mejor tradicional, del que todo suena igual, porque esa es como la crítica que siempre se le ha hecho al pop, ¿no? De que todo suena igual. Y la neta es que sí. Por eso funciona como fórmula. Pero igual también funciona igual el thrash metal, todo suena igual. También muchas veces, no sé, por ejemplo, ahora el propio black metal ya lo considero super popero, ¿no? Y muchas bandas han innovado, pero pues muchas suenan igual, porque es también parte de un estilo, es una estética determinada. Pero bueno, ¿ustedes qué opinan? Porque pues al final vamos a ver cómo le va en estas semanas, meses subsecuentes a Kirk Hammett con estas declaraciones, a ver si no acaba embarrando también por allá a Metallica como tal, pero pues ¿ustedes qué opinan al respecto? Continuamos con más música, soy Gio Gómez Tagle y estás en 90.1 Mix, 80-90 y más, y por vía digital en iHeart Radio.
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0: Continuamos en 90.1 Mix, 80s, 90s y más, y por vía digital en iHeartRadio. Soy Chico Gómez Tagle, eso fue Gloria Gaynor con I Will Survive, siendo ya las 11:46. Llegó el momento de tener que despedirme esta cenicienta vampírica. Ya se va a su sarcófago, si no se le hace calabaza su carruaje. 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Soy Gio Gómez Tagle, se quedan aquí con muy buena música. Échense un clavado por allá en mi Facebook, Gio Gómez Tagle en Mix, G-I-O en Mix, para que me puedan encontrar más rápido. Y pues que les sea leve a los que estén trabajando, los que estén cenando, buenas noches. Los que ya estén por dormir, pues ahorita los alcanzamos allá en los brazos de Morfeo. Y nos vemos el día de mañana. Se quedan aquí en 90.1 Mix, 80, 90 y más. Y por vía digital en iHeartRadio. Nos vemos en el futuro.
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0: momento, panorama informativo 88.9, información que sirve. Yo soy Alejandro Villalbazo, en X, en TikTok, arroba Villalbazo 13. Es viernes 26 de junio. Iñaki Manero, buenos días, Iñaki.
1: Buenos días, Alex Villalbazo, Alex Cervantes, amigos de la República Mexicana, de todas partes, por iHeartRadio, como siempre. Muchísimas gracias por despertar en panorama.
0: ¿Viernes último de mes?
1: Sí, ya, viernes, ya se nos sacó.
0: Último de mes, todavía los chamacos la tienen fácil, porque viernes último de mes, ya sabemos que no van a la escuela en este viernes que empezamos con un clima bastante agradable, 13 graditos está marcando el termómetro, una mañana que está fresca, Iñaki, pero muy sabrosa.
1: Sí, sí, fíjate que tenemos 13 grados máxima de 24, también muy agradable, va a estar nublado, a medio nublado el transcurso del día, aquí con la novedad de que a las 10 de la mañana vamos a tener solecito, se va a empezar a nublar por ahí de las 4 o 5 de la tarde, pero vamos a tener un ratito de sol para que lo disfruten, para que no se les olvide que hay un sol.
0: Sí, y si llegara a llover, sí, porque marca poca posibilidad, pero si llegara a llover sería por ahí de las 5 o 6 de la tarde. Ya estaríamos en un ratito recorriendo la República Mexicana, el clima y la de 8 para conocer cómo estará la situación en el país con estos días de calor lluvia que nos regala el verano. Tráfico y clima cada 15 minutos. Mónica Villalobos.
2: Alejandro, gracias. Muy buenos días. Servicios de emergencia trabajan en la autopista México-Puebla, a la altura del kilómetro 67 hacia la Ciudad de México, debido a un accidente. En unos minutos, más información.
1: Muchas gracias, Moni. Vámonos con el panorama. Iniciamos con el panorama nacional. Ya suman más de 15 horas de un hombre que se atrincheró en un inmueble del fraccionamiento Los Héroes, Tecámac, sexta sección. Esto es en el Estado de México, donde presuntamente tendría como rehenes a cuando menos 2 mujeres adultas y 3 menores de edad. Esto movilizó a más de 100 elementos de seguridad del Estado que permanecen en el lugar, y hasta el momento no hay ningún reporte oficial sobre la situación. Lo único que se sabe del interior del lugar es que una mujer difundió un video donde el sospechoso porta un arma larga, mientras que otra persona gritó por una ventana a los policías que no hay rehenes. Entonces, confusa la situación todavía a 15 horas de este atrincheramiento. Ya tendremos más información en un momento más. Por otra parte, el secretario general del Ayuntamiento de Los Cabos, Alberto Rentería Santana, informó que el chofer del vehículo involucrado en el atropellamiento de Cabo San Lucas durante los festejos por la victoria de la selección mexicana de fútbol permanece en calidad grave en uno de los hospitales de ese centro turístico, debido a la golpiza que recibió tras los hechos, y adelantó que en los próximos eventos habrá operativos para bloquear calles de manera preventiva y evitar este tipo de cosas. El gobierno federal publicó en el Diario Oficial de la Federación un decreto que establece para el 30 de junio la implementación de, sí, del home office en las dependencias federales de Ciudad de México, además de la suspensión de clases en planteles públicos y privados dependientes de la Secretaría de Educación Pública. Eso como parte de las medidas para facilitar la movilidad durante los eventos de la mega cáscara. Los servicios esenciales van a continuar operando con normalidad. Y después de 57 días ausente del Senado de la República, adivinen quién sí se decidió ir a trabajar. No, si somos patrones. Pepe Toño Morales.
3: Reaparece el senador morenista Enrique Insunza Cázares.
4: Preferentemente había que privilegiar una salida convenida a través de los mecanismos alternativos de controversias. Sin embargo, me parece que nos ha quedado un poco vacía la parte de la audiencia que tiene que ver ya con el centro del conflicto.
3: Esto sucedió durante los trabajos legislativos luego de casi 2 meses de no participar en actividades presenciales ni virtuales del Senado. El legislador participó a distancia en la reunión híbrida de la Comisión de Justicia presidida por el senador Javier Corral Jurado. Insunza había notificado su reincorporación desde finales de mayo, pero no había tenido presencia en reuniones legislativas desde el 29 de abril. Para 88.9 Noticias, José Antonio Morales Díaz.
1: 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La oposición dice que no es suficiente con otorgar una prórroga para realizar el registro telefónico. Ayer te lo dábamos a conocer, va a ser escalonada dependiendo de la terminación de tu número celular. Isaac Castañeda.
5: Después de que la Comisión Reguladora de Telecomunicaciones anunció un aplazamiento del registro de usuarios de telefonía móvil, desde la oposición celebraron dicha acción, aunque solicitaron mayor información y orientación para las personas. El diputado por el PAN, Daniel Chimal, señaló como un logro que se haya otorgado la prórroga por parte de la CRT, lo que aseguró es resultado de la presión que ejerció la ciudadanía y la oposición. Puso en entredicho que el objetivo de dicha acción sea por la agenda de seguridad, como lo ha argumentado el gobierno federal en el marco de la estrategia contra la extorsión. Indicó que no se puede castigar a los ciudadanos por no realizar el registro telefónico, además de que la prórroga alivia temporalmente el problema. Acusó que persisten fallas para desvincular números que ciudadanos no reconocen. 88.9 Noticias, Isaac Castañeda.
1: Pues sí, sí se va a castigar ciudadanos si no cumples. Finalmente es lo mismo. El gobierno de la capital del país manifestó su disposición para ayudar a damnificados venezolanos. Joana Flores.
6: La Ciudad de México apoyará al pueblo de Venezuela tras los sismos que devastaron aquel país.
7: La Ciudad de México sabe lo que significa levantarse después de que la tierra tiembla. Por eso ponemos a disposición de la presidenta Claudia Sheinbaum y de las autoridades venezolanas toda nuestra capacidad técnica, experiencia y ayuda para apoyar. Venezuela no está sola, la Ciudad de México va a apoyar. Y sabemos que aquí vive un pueblo maravilloso y solidario y tenemos expertos en trabajar.
6: Así lo dijo este jueves la jefa de gobierno Clara Brugada. Para 88.9 Noticias, Joana Flores.
1: Por cierto, el saldo hasta el momento de estos terremotos terribles allá en Venezuela es de 23, más de... Se habla de más de 100 personas fallecidas, más de 4.300 personas heridas, mientras que La Guaira y Caracas se mantienen como las ciudades más afectadas, con decenas de personas que continúan atrapadas y edificios enteros derrumbados, mientras que la ayuda internacional ya comienza a llegar, entre los cuales están 240 efectivos del Ejército, 11 de la Fuerza Aérea, 10 de la Guardia Nacional, binomios caninos y el grupo de rescate Topos de México, así como más de 7 toneladas de equipo de rescate e insumos médicos. Eso por parte de México, más toda la ayuda internacional que se desbordó desde el primer momento. 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Vámonos a los deportes. Alex Cervantes, muy buenos días.
8: ¿Qué tal, Iñaki? Amigos, muy buen día para todos. Arrancamos con los resultados de este jueves en la justa futbolera. Paraguay y Australia no se hicieron daño, 0-0. Turquía en gol de compensación derrotó 3-2 a los Estados Unidos. Mientras que Países Bajos se queda con la victoria 3-1 ante Túnez. Japón y Suecia empataron a 1. Ecuador en una victoria histórica derrotó a Alemania 2-1 en Nueva York, cortándole una racha de 11 victorias consecutivas al equipo europeo. Mientras que Costa de Marfil derrotó 2-0 a Curazao. La jornada para este viernes en el grupo I a la 1 de la tarde, Noruega contra Francia en Boston y Senegal-Irak en Toronto. En el grupo H a las 6 de la tarde, en Houston, Cabo Verde ante Arabia Saudita. Y en Guadalajara, partidazo, Uruguay contra España. Y en el grupo G a las 9 de la noche en Seattle, Egipto-Irán. Y en Vancouver, Nueva Zelanda contra Bélgica. Por ahora es todo en la información deportiva.
1: Muchas gracias, Alex. Alex Villalbazo, Alex Cervantes, Iñaki Manero en Panorama Informativo en 88.9 Noticias. Información que sirve por iHeartRadio. Moni Villalobos, el tráfico, el clima cada 15 minutos. Hola otra vez, Moni.
2: Hola, Iñaki, gracias. Muy buenos días. Hoy nos circulan autos con holograma 1 y 2 de verificación engomado azul. Terminación de placas 9 y 0, así como permisos. En unos minutos más información.

0: Muy buenos, lluviosos y calurosos días para este viernes 26 de junio. Las lluvias muy fuertes hoy van a caer en el Golfo y en el Pacífico, allá en Veracruz y en Oaxaca. Lluvias muy fuertes por allá, nos dice el meteorológico. Las temperaturas arriba de los 45 grados, superando el infierno de los 45 grados, Baja California y Chihuahua. Vamos a empezar el recorrido por la República Mexicana, allá en el norte, en Monterrey, Nuevo León. Jorge Maldonado, 22 grados. Jorge, buenos días.
1: Buenos días, ya llegó el carnaval ausente, como dice la canción, pero bueno.
0: Se andaba ahí en tu tierra, Jorge.
1: Sí, yo no sé qué andabas acá. ¿Cómo te fue?
0: Les fui a enseñar la carnita asada, cómo se prepara, cómo se hace una buena carne asada, Jorge.
1: Ya preparado los huevos y los tomates para arrojártelo.
0: No, pues todo el mundo pedía la receta de la carnita asada ahí en el estadio.
1: Todo el mundo estaba pidiendo la receta de los cueritos que haces.
0: Dale, Jorge.
1: 22 grados hasta la de la mañana, Alejandro, un cielo nublado. Y se espera una temperatura máxima para el día de hoy de 33 grados centígrados, Alejandro.
0: La de 8, Jorge.
1: Se desató el infierno en la carretera Monterrey-Laredo, a la altura del kilómetro 165, en los límites de los municipios de Anáhuac, Nuevo León y Vallecillos. La imprudencia, Alejandro, conducir a exceso de velocidad y un aparente dormitado ocasionó un muy aparatoso accidente entre tres trailers. Por lo fuerte del impacto, una de las unidades comenzó a incendiarse. Cuando llegan los paramédicos, encuentran muy gravemente lesionados a dos conductores, son trasladados inmediatamente al hospital. Llega bomberos, comienza a sofocar el incendio y al controlarlo, encuentran el tercer conductor totalmente calcinado y ya sin vida, Alejandro.
0: Ay, Dios mío. Pues sí, ¿no? Siempre lo dicen, si estás cansado, pues no manejes, mucho menos en carretera, mucho menos un tráiler, porque estas cosas sí, sí ocurren. Gracias, Jorge Maldonado, desde Monterrey, Nuevo León. 14 grados para León, Guanajuato. René Funes, ¿cómo te va, René?
2: ¿Qué tal, Alejandro? Muy buenos días, gusto de saludarte. Hay una máxima de 26 y una mínima de 14.
0: ¿Y la de 8, René?
2: El Congreso del Estado de Guanajuato aprobó que la Auditoría del Estado realice revisiones a los dos trienios de la presidenta municipal de León, Alejandra Gutiérrez Campos. Las auditorías se dan luego de denuncias públicas y algunas que ya han escalado incluso ante la Fiscalía por posibles hechos de corrupción donde estaría relacionado un esquema de presuntas empresas fantasmas. La aprobación de las auditorías llevó a reclamos cruzados entre diputados del PAN y de Movimiento Ciudadano, el nuevo partido de la presidenta municipal de León, luego de que renunciara al partido blanquiazul. A esto se suma que ayer en sesión de ayuntamiento la regidora independiente Norma López Zúñiga anunció que presentará una denuncia ante Contraloría Municipal por el presunto financiamiento con dinero público de espectaculares para promocionar a un exfuncionario municipal cercano justamente a la presidenta municipal. El reporte.
0: Bien, gracias, René Funes, desde León, allá en Guanajuato. Para hoy, lluvias fuertes en el norte del país, Chihuahua, Durango, Sinaloa, y nos vamos hacia el Pacífico, Nayarit, Jalisco, Colima, Michoacán. Lluvias fuertes en Guanajuato, Querétaro, Estado de México, y hacia el sur, en Guerrero, Chiapas, Campeche y Quintana Roo. Calorón, el infierno de los 40 a los 45 grados, Baja California Sur, Sonora, Sinaloa, Coahuila, y hasta 40 grados en Nayarit, Jalisco, Colima, Michoacán, Guerrero, Oaxaca, Chiapas, Durango, Nuevo León, Tamaulipas, Tabasco, Campeche, Yucatán y Quintana Roo. Son las 6:15, hacemos una pausa. Panorama informativo.
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0: primer traguito de café que nos tomamos con calor lluvia en la República Mexicana. Ya le decía, en lo más extremo, las lluvias muy fuertes para hoy. Esas lluvias que vienen acompañadas de descargas eléctricas, de caída de granizo. Esas lluvias que generan encharcamientos e inundaciones, vientos que tiran árboles o anuncios publicitarios, que provoca también bancos de niebla, todo eso que reduce en visibilidad en tramos carreteros y zonas urbanas, va a ocurrir en Veracruz y en Oaxaca con las lluvias muy fuertes. Y el infierno de los 45 grados o más, ese que te tira de un golpe de calor, que te puede matar de un golpe de calor. Temperaturas arriba de los 45 grados en Baja California y Chihuahua. En el recorrido por el país, estamos en el Estado de México, 8 grados. Sonia Vilchis, ¿cómo te va, Sonia?
1: Gracias, Alejandro. Muy buenos días. Hoy Toluca registrará un día mayormente nublado con una temperatura máxima de 20 grados y probabilidad de lluvia por la tarde, Alejandro.
0: ¿Y la de 8, Sonia?
1: Comentarte que dos personas fueron rescatadas luego de que quedaron atrapadas en el municipio de Jalatlaco debido a una inundación en el paso inferior de un puente vehicular ubicado sobre el bulevar Moctezuma. Se trató de un hombre y un adolescente quienes se encontraban a bordo de una camioneta tipo Nissan color rojo, la cual quedó varada cuando el nivel del agua alcanzó cerca de un metro de altura tras la intensa lluvia que se registraba la tarde de ayer jueves. Elementos de Protección Civil y de los cuerpos de seguridad implementaron un operativo para poner a salvo a los ocupantes y realizaron el cierre preventivo de la vialidad. Alejandro, así la información.
0: Gracias, Sonia Vilchis, desde Toluca, en el Estado de México. 14 grados, René Ponce, en la Ciudad de México. Buenos días, René.
2: ¿Qué tal, Alejandro? Efectivamente, mañana fresca, 14 grados, y para la tarde una máxima que oscilará entre los 25 y 27 grados centígrados. También hay probabilidad de lluvia, Alejandro.
0: De 8, René.
2: Pues en el marco de la aplicación del programa Conduce Sin Alcohol, este se realiza todos los días durante esta fiesta futbolera, y entre el 11 y el 24 de junio la Secretaría de Seguridad Ciudadana ha realizado más de 127,000 pruebas AlcoStop, es decir, al interior del vehículo, así como 1,572 pruebas de alcoholemia por aire expirado. Lo anterior ha derivado que nada más 505 conductores que superaron el límite permitido de alcohol en la sangre hayan sido remitidos al Centro de Sanciones Administrativas, más conocido como el Torito, mientras que 502 vehículos fueron remitidos a un depósito vehicular. También han realizado estas llamadas pruebas amistosas tanto a los asistentes a los festivales futboleros, así como al fanfest del Zócalo, el perímetro de la última milla y los puntos Park and Ride. 500 personas ya han pisado el Torito, Alejandro, durante este operativo.
0: Bien, gracias, René Ponce, desde la Ciudad de México. 24 grados para Coatzacoalcos, al sur de Veracruz. Julio Escobar, ¿cómo estás, Julio?
3: ¿Qué tal? ¿Cómo estás? Te saludo con gusto desde el sur de Veracruz. Amanecemos con una temperatura de 24 grados, se espera una máxima de 30 y una mínima de 25. Cielo nublado, mayormente nublado en el día, y se espera pues una probabilidad de lluvias con 40-50%. Vientos del norte-noreste moderados de 21 a 30 kilómetros por hora. Es el clima.
0: Y la de 8, Julio.
3: En estos momentos está trascendiendo una información basada al tema de Roxana. Te comento que fue cercanas a las investigaciones señaladas que la tarde de este jueves 25 de junio, autoridades de la Fiscalía General del Estado de Veracruz realizaron diligencias en las inmediaciones de un rancho ubicado en el municipio de Moloacán como parte de las acciones de investigación relacionadas con la desaparición de la comunicadora Roxana Guzmán. De acuerdo con la información obtenida de manera paralela, elementos de la Secretaría de Seguridad Pública habrían detenido a un hombre identificado como José del Carmen, quien según las primeras líneas de investigación sería investigado o relacionado por su posible participación en la privación de la libertad de la reportera ocurrida el pasado 2 de junio en el municipio de Nanchital, al sur de Veracruz. Las investigaciones recabadas indican que el detenido podría ser uno de los involucrados armados que aparecen en el video difundido en redes sociales, en el que se observa el momento en que un grupo de personas ingresa al domicilio de la comunicadora. Sin embargo, esta información aún forma parte de las investigaciones. Es el reporte que tenemos.
0: Sí, y de ella, pues nada, ¿no? Nada. Se sabe, 2 de junio, 24 días han pasado, 3 semanas ya de que le dieron levantón a Roxana Guzmán de prácticamente la sacaron de su cama. Gracias, Julio Escobar, desde Coatzacoalcos, al sur de Veracruz. 28 grados para Cancún, Quintana Roo. Carlos Mendieta, ¿qué hay, Carlos?
2: Muy buenos días, Alex. Así es, amanecemos con 28 grados, el cielo otra vez nublado, ha llovido muy poquito, va a ser un viernes lluvioso, dice el meteorológico, pero tampoco ha llovido hasta el momento. La máxima de 32 grados, Alex.
0: ¿Y la de 8, Carlos?
2: Mira, tras los reportes de suplantación de identidad y diversos delitos de grupos de WhatsApp, la Secretaría de Seguridad Ciudadana aquí en Quintana Roo emprendió una vigilancia donde identificaron 350 a 400 perfiles o páginas de en la web, Alex, o cuentas de WhatsApp que se dedican al fraude. Las modalidades de extorsión se realizan con la creación, Alex, de perfiles falsos para suplantar la identidad, amigos, empresas, comercios. También utilizan mucho la técnica de hacerse pasar por dependencias gubernamentales. Aquí, ahora que vienen las vacaciones, pidieron extremar precauciones con el tema de ofertas, de paquetes, hoteles, parques, cuidado con eso. Y también la modalidad del phishing, que es cuando se ajusta a una situación de tu vida. Por ejemplo, estás esperando un paquete, de repente te llama un supuesto repartidor y ajusta con lo que está sucediendo en tu vida, y tú das algún dato importante, un número, una clave, para que ellos puedan ingresar a tus cuentas. Así que 350, 400 páginas y se siguen sumando, Alex.
0: Sí, además esto que ayuda no solamente a la gente en Quintana Roo, Carlos, que pues finalmente al estar ahí metido en la red, pues ayuda a otros por otros lugares, ¿no? Que pueden evitar ser víctimas de algún tipo de ciberdelito. Y entonces eso creo que es un mayor impacto. Gracias, Carlos Mendieta, desde Cancún, Quintana Roo. Son las 6:25. Vamos a hacer una pausa. Programa informativo 88.9, información que sirve. Volvemos.

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0: 6:30, programa informativo 88.9, información que sirve. Yo soy Alejandro Villalbazo, en X, en TikTok, @Villalbazo13. Les recuerdo que es viernes 26 de junio, viernes último de mes. No hay clases, los chamacos no van a la escuela. Y les damos a ustedes los muy buenos días y se despiertan 6:30 de la mañana con nuestra dulce y tierna voz. Prácticamente se arma el puente. Prácticamente se... Es que es viernes sin clases. Luego, el próximo martes ya se avisó, por lo menos para la Ciudad de México, suspensión de actividades home office. Pues es que juega otra vez la selección. 16avos de final. De final, sí. Entonces ya se avisó, ya salió el decreto publicado esta mañana, ya sale publicado que pues con motivo de los partidos, ¿qué creen? Que hay que quedarse en casa, los niños no van a la escuela y los burócratas pues no trabajan, por lo menos en la Ciudad de México. Y se pide, en la misma que se ha estado pidiendo, se solicita a aquellas personas de la iniciativa privada que no tengan bronca, pues que manden a los suyos también a hacer home office. Todo esto para el próximo martes 30 de junio, que juega otra vez la selección, 7:00 p.m. Hay que esperar rival. Todavía no se sabe contra quién.
1: Mañana, ¿no?
0: Mañana ya. No sé si mañana o hasta el sábado, pero bueno, ya 16avos de final quedarán definidos. Y entonces el partido es en el Estadio Ciudad de México, igual 7:00 p.m, próximo martes, y esperemos que vuelva a ser la locura, ¿no? Esperemos que si en los festejos se han ido casi dobleteando los los mexicanos reunidos en todas plazas públicas y Reforma y el Ángel de un partido con otro, pues esperemos que ahora para el próximo martes 1,600,000 estemos festejando en las calles.
1: Aunque se sigan transformando en ajolotes. ¿Lo viste nadando ahí en la inundación?
0: Buenísimo. ¿Qué imágenes? ¿Qué imágenes nos ha regalado el campeonato? ¿No vieron al cuate que se hizo su máscara con el algodón?
1: Sí. Se puso en el...
0: Se puso donde
1: el surtidor de algodón.
0: Donde está saliendo el dulce, ¿no? Y le hace máscara.
1: Como una bolsa de algodón.
0: Maravilloso, la verdad es que de un ingenio.
1: Solo en México.
0: Sí, vaya ingenio que se ha tenido. Decía, el otro día leía estas reflexiones, no muy chiquilla, pero decía, la FIFA escogió como mascota al...
1: ¿Al pato?
0: No, al jaguar.
1: Ah, al jaguar, sí, oficialmente.
0: Ajá, sí. La gente eligió al pato.
1: Sí, claro.
0: La FIFA puso 500 canciones. La gente eligió Hasta que te conocí de Juan Gabriel, porque esa se ha hecho viral para musicalizar videos. Y luego la FIFA eligió que los influencers estuvieran en los estadios para dar a conocer al mundo lo que estaba ocurriendo, y los verdaderos influencers han sido los ciudadanos.
1: Claro.
0: Con este tipo de videos que se han vuelto más que virales, ¿no?
1: ¿Quién se acuerda del jaguar ahora?
0: Y todo el mundo se acuerda del pato.
1: Desapareció.
0: Y todo el mundo se acuerda del pato. Sí. Entonces, ese ha sido este 2026. Bueno, y mucha suerte para México el próximo martes, porque lo han hecho hasta el momento, lo han hecho de 10.

0: hasta el momento lo han hecho de campeonato. Recorrido por la República Mexicana, vámonos a Tuxtla Gutiérrez, en Chiapas, 21 grados, Fer Cantón, córrele, Fer.
1: ¿Qué tal, Alex? Muy buenos días. Hoy habrá lluvias puntuales fuertes y temperaturas de hasta 40 grados. En Tuxtla Gutiérrez, 32 grados de temperatura con probabilidad de lluvia por la tarde. Así el clima en Chiapas.
0: ¿Y la de 8, Fer?
1: Un fatal accidente de tránsito entre un tractocamión y tres motocicletas dejó como saldo 4 personas sin vida la tarde de ayer jueves en el municipio de Xuchiate. Elementos de Protección Civil acudieron al lugar del percance, donde al realizar la valoración de las víctimas, pues bueno, se confirmó el fallecimiento de 2 mujeres y 2 hombres. Las autoridades correspondientes revisaron las licencias de ley para el levantamiento de los cuerpos. Así el panorama es de
0: Chiapas. Gracias, Fer Cantón. Tuxtla Gutiérrez en Chiapas, en el bello y devastado puerto de Acapulco. Adriana Covarrubias, 26 grados, vecina, buenos días.
2: ¿Qué tal, vecino? Buenos días. Buenos días a la altura. La máxima será de 33 grados, se tendrá cielo parcialmente nublado. Las lluvias de moderadas a fuertes se pronostican en municipios de la sierra, montaña y parte alta de la zona centro de Guerrero.
0: ¿Y la de 8, Adriana?
2: Te comento que las movilizaciones de la CETEC y de los normalistas de Ayotzinapa provocaron que cayeran los pronósticos de venta al considerarse Acapulco la playa del Mundial por las amenazas de esos grupos radicales que arruinaron la estrategia de promoción que se hizo para el destino. Esto lo dio a conocer el corredor de Concanaco en Guerrero, Alejandro Martínez Sidney, quien dijo que no vino el turismo extranjero que se esperaba al ser México sede del Mundial, y todo fue un verdadero fracaso por la toma de casetas y carreteras por parte de la CETEC y normalistas de Ayotzinapa. Atribuyó que también afectó la alerta de viajero de nivel 4 que emitió el gobierno de Estados Unidos para sus connacionales de no viajar a destinos de México. Es el reporte.
0: Gracias, Adriana Covarrubias, desde el bello y devastado puerto de Acapulco. Cerramos en Guadalajara, Jalisco, 16 grados. Martín Beltrán, adelante, Martín.
3: Efectivamente, 16, hoy la máxima será de 27, hay pronóstico de lluvia por la tarde, en Teocaltiche se registra la mínima con 11, la máxima estará en Autrán de Navarro con 35, este es el panorama.
0: ¿Y la de 8?
3: Aunque no pudo llegar a tiempo para el concierto del tenor Plácido Domingo la noche de este jueves, el rey Felipe VI de España estará en el encuentro de la selección ibérica contra Uruguay en el Estadio Guadalajara. El gobierno de Jalisco apoya el protocolo de seguridad que está a cargo del gobierno federal. Su majestad Leticia regresa a Guadalajara 31 años después de que estuviera en tierras zapatillas para realizar una maestría en periodismo en la Universidad de Guadalajara en 1995. Esto es el panorama.
0: Sí, se espera un partidazo, un agarrón, Uruguay-España, España-Uruguay. ¿Qué partidos les tocaron, Martín? México, Corea del Sur.
4: Muy bueno.
0: Colombia estuvo para allá también en un partidazo. Ahora España-Uruguay se rayaron, y ayer la serenatota que se organizó el potrillo, nombre, gran fiesta, Martín.
3: Efectivamente, una fiesta que reunió 250,000 personas, superó los 170,000 de Maná, y saldo blanco, por lo menos hasta ahorita, es lo que informan autoridades.
0: Gracias, Martín Beltrán, desde Guadalajara, Jalisco. Tráfico y clima cada 15 minutos. Mónica Villalobos.
5: Alejandro, gracias. Muy buenos días. Les comento que van a encontrar avance lento sobre el eje 3 Oriente debido a un accidente, pasando el metro Escuadrón 201 con dirección a Calzada Ermita Iztapalapa. En unos minutos, más información.
4: Gracias, Moni. Y así como colofón, hablando de Maná, fue ahí en Guadalajara en donde la ahora reina Leticia conoció a Fer de Maná, se hicieron grandes amigos.
0: De acuerdo.
4: Y ya después, bueno, pues ya vino lo que vino, ¿no? Pero bueno, ahí se hicieron cuates. Vámonos con la información. Ayer se realizó otra importante captura en Sinaloa, Gibran Cases.
6: Autoridades de Sinaloa, del Ejército y la Marina detuvieron en Escuinapa a Misael Guerrero Pérez, alias Güero Pin, presunto jefe de plaza de los Chapitos en esa zona del sur del estado. Junto a él fueron detenidas otras personas, entre ellas el exdirector de Seguridad Pública y Tránsito de Escuinapa, Hilario Martínez, y se decomisaron armas de fuego. El operativo para detenerlo provocó un enfrentamiento contra las Fuerzas Armadas y bloqueos carreteros. Así advirtió a la población el alcalde de Escuinapa, Víctor Manuel Díaz Cimental.
7: Hay que salir estricto a lo indispensable, esperemos recuperar la calma lo más pronto posible.
6: Para Sir Noticias, Gibran Casas.
4: El Banco de México decidió mantener sin cambio su tasa de referencia, María Inés Camacho.
8: Con la presencia de todos sus miembros, la Junta de Gobierno del Banco de México decidió por unanimidad mantener el objetivo para la tasa de interés interbancario a un día en 6.50%, con efecto a partir de este viernes 26 de junio. En su reporte de política monetaria, destaca que hacia adelante, la Junta de Gobierno considera que será apropiado mantener la tasa de referencia en su nivel actual. Agrega que la postura monetaria es adecuada para enfrentar los retos del entorno macroeconómico, incluidos aquellos derivados del contexto internacional. En este sentido, continúa anticipando que la inflación general converge a la meta del 3% en el segundo trimestre del 2027. Para 88.9 Noticias, María Inés Camacho Romero.
4: Y más sobre la convocatoria que tuvo el potrillo Alejandro Fernández en Guadalajara, Lalo González. Dios
9: sabía. Alejandro Fernández rompió cualquier récord de convocatoria que se había registrado en la glorieta de la Minerva de Guadalajara, ya que anoche reunió a más de 270,000 personas con el concierto que ofreció para exaltar el ambiente en la máxima fiesta del fútbol. El potrillo no estuvo solo en la velada, ya que a él lo acompañaron Julián Álvarez, Alfredo Olivas y sus hijos Camila y Alex Fernández. Aunque Alejandro hizo un repaso por sus canciones pop y románticas, claro, lo más aplaudido fue el repertorio de mariachi y el recuerdo que hizo de su padre, el fallecido Vicente Fernández. El concierto terminó a la medianoche, después de 3 horas de música. Para 88.9 Noticias, Lalo González.
4: 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Vamos a los deportes, don Alex Cervantes.
10: Muchas gracias, Iñaki. Continúa la actividad de la Copa 2026. Selecciones clasificadas a los 16avos de final. México, Estados Unidos, Alemania, Argentina, Francia, Noruega, Colombia, Suiza, Canadá, Bosnia, Brasil, Marruecos, Sudáfrica, Alemania, Costa de Marfil, Países Bajos, Japón, Suecia y Ecuador. Por su parte, los eliminados: Haití, Turquía, Túnez, Jordania, Panamá, Qatar, Chequia y Curazao. Ya al momento tenemos partidos definidos de la siguiente fase. Hablamos de Sudáfrica contra Canadá. Países Bajos se enfrentará a Marruecos. Este partido se disputará el próximo lunes en Monterrey. Y Brasil, que enfrentará a Japón. Rusia podría volver a participar en un torneo oficial de la FIFA 4 años después del comienzo de su veto por el conflicto bélico contra Ucrania. Recibió la invitación para formar parte del Mundial Sub-15 de este año, a celebrarse en el mes de octubre. Por ahora es todo en la información deportiva.
4: Muchas gracias, Alex. Alex Villalbazo, Alex Cervantes, Iñaki Manero en Panorama Informativo en 88.9 Noticias. Información que sirve y por iHeartRadio. Moni Villalobos, el tráfico, el clima, cada 15 minutos. ¿Qué hay, Moni?
5: Hola, Iñaki, gracias. Les comento que van a encontrar que por retiro de logística hay reducción de carriles en los centrales de ambos sentidos de Reforma, entre la Glorieta del Ángel de la Independencia y la Diana Cazadora. La alternativa es Avenida Chapultepec o Circuito Interior. En unos minutos, más información.
0: La trivia, Iñaki.
4: Gracias, Alex. Si me permiten, con mucho gusto, la trivia de ayer. Un adjetivo en nuestro Jueves de Palabras surgió al cambiar el orden del apellido de una familia. Es una de las historias que cuentan sobre esto. Hay otras más, pero bueno, esta es la que escogimos. Cambiaron el orden del apellido de una familia que no era muy querida por ciertas actitudes chocantes. ¿De qué estamos hablando? Pues bueno, cursi. La palabra cursi. Se dice que migrantes franceses que se apellidaban Sicula, con K, se establecieron en Cádiz, en el sur de España, y eran tan sangrones que la gente, por hablar mal de ellos, ¿no? Ahí van los Sicur, ¿no? Sicur, ¿no? Cursis, ¿no? Entonces, para que no se enteraran que estaban hablando mal de ellos, ¿no? Como eran franceses, todavía no le cascaban muy bien al español. Entonces le pusieron cursi, y cursi se quedó como un adjetivo para representar a una persona muy afectada, muy sangrona, ¿no? Que se viste de una manera que a lo mejor al resto de la gente no le gusta o le choca, ¿no? Uh-huh. Resulta chocante. Entonces ahí viene, fíjate, curioso, ¿no? De dónde viene el nombre de las palabras que utilizamos toda la vida. Y es que todos tenemos un cursi. Todos somos cursis de alguna forma. lo que para una persona es cursi y para otra no, ¿no? Uh-huh. Por ejemplo, a ti te gusta un tipo de música, pero algunas personas pueden ser cursi y a ti no.
0: De acuerdo.
4: ¿No? Entonces cada quien tiene su propio cursi. Vámonos con la trivia de hoy. Hoy es trivia deportiva. Fíjense que en uno de los certámenes internacionales, una de las megacáscaras, había en algún momento, porque ha habido equipos y ha habido países que han sido castigados. México ha sido castigado. Uh-huh. Por ejemplo, en Italia, con el tema de los cachirules. Hubo tres castigados en un momento. Tres países castigados, pero a uno se lo perdonaron porque uno de los ciudadanos hizo un acto heroico. Uno de los ciudadanos de ese país hizo un acto heroico. ¿Cuál fue? Ayúdanos con esta trivia. ¿A qué país le perdonaron el no ir a uno de estos certámenes? www.889noticias.mx, en WhatsApp 5582-5589 y el talkback a través de iHeartRadio. La respuesta en 2 horas.
0: ¿Los tres países fueron castigados en el mismo evento?
4: Los tres países fueron castigados de no ir al siguiente evento.
0: ¿Al siguiente?
4: Al siguiente evento.
0: Ok. Uh-huh.
4: Y a uno de ellos sí se lo perdonaron. Por alguna causa estaban castigados, ¿no? Pues había que saber de qué uh-huh. causa es, en la respuesta de la trivia claro. lo diremos. Pero a uno de ellos se lo perdonaron porque un ciudadano de ese país hizo un acto heroico.
0: Okay.
4: ¿Qué fue? Relacionado con el deporte.
0: Uh-huh. Ok. Supongo que esto fue por allá del siglo pasado.
4: El siglo pasado, sí. Fue en el siglo pasado.
0: Muy bien, pistota que acabo de dar.
4: Sí, bueno.
0: Siglo pasado.
4: Pues sí, si es el siglo pasado, es este.
0: Bueno, 50-50%.
4: Está bien. De probabilidades. Ya tienes
0: siempre en el descarte, ¿no?
4: El de no, ya lo tienes.
0: Cuarto para el asiento.
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0: pasó en la madrugada? ¿Qué nos cuenta René Ponce? Adelante, René.
1: ¿Qué tal, Alejandro? Pues en la calle de Abraham González, esquina con Jesús García, en la colonia Los Héroes, Tecámac, sexta sección. Estamos hablando del municipio de Tecámac, Estado de México. Un hombre intoxicado de unos 35 años de edad, identificado como Miguel N., continúa atrincherado y con armas de fuego al interior de su vivienda, donde mantiene además como rehenes a su esposa, a sus dos suegros y sus tres hijos menores de edad. Se ha informado que la madrugada de ayer se enteró que iba a ser internado en una clínica de rehabilitación, por lo que toma la decisión de tomar una subametralladora y una pistola corta y amenaza a su familia, por lo que su esposa solicita el apoyo de la policía. Al lugar arriba, tanto la policía municipal como estatal y también la Guardia Nacional continúan estos dialogando con este sujeto sin que hasta el momento lo hayan convencido de salir. Situación en la que también han participado representantes de un centro de rehabilitación. No obstante, hasta el momento todo ha sido en vano, pues para que motivar que esta persona deje de amenazar a su familia y salga y se entregue a las autoridades. Sobre estos hechos se ha conocido un video en el que se observa a este sujeto armado y asomándose parcialmente por una ventana. Se espera que en el transcurso de la mañana los agentes del orden continúen con su labor de convencimiento a través del diálogo y del manejo psicológico para evitar que todo esto termine en una lamentable tragedia. Por otra parte, cerca de las 3:30 de la mañana se registró un choque entre dos vehículos en calles de la colonia Roma Norte. Esto es perímetro de la alcaldía Cuauhtémoc. Dejó como saldo uno de los conductores heridos que había quedado prensado al interior de su vehículo en color blanco, que resultó con los mayores daños, sobre todo en la parte frontal. Este hombre fue valorado por paramédicos que decidieron trasladarlo a un hospital donde se reportó estable y sin lesiones que pusieran en peligro su vida. Fue necesaria la presencia de apoyo de bomberos para liberarlo de su vehículo. Mientras tanto, cerca de las 4 de la mañana, bomberos de esta capital acuden también, pero a las calles de la colonia Galeana, en la alcaldía Álvaro Obregón, donde las llamas consumían dos vehículos particulares, entre ellos una camioneta tipo pick-up, así como seis motocicletas. Todo indica que alguien habría rociado algún tipo de combustible a todos estos vehículos con el objetivo de causarles daño. La policía capitalina investiga ya estos hechos a través del análisis de cámaras en la zona y de entrevistas a los propietarios para saber el origen de este presunto ataque. Finalmente, casi a la misma hora, pero en la calle Rey Azteca, en la colonia Jusco, perímetro de la alcaldía Coyoacán, se registró un incendio en un lote baldío donde se ubicaba una pequeña choza elaborada con plásticos y madera, dejando como saldo tres personas adultas lesionadas por quemaduras en diversas partes del cuerpo, por lo que fueron trasladados en ambulancia a un hospital cercano para recibir atención médica especializada. Los bomberos continúan todavía a esta hora en la remoción de escombros, todo esto con el objetivo de evitar que el fuego se reavive. Es el panorama, Alejandro.
0: Oye, René, a ver, vamos a regresarnos al tema de Tecámac, allá en la colonia Los Héroes, Tecámac, sexta sección. Este tipo, ¿cuál es el contexto, René? ¿En qué momento se atrinchera? ¿Se sabe un poco? ¿Ha trascendido el por qué? ¿Qué puedes comentar de esto?
1: Sí, Alejandro, se sabe que ayer alrededor de la 1 de la mañana más o menos se entera de que va a ser trasladado, que va a tener una intervención, va a ser llevado centros de rehabilitación porque esta persona es adicta. Se ha conocido que consume pues metanfetamina y sería con lo que estaría intoxicado todavía en estos momentos, y entonces cuando se entera que va a ser internado en uno de estos centros de rehabilitación, él por supuesto se opone, toma dos armas de fuego que ya tenía adentro de su casa y entonces toma como rehenes a su familia, les dice que no se va a dejar internar porque afuera ya había pues personal de este centro de rehabilitación que se lo iba a llevar. A esto se opone, entonces los amenaza también con armas de fuego, se solicita la presencia de la policía y desde la 1 de la mañana de ayer, pues este sujeto continúa al interior. Incluso su esposa ha pues salido a una de las ventanas a gritar que no pasa nada, que se encuentra todo bien, que no hay nadie que los esté amenazando. Por supuesto, esto pues al parecer por indicaciones de su esposo. El objetivo era que la policía se fuera, por supuesto, no se del lugar, únicamente se han alejado. Ya más de horas. Al momento, pues ya serían prácticamente 29 horas ya de este, que este sujeto permanece al interior de su hogar, Alejandro.
0: Sí, 30 horas atrincherado, 30 horas que está esta tensión al momento, ¿no? Hablamos al momento. ¿Han tenido, más allá de lo que la mujer ha gritado por la ventana, se ha tenido algún otro tipo de comunicación, es decir, por teléfono celular, algún otro detalle, René, o no sabemos?
1: Al momento no se sabe. Al parecer el único contacto que se tuvo fue al inicio, y eso fue con la esposa, que es la que hace la llamada telefónica a la policía para solicitar el apoyo para que se presenten a este lugar y los ayuden a salir. Sin embargo, al parecer todo desde ese momento se ha cortado la comunicación, y todo sería a través de un altavoz y a través de gritos en donde se han comunicado, pero al parecer este sujeto no ha dado pues ninguna señal de comunicación o de intercambio o de interés en querer salir de este lugar. Y pues te decía, incluso mandaba a la esposa a gritarle a la policía que no pasaba nada y que se retiraran del lugar.
0: Oye, recuérdanos nada más, ¿cuántas personas tiene como rehenes?
1: Están como rehenes su esposa, que es la que hace la llamada a la policía, sus dos suegros, y también obviamente serían los papás de su esposa y sus tres menores hijos, quienes pues desde ayer en la madrugada pues se mantienen al interior, no han podido salir.
0: En total 6 personas como rehenes. ¿Sabemos la edad de los niños?
1: Dicen, hasta el momento se conoce que oscilan, y esto por versiones de vecinos, entre los 5 y los 12 o 13 años de edad.
0: Ok. Sí, finalmente son versiones, ¿no? Pues de lo que ahí se puede conocer, aunque finalmente pues los vecinos conocen, y sobre todo pues ya alguien que se atreve a hacer eso, alguien que además tiene 2 armas en su casa, digamos que no es gratis el tema, ¿no? Te da que pensar a lo que se pueda dedicar y hacer este tipo, René.
1: Así es, Alejandro. Pues según versiones también de los propios vecinos, que obviamente se encuentran muy asustados, pues este sujeto ya tiene antecedentes de consumir drogas, y entre estos cristal, metanfetamina, y entonces es por esto que ya iba a ser intervenido. Sin embargo, pues este sujeto, quien al parecer ya también había estado en algún centro de rehabilitación, en esta ocasión decide no me van a internar de nuevo,
0: Alejandro. Bueno, pues ahí están los de la Marina, los del Ejército, la Guardia Nacional, la Policía Estatal, la Policía Municipal, los agentes ministeriales. Se dice, hay 150 policías ahí rodeando la casa, van más de 30 horas. Y los detalles, hasta ahorita, de lo poco que se conoce, creo que todo los ha ido desmenuzando así de manera puntual. René Ponce, pendiente, René, son 5 para las 7.
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0: 7 en punto, panorama informativo 88.9, información que sirve. Yo soy Alejandro Villalbazo en X, en TikTok, arroba Villalbazo 13. Es viernes 26 de junio, Iñaki Manero. ¿Cómo estás, Iñaki?
1: ¿Cómo estás, Alex Villalbazo? Perdónenme, hijo, me cuesta arrancar a veces. Alex Cervantes, amigos de la República Mexicana, de todas partes, por ahí, Jorge, muchísimas gracias por seguir en panorama.
0: Los mensajitos en el WhatsApp 5580-255-889. Mensajito de cumpleaños, Anselmo Gutiérrez, autofelicitación. Hoy es su cumple. Dice, saludos para ustedes, bendiciones igualmente, gracias por las bendiciones, Anselmo. Los que cumplas, porque no quisiste revelar tu edad como el tocayo Cervantes. Andale. Los que cumplas, muchas felicidades. Mauricio, mensaje para su esposa Monse, Montserrat Freire, que cumple 31. Hombre, Mauricio está enamorado. Un placer compartir la vida con alguien tan especial como ella, mujer maravillosa, esposa amorosa, madre increíble. Uy, no, hombre. Andas, Mauricio, pero que te traen de la oreja. Felicitaciones para ti, Monse, de parte de tus hijos Mariano y Majito, y claro, de Mauricio, que hoy Mauricio, y en viernes, Monse, uy, festejo, pero a lo grande. El tocayo. Dice, mañanitas para su hermosa esposa Elizabeth, cumple 45 primaveras. Y aunque sean con el potrillo, ¿cómo que aunque sean? ¿No viste lo que hizo ayer el potrillo, tocayo? 270 mil personas ahí en la Minerva. Nada más, nada más. Las mañanitas más grandes del... Las mañanitas. La serenata más grande del mundo. Le puso el potrillo. Ruth Elena. Mañanitas para su mamá Lolita, cumple 85, Lolita, apenas, Lolita. Uy, los que faltan. No, pues, sí. Los que faltan, dice, anda como de 60. Pues cumple, mira, 85, pero nos presume Ruth, anda como de 60.
1: No, está mejor que nosotros dos, seguro.
0: Pero sin falta.
1: Nos da la vuelta.
0: Dice, también es cumpleaños de mi sobrina Dani, ella cumple 26 añitos, disfrutando juventud y éxito. Ernesto. Años las dos mujeres de la casa, su esposa Erika y su hija Estefanía. Claro que les dedicamos las mañanitas y con todo el cariño, porque ellas, Erika y Estefanía, esposa e hija, son los motores que impulsan la vida de Ernesto. Así es que muchísimas felicidades para todos ellos y para aquellos que están hoy, este viernes 26 de junio, festejando la vida. Son las 7:04, tráfico y clima cada 15 minutos. Mónica Villalobos.
2: Alejandro, gracias. Les comento que hay afectación vial en el cruce del Eje 5 Sur y Calzada de la Viga, Alcaldía Iztacalco, debido a un choque. En unos minutos, más información.
1: Muchas gracias, Moni. Vámonos al panorama. El secretario general del Ayuntamiento de Los Cabos, Alberto Rentería Santana, informó que el chofer del vehículo involucrado en el atropellamiento de Cabo San Lucas durante los festejos por la victoria de la selección mexicana permanece en calidad grave en uno de los hospitales de ese centro turístico debido a la golpiza que recibió tras los hechos. Y adelantó que en los próximos eventos habrá operativos para bloquear calles de manera preventiva. El titular de la Fiscalía General del Estado de Chiapas, Jorge Luis Yaven Abarca, informó que un hombre tzotzil, identificado como Andrés N., fue detenido por el delito de cohabitación forzada, debido a que pretendía vender a su hija de 12 años por 25 mil pesos en el municipio de San Andrés Larrainzar. El fiscal agregó que el sujeto que pretendía comprar a la menor de edad también va a responder ante la ley. El gobierno federal publicó en el Diario Oficial de la Federación un decreto que establece para el 30 de junio la implementación de home office en las dependencias federales de Ciudad de México, además de la suspensión de clases en planteles públicos y privados dependientes de la Secretaría de Educación Pública, esto como parte de las medidas para facilitar la movilidad durante el próximo encuentro de México. Los servicios esenciales continuarán operando con normalidad. Y el sector empresarial respaldó el calendario de vinculación de líneas de teléfonos móviles. María Inés Camacho.
3: A pesar de haber manifestado su total rechazo a una prórroga al registro de las líneas de celulares, la Concanaco respaldó el calendario de vinculación de líneas móviles como medida que fortalece la seguridad digital y protege a los negocios familiares. En un comunicado destacó que la economía mexicana depende cada vez más de herramientas digitales para realizar pagos, transferencias, cobros, compras y operaciones comerciales. En este contexto, explicó que la correcta identificación de los usuarios se convierte en un elemento fundamental para brindar mayor certeza tanto a consumidores como a empresas. Actualmente, dijo, millones de negocios familiares utilizan diariamente aplicaciones bancarias, terminales móviles y plataformas digitales para administrar recursos, realizar pagos a proveedores y atender a sus clientes. 88.9 Noticias, María Inés Camacho Romero.
1: Y dicen autoridades estadounidenses que cada pulgada de la frontera con México está controlada por el crimen organizado. Gibran Casas.
4: El secretario de Seguridad Nacional de los Estados Unidos, Mark Wayne Mullen, confirmó que 9 cárteles del narcotráfico tienen el control de la frontera con México. Escuchemos parte de su declaración ante la Cámara de Representantes. No hay ni una sola pulgada de la frontera norte de México que no esté cubierta por una plaza. Hay 9 cárteles que la controlan. Siempre están buscando vulnerabilidades para cruzar drogas y migrantes a través de la frontera y se están volviendo muy buenos en eso. Incluso están utilizando drones. El funcionario de la administración de Donald Trump defendió la construcción de más muros y el uso de cercas inteligentes con sensores de calor para blindar la frontera. Para CIR Noticias, Gibran Casas.
1: Vamos al panorama internacional. El saldo hasta el momento por los terremotos en Venezuela es de 589 personas fallecidas, el saldo más reciente, actualizado, y más de 2.980 personas heridas. En La Guaira y Caracas se mantienen como las ciudades más afectadas, con decenas de personas que continúan atrapadas y edificios enteros derrumbados. En tanto, la ayuda internacional ya comenzó a llegar. 240 efectivos del Ejército Mexicano, 11 de la Fuerza Aérea, 10 de la Guardia Nacional, binomios caninos y el Grupo de Rescate Topos de México, así como más de 7 toneladas de equipo de rescate e insumos médicos, y la Cruz Roja Mexicana abrió una cuenta bancaria para apoyar a las víctimas. Esta puede ser checada a detalle a través de la página web www.cruzrojamexicana.org.mx. La agencia de prensa saudí anunció que fueron suspendidos los viajes para sus ciudadanos a la República Democrática del Congo, Uganda y Sudán del Sur, además de que fue interrumpida la emisión de todo tipo de visas y la entrada de turistas procedentes de los 3 países como una medida de precaución contra el avance del ébola. El Consejo de Regulación de Alquileres de Nueva York decidió congelar el alquiler de cerca de 1 millón de viviendas en la ciudad, esto a partir de octubre, por lo que no podrán aumentar sus alquileres al renovar el contrato por periodos de 1 o 2 años. Vámonos a los deportes, Alex Cervantes.
5: Gracias, Iñaki. Llegó el momento de darle una vuelta a la Copa 2026, que por ahora, con un total de 3.605.357 aficionados presentes en los estadios, ya es el torneo con mayor asistencia de toda la historia. Gonzalo Plata fue la figura de Ecuador, que anotó el gol del triunfo 2-1 ante Alemania y que selló la clasificación a los 16avos de final. Luis de la Fuente, director técnico de España, aceptó ser admirador de Marcelo Bielsa, su próximo rival en el Estadio Guadalajara. Que por ahora, con un total de 3.605.357 aficionados presentes en los estadios, ya es el torneo con mayor asistencia de toda la historia. Gonzalo Plata fue la figura de Ecuador, que anotó el gol del triunfo 2-1 ante Alemania y que selló la clasificación a los 16avos de final. Luis de la Fuente, director técnico de España, aceptó ser admirador de Marcelo Bielsa, su próximo rival en el Estadio Guadalajara. España guardó un minuto de silencio por las víctimas del terremoto que sacudió a Venezuela. Y el partido de este viernes en Seattle entre Irán y Egipto ha sido bautizado como el Juego del Orgullo LGBTQ+. Por ahora es todo en la información deportiva, pero recuerden que esta y más información la pueden consultar en nuestra página de internet www.889noticias.mx.
1: Muchas gracias, Alex. Alex Villalbazo, Alex Cervantes, Iñaki Manero en Panorama Informativo por 88.9 Noticias. Información que sirve por iHeartRadio. Moni Villalobos, tráfico y clima cada 15. ¿Qué nos platicas, Moni?
6: Iñaki, gracias. Les recuerdo que se implementan carriles reversibles en Doctor Río de la Loza y su continuación Fray Servando Teresa de Mier de Topacio, Doctor Vértiz, así como en circuito interior de la raza a Leibniz y de Alfonso Reyes a Benjamín Franklin hasta las 9 de la mañana. En unos minutos más información.

0: Y 10, panorama informativo 88.9, información que sirve. Yo soy Alejandro Villalbazo, en X, en TikTok, arroba Villalbazo 13. Los mensajitos son en el WhatsApp 5580255889. ¿Qué está pasando en Jalisco? Hay quien le pone ya el justiciero de Lagos. Hay quien lo llama el Batman de Jalisco. O podríamos ponerle como aquella clásica, ¿se acuerdan aquella clásica? El Vengador Anónimo.
1: ¿Cómo no? Charles Bronson.
0: Sí, qué peliculón.
1: Eran varias películas. Sí. De un cuate que se
0: pues había, haga.
1: A vengar, ¿no? A vengar a la sociedad.
0: Pues es que eso está ocurriendo. Eso está sucediendo en Jalisco, en Guadalajara y zona metropolitana. Martín Beltrán, buenos días, Martín.
2: Efectivamente, también le dicen el Vengador de la Noche, o simplemente es un sujeto anónimo, no saben si se hace acompañar o cómo, de qué manera hace estas acciones. 5 sujetos amordazados, amarrados en postes junto a motocicletas presuntamente robadas por ellos mismos, pero hay una situación que es bastante complicada y es la compraventa y robo de motocicletas en la región de los Altos de Jalisco. Este Vengador Anónimo pues se hizo presente la semana pasada. Dice el fiscal de Jalisco, Salvador González, que ya investigan los casos, pero la autoridad dice que por ahora ellos son las víctimas. Escuchemos.
3: Desde luego iniciamos las carpetas de investigación. Estamos en ello. Bueno, pues estamos tratando de investigar pues efectivamente si estas personas se dedican a ello, pero con independencia de ello, bueno, pues en este caso, en su momento, ellos son víctimas.
2: El primer caso surgió el 12 de junio, después el 15, el 17 y el 19. Sumaron 5 hombres exhibidos públicamente al final de la semana pasada. Aparentemente el modus operandi de este Vengador Anónimo es que lo hace por la noche y los deja amarrados con cinta canela, cinta blanca y cinta gris en un poste. Les marcan la frente con un marcador, ponen rata y bueno, pues eso es lo que de una manera de humillación pública, como un método de castigo ejemplar y como una característica, incluso les pintan bigotes de ratón dibujados en el rostro, en la boca. Junto a los sujetos amarrados, el del autodenominado justiciero anónimo suele dejar cartulinas fosforescentes con mensajes intimidatorios y advertencias severas. En estos textos se acusa directamente a los individuos de dedicarse al robo de motocicletas en la región de Los Altos, amenazando con represalias peores si continúan delinquiendo. Así está el panorama.
0: Oye, Martín, ¿por qué dice el fiscal que ahora estos que han aparecido así, inmovilizados, con la cinta canela, abandonados en la vía pública, con la palabra rata escrita en la frente, ¿por qué dice que ellos son ahora las víctimas?
2: Pues primero porque se supone que no es la forma en la que debe actuar, nadie debe hacer justicia por su propia mano. Ese es un principio que la autoridad siempre antepone. Y luego, pues que no está correcto humillarlos, atenta contra sus derechos humanos, y se tiene que investigar si en verdad ellos son rateros, o sea, ellos son presuntos delincuentes que robaron esas motos. Es más o menos lo que explica el fiscal.
0: Sí, bueno, pues se tendría que investigar, ¿no? Finalmente es esta parte. Ahora, pues alguien está haciendo la chamba que no hace la fiscalía. Digo, eso debería de preocuparle también a la fiscalía, al fiscal, a los comandantes, a los agentes ministeriales. Que por ahí anda un cuate haciéndole al justiciero y dejándoles puestos a los asaltantes. Gracias, Martín.
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6: Hubiera con fines de extradición al narcogobernador Rubén Rocha y pandilla. En esa pandilla hay que contar al narcosenador Enrique Insunza, al narcoalcalde de Culiacán Juan Gámez, al narcovicefiscal, al narcosecretario de seguridad, al imagínense nada más. ¿Y así? ¿No? Hay que contar a 10 de esos narcopolíticos. Dos de ellos, hay que recordar, se entregaron ya a los Estados Unidos. Quedan 8. ¿Qué tendría que pasar con esos 8 si se van a cumplir ya este fin de semana los 60 días? ¿Qué tendría que pasar con Enrique Insunza, por ejemplo, que además reapareció, imagínense, a casi 60 días de no presentarse a trabajar? Reapareció, pero no crean que presencial. Desde una ubicación desconocida, se conectó a una sesión virtual el senador Enrique Insunza. ¡Qué cinismo de estos hijos! Participó en la reunión de la Comisión de Justicia. El senador acusado de ser aliado del narco apareció de forma virtual desde una ubicación desconocida para participar en la reunión de la Comisión de Justicia del Senado de la República.
7: Una cosa es el sistema penal y otra cosa es el sistema administrativo sancionador. El sistema penal se activa cuando se ha cometido una conducta que está tipificada como delito. Este sistema está reservado para aquellas conductas que alteran la paz social, pero que no tienen la entidad para ser llevadas o tipificadas como delito y no lo están.
6: ¿Qué tal? Un narcosenador hablando así en una reunión de la Comisión de Justicia del Senado de la República. De los que estaban ahí, de los otros senadores, ninguno le preguntó, lo cuestionó en dónde estaba. Nadie le dijo, Enrique, ¿dónde andas? ¿Por qué no has venido a trabajar? Nadie. Ninguno. La mayoría de los que estaban ahí en esa reunión de la Comisión de Justicia, pues afines.
8: Claro.
6: Afines. Javier Corral, Jesús Lucía Trasviña, Alejandra Barrales, Marta Lucía
8: Michel.
6: O sea, afines. Pero ninguno le preguntó nada. Ninguno le preguntó nada.
8: Es como para decir, oye, manito, ¿no? Cobras y bien, ¿eh? Y sigues cobrando.
6: Tienes 2 meses que no vienes a trabajar. Cualquiera le diría a un compañero de trabajo, cualquiera, que tiene 2 meses de no ir a trabajar y que de pronto se conecta a una sesión virtual. Cualquiera de nosotros le diría al compañero de trabajo, oye, güey, ¿y tú qué onda,
8: Sí.
6: Aunque no seas el jefe, ya de igual, igual. Porque tú te le has seguido fletando. ¿Sí? ¿Y por qué el otro no? ¿Y por qué sigue cobrando?
8: ¿Sí?
6: Cualquiera le diría, oye, ¿por qué no has venido a trabajar? ¿En dónde andas, Quique?
8: Sí, pues, cualquiera. Y además hay algunos compañeros de trabajo que a lo mejor pues se enferman y no tienen el mismo trato, Entonces, y pues porque a lo mejor lo andan teniendo ahí como perseguido político. Ya sabes que inventan de repente, ¿no?
6: Oye, y además le pagan por fuera.
8: Ajá.
6: Porque como tiene cuentas congeladas.
8: Claro.
6: Le pagan su sueldo por fuera. Me preguntaba yo, y lo vamos a preguntar ahí en el Senado, ¿no? Porque además son tan cínicos que dicen, y no es al único que se le paga por fuera, ¿eh? Muchos de ellos prefieren así el pago, de los senadores. ¿A nombre de quién saldrá el cheque?
8: así es.
6: Si él no puede cobrar porque no tiene...
8: no tiene forma
6: de... No tiene cuenta.
8: Ajá.
6: O sea, se lo dan al portador y él llega al...
8: O a la cuenta de alguien más y él recibe la lana.
6: Pero eso no ya sé. Es lavado de dinero, ¿no?
8: Claro. Ya sabes que aquí todo se
6: puede. Ok. Se cumplen los 60 días, ¿eh? Se cumplen los 60 días. ¿Qué tendría que pasar? Pues miren, los malpensados como yo, pues tendría que pasar que los atoren. Pero los exquisitos del Tratado de Extradición México-Estados Unidos dicen que no. Que no tendría que pasar nada. Que el plazo de los 60 días no aplica, por lo menos en esta etapa, de la solicitud de detención urgente. ¿Y saben por qué no aplica? Porque México no lo ha detenido. Entonces, como no hay detención, no empieza a correr el plazo.
8: Claro.
6: Vean nada más cómo le dieron la vuelta a estos mañosos.
8: Pero están torciendo un artículo del convenio de extradición entre México y Estados Unidos.
6: Sí.
8: El artículo 11.
6: Entonces, oye, yo te solicito que lo agarres. A partir de que lo agarras, entonces yo tengo 60 días para mandarte mis pruebas. Claro, pero no lo quieres agarrar, no lo vas a agarrar nunca, pues entonces yo no puedo empezar a correr el plazo para mandarte mis pruebas.
8: Así es.
6: Qué abusados, ¿eh?
8: Sí.
6: Qué abusados. Está de mafioso eso.
8: No.
6: ¿No?
8: Torciendo el derecho.
6: Imagínate de los abogados ahí de la mafia. No, mira, si hacemos esto y el otro y aquello, por acá no nos agarran. Ah, entonces hazlo. Y así ya pasaron 2 meses. 7:25.
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5: Es viernes 26 de junio, viernes 26 de junio. ¿Algún pendiente? ¿Algo que se les esté pasando?
6: Ya de fin de mes.
5: Fin de mes. Para pagar. El teléfono. Sí. La luz. ¿Qué hay, Bartola?
6: Ahí te dejo, Pacho.
5: Ahí te dejo esos dos pesitos. Ya los chavos ni han de saber qué es eso.
6: No, hombre, no.
5: Mira,
6: no,
5: Bartola. Era una canción.
6: Dos pesos de Chava Flu.
5: De una, Ah, claro, de Chava Flu. ¿Y por qué iba a decir de Pedro Infante, tú?
6: ¿La cantaba Pedro Infante?
5: Sí.
6: Sí, la llevó a cantar
5: Pedro. En alguna película, ¿no? Sí, claro.
6: Sí, fue intérprete de Chava Flores también.
5: Tienes toda la razón. Bueno, pues de ahí, ¿no? Mira, Bartola, y te dejo estos dos pesos. Pagas la renta, el teléfono y la luz. Uy, con lo que sobre todavía. Tomas de ahí para...
6: Para tu gasto.
5: Tu gasto. Y hasta me compras mi alipuz.
6: Mi alipuz.
5: Todo eso con dos pesos.
6: Cuando rendía, ¿eh? Ahora rinden los de 200 pesos.
5: Eso pero... No, eso rinden, imagínate.
6: Puedes llevar a tu hijo a estudiar a Inglaterra.
5: Claro.
6: Y te siguen rindiendo, ¿eh?
5: No, y a los más grandotes les puedes comprar... Loropiana. Sí. Y rinden los 200 pesos.
6: Qué barra. Buena administración.
5: Sí. Bueno, por si algo, algún pendiente traen, por si algún pendiente traen de pago, pues saquen los dos pesos, los 200, ¿no? Y hay que pagar para que no se nos venga el... ¡Ay, verificación! Estamos a fin de mes, de junio. ¿Qué le toca? Verificación, vamos a ver. Verificación.
6: Sí. Ahorita debe ser...
5: Estamos en
6: junio. Debe ser ya, debe ser el azul todavía, ¿no? Debe ser el del viernes.
5: Ya es el tantito, de calendario de verificación vehicular. Estamos sí, es mayo y junio azul.
6: Azul.
5: 9 o 0. Abusados los azules, ¿eh?
6: Sí.
5: Se les acaba. Y ya.
6: Sí, porque en julio empiezan los amarillos otra vez.
5: Ajá.
6: Me toca a mí.
5: Entonces, abusados. Sí. Se nos va la verificación y ya saben que hay que pagar la multota. Más de 2,000 pesos de multa. Entonces, pónganse abusados. 7:32. Tráfico, clima cada 15 minutos. Mónica Villalobos.
7: Alejandro, gracias. Les comento que si el último número de sus placas es 9-0 con engomado azul, su vehículo debe verificar antes del 30 de junio. En unos minutos, más información.
6: Muchas gracias, Moni. Peso sobre peso se llama la canción de Chaf.
5: Ah, okay.
6: Pero si la conocemos popularmente como Oye Bartol.
5: De acuerdo.
6: ¿Sí? Vamos con Marinés Camacho desde el Aeropuerto Internacional de Ciudad de México. ¿Cómo amanecieron el dólar y el euro? Hola, Mari, muy buenos días.
8: Hablando de números, Iñaki, muy buenos días al auditorio. El dólar en las casas de cambio del Aeropuerto Internacional de la Ciudad de México esta mañana se está comprando en promedio en 17 pesos 20 centavos y se vende en 17 pesos con 90 centavos. El euro 19 pesos con 10 a la compra, 20 pesos cerrados a la venta. El panorama, Iñaki, muy buenos días.
6: Muchas gracias, Marínez Camacho. A las 9:30 de la mañana, ¿cómo abre la Bolsa Mexicana de Valores y el gasolinazo nuestro de cada día? Toda esta es información que a ti te sirve y que puedes encontrar también a través de iHeartRadio. Vámonos a Celaya, Guanajuato, porque se dan varios robos a comercio, tipo cortinazo, esto en pleno centro. Clau, ¿cómo estás? Muy buenos días.
9: Hola, buenos días, Iñaki, buenos días a todo el auditorio. Es así como lo comentas, en lo que va del mes se han registrado por lo menos 10 robos a tiendas de diferentes giros en la zona central de Celaya, incluyendo una joyería y conocidos como tipo cortinazo, aunque las autoridades dicen que ya tienen identificados a los responsables no hay detenidos. Incluso se informó que ya llevan a cabo operativos y reconocieron que no han escuchado las alarmas a tiempo. Gustavo Palo Alto, jefe de gabinete, reconoció que se trata de una situación preocupante, aunque mencionó que se están tomando todas las medidas necesarias para atender la situación, y dijo que no existe una disminución en el número de elementos de la

0: Policía Municipal, porque al contrario, se está fortaleciendo la labor preventiva y los operativos de vigilancia, Iñaki, que como te comentaba, pues no han resultado en nada, no hay detenidos y solamente llegan después de que ya se dieron estos robos a los comercios. Hasta aquí mi reporte, Iñaki.
1: Te agradezco mucho, Claudia Padilla, desde Celaya, Guanajuato, donde nos hace el favor de escuchar a través de iHeartRadio. ¿Dónde nos vamos? ¿Al Estado de México? Bueno, vámonos entonces a los deportes. Alex Cervantes.
2: Muchas gracias, Iñaki. Amigos, continuamos con más información. La selección mexicana de fútbol continúa con sus entrenamientos en el centro de alto rendimiento y por la tarde tuvieron convivencia con sus familiares. Por cierto, se metió entre los 10 primeros lugares del ranking FIFA después de vencer a Chequia. Más de 54 millones de personas observaron el partido ante el cuadro europeo en ambas televisoras. Luego del triunfo ante Alemania, Ecuador aumentó las posibilidades de ser el rival de México dentro de los 16avos de final el próximo martes en la cancha del Estadio Ciudad de México. Y el boleto más barato para este partido alcanza los 65 mil pesos. Por otra parte, Katy Itzel García hizo historia al convertirse en la primera mexicana en ser árbitra central de un partido de Copa en el duelo entre Túnez y Países Bajos. Por ahora fue todo en los deportes.
1: Muchas gracias, Alex. 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Ahí están todas tus estaciones en las memorias de iHeartRadio. ¿Con quién vamos, productora? Vámonos con Vero. Pero con Sonia Vilchis al Estado de México. Dicen que en el Estado de México se ha avanzado de manera importante en la aplicación de servicios de interrupción legal del embarazo. Allá en Toluca, Rebeca Morales. Rebe, ¿cómo estás? Muy buenos días.
3: ¿Qué tal? Muy buenos días. Pues en efecto, el tema de la interrupción legal del embarazo es uno en los que se está poniendo especial interés con el objetivo de dar acceso a las mujeres a este derecho y de esta manera pues evitar tanto los abortos que pudieran resultar clandestinos como poner en riesgo la vida de las madres. Y es que de acuerdo con los estudios que se han hecho y a través del Instituto Simón de Beauvoir, la despenalización del acceso al aborto y la Contraloría Social en el diagnóstico para el aborto legal es un hecho que ha ido avanzando en el estado. El estudio que se desarrolló con una serie de mediciones sobre disponibilidad, accesibilidad y también la calidad del servicio revelan que se ha avanzado en el tema de infraestructura. Sin embargo, una de las limitantes principales que se tienen es justamente el que esto se pueda dar desde la atención primaria a la salud, y es que la mayor parte de las atenciones en Ciudad de México que serán de otros estados son justamente de mujeres que vienen del Estado de México. Se habló sobre la información, el que esto se pueda dar a través de medicamentos y no a través de legrados quirúrgicos, además del poder tener pues la información justamente para que las mujeres puedan tomar decisiones en este sentido. Finalmente se habló de que durante el último año el 4.6% de los casos que se dieron de violencia sexual fueron interrumpidos a través justamente de un aborto legal, lo que habla todavía de los retos y desafíos que se tienen en esta materia. El panorama desde el Estado de México.
1: Te agradezco mucho, Rebeca Morales, desde Toluca, Mix 90.1 de tu frecuencia modulada. Somos Alex Villalbazo, Alex Cervantes, Iñaki Manero, en Panorama Informativo, por 88.9 Noticias, información que sirve y por iHeartRadio. Moni Villalobos, el tráfico, el clima, cada 15 minutos. Hola, Moni.
4: Iñaki, gracias. Les recuerdo que se implementan carriles reversibles en Doctor Río de la Loza y su continuación Fray Servando Teresa de Mier de Topacio Doctor Vértiz, así como en circuito interior de la raza a Leibniz y de Alfonso Reyes a Benjamín Franklin hasta las 9 de la mañana. En unos minutos más información.
2: Pistas de la trivia, Iñaki.
1: Gracias, Alex. Es tiempo de la segunda llamada de la trivia. Y platicamos la trivia de ayer. Un adjetivo en nuestro jueves de palabras surgió al cambiar el orden del apellido de una familia que no era muy querida por ciertas actitudes chocas. cantantes de que estamos hablando, pues de la palabra cursi. Una de las historias, una de las probables orígenes de esta palabra, se dice que migrantes franceses de apellido Sicours se establecieron en España, en el sur, en Cádiz, pero eran tan desagradables y tan sangrones que la gente, para hablar mal de ellos, cambiaban el orden de las letras por cursi. Y el resto, pues ya lo sabemos, es historia, las cursilerías. Vamos con la trivia de hoy, trivia deportiva. Tres países fueron castigados con no jugar la siguiente megacáscara futbolera, pero uno fue perdonado porque uno de sus ciudadanos fue considerado como héroe por la federación. Hizo algo durante mucho tiempo que después se consideró como un acto heroico, y entonces, en nombre de esto, este país al cual él representaba fue perdonado y sí pudo jugar. ¿De qué estamos hablando? Ayúdanos con esta trivia en www.889noticias.mx, WhatsApp 5580-255-889 y el TalkBack por iHeartRadio. Y es un acto heroico relacionado con el deporte.
5: Ok.
1: ¿Cuál será?
5: Oye,
1: Sí, señor.
5: Tres selecciones. Ay, es que si te hago la pregunta, creo que ya voy a llevarla a una... Ajá. Un pequeño nicho. No, mejor no te hago esa pregunta.
1: No me hagas esa pregunta.
5: No.
1: Sí, si me preguntas cuáles son las tres selecciones, pues sí te diría que...
5: No. No, pero entonces sí te la voy a preguntar.
1: Ajá.
5: ¿Alguna de esas selecciones ha ganado el campeonato?
1: ¿Alguna de esas selecciones ha ganado el campeonato? A ver, dame un segundo, ahorita te digo. Sí.
5: Sí. Ok.
1: Dos de ellas, de hecho.
5: ¿Dos de ellas?
1: Ajá. Una nunca.
5: Una nunca.
1: Y dos de ellas, sí.
5: Ok. Me parece muy bien.
1: Buena pista.
5: Una pista totota. Por eso te decía que no te la quería preguntar.
1: Sí, son protagonistas, digamos, dos de ellas sí son protagonistas.
5: Ok.
1: Una también, ¿no? También hace cosas maravillosas, pero nunca ha ganado.
5: Nunca ha ganado.
1: ¿Vale? Pero sí, esa selección brilla mucho cada vez que juega en uno de esos certámenes. Uh-huh. Luego platicamos por qué.
5: Ok. Esa selección que nunca ha ganado, uh-huh, que brilla. Esa selección es parte ahorita de las 48.
1: De las que están, sí.
5: Sí.
1: Sí, sí está.
5: Ok.
1: Sí, sí está. Está jugando en más al norte.
5: Uh-huh.
1: Le toca.
5: Está bien. Pues ya está ahí.
1: ¿Hasta ahí? Sí. ¿Lo vamos pensando?
5: Sí.
1: Al 5580-255-889 WhatsApp. Ahí nos puedes ayudar a resolver la trivia y el talkback por ahí. La respuesta en una hora, 7:40.
6: Eso.
7: Ya va.
6: Ayúdalo.
8: Vamos, papá, vamos, ya estamos acá.
9: Con cuidadito, vamos.
10: Tranquila.
9: Tranquilo. Ah, bravo. Se pudo. Amén. Ayúdala ahí, ayúdela.
5: Son estas historias de vida dentro de la tragedia. Acabamos de escuchar cómo es el rescate que se da en Venezuela después de estos terremotos de 7.2 y 7.5. La cifra de muertos al momento, 589, ya sabemos que esto, pues desafortunadamente, sigue para arriba. Son 2.980 personas al momento las que se cuentan como lesionadas, igual, un número que desafortunadamente pues sigue conforme las horas van pasando. Desaparecidas, se habla de decenas de personas desaparecidas y más de 2,000 familias damnificadas. Vamos a escuchar al presidente de la Asamblea Nacional Venezolana, Jorge Rodríguez.
6: 157 personas desaparecidas. Hasta ahora hemos contabilizado más de 200 personas atrapadas entre los escombros de los edificios, 2.927 familias damnificadas. La infraestructura afectada o perdida corresponde a 250 edificios, principalmente en el estado de La Guaira, 8 hospitales afectados, 20 centros comerciales deteriorados, 68 obras de infraestructura dañada también.
5: Ahí está el balance, el saldo oficial. En esto que les digo siempre, estas historias de tragedia que regalan historias de vida, vamos a escuchar cómo fue el rescate de un bebé.
7: Vente, mi niño, vente para acá, ven. Agarra a los niños y otra niña más.
11: Somos tres ahí.
7: Somos tres. ¿Son hermanos? ¿Ustedes?
11: Sí, somos tres.
7: Quédense ahí, es para alumbrar, quédense ahí.
5: Tres niños, tres hermanitos. Los sacaron con vida. Cuarto para las 8.
12: 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El tráfico.

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0: 10 para las 8, panorama informativo 88.9, información que sirve. Yo soy Alejandro Villalbazo en X, en TikTok, arroba Villalbazo 13, los mensajitos en el WhatsApp 5580-255-889. Que el niño saldrá bien rezongón este año. Que se espera que este fenómeno climático del niño sea de fuerte a muy fuerte. Si ahora ya lo ponemos eso en términos generales de lluvia o de calor, ¿qué significa eso, Pepe Toño Morales? Buenos días, Pepe Toño.
1: Efectivamente, ese es el término. Fuerte a muy fuerte, así prevén justamente los especialistas este fenómeno, y precisamente por estas características, ¿no?, de las que se acaban de hablar. De hecho, el niño se espera de fuerte a muy fuerte, de acuerdo con Jorge Zavala Hidalgo. ¿Quién es él? Él es investigador del Instituto de Ciencias de la Atmósfera y Cambio Climático de la Universidad Nacional Autónoma de México. Eso significa que es más probable que disminuyan las lluvias, que haya calor intenso, que aumente el número de incendios y que generen más huracanes de categoría superior.
2: Los pronósticos más recientes, por ejemplo, de la NOAA, la Organización Meteorológica Mundial no ha actualizado, creo que desde mayo, pero por ejemplo la NOAA ya sacó una actualización en junio y habla de que la probabilidad de que tengamos una condición del niño muy fuerte hacia el final de año, principalmente hacia noviembre y diciembre, es muy alta, más del 50%.
1: Fíjate que la NOAA, Alex Iñaki, esta Administración Nacional Oceánica y Atmosférica de los Estados Unidos, pero por sus siglas en inglés justamente es que se le llama NOAA. Bueno, de acuerdo con este organismo, existe una muy alta probabilidad de que en los últimos meses de 2026 esté...
0: Ah, se nos fue, ¿verdad? Ah, ahorita recuperamos a Pepe Toño Morales cuando nos decía de que la Administración Nacional Oceánica y Atmosférica de Estados Unidos, la NOAA, está advirtiendo que es altísima la probabilidad de que para el cierre de este 2026 se establezca este fenómeno del niño en México, Pepe Toño.
1: Sí, efectivamente, y de eso se... Eso tiene implicaciones en territorio nacional, evidentemente también en el mundo, y por eso el especialista nos explicaba justamente estos porcentajes y qué implica.
2: La probabilidad de que tengamos condición el niño es más del 95%. O sea, vamos a tener un niño. Lo que no está muy claro es si será muy fuerte o fuerte, poco probable que sea moderado. O sea, es más probable que sea fuerte o muy fuerte. Pero en los pronósticos climáticos, pues siempre hay una cierta incertidumbre, ¿no? Eso más o menos es la condición en la que nos estamos encontrando.
1: Así están las cosas, Alex. Eso hace que cambien, evidentemente, las condiciones del clima en todo el país. De hecho, el físico, el doctor en oceanografía física, indicó que a partir de julio, pues es la próxima semana, se espera que en México disminuyan las lluvias con respecto al promedio. Esto es, sí va a llover, pero menos, y todo parece indicar que esta condición se mantendrá incluso durante la primavera de 2027 y en el centro y sur del país, así como en la península de Yucatán. Ahora bien, es una pregunta que nosotros hicimos. ¿Cómo se mide el niño? Es decir, ¿qué es lo que determina que los especialistas hablen de que ese fenómeno natural será más o menos fuerte? Jorge Zavala hizo un resumen de los parámetros que se consideran para esas mediciones.
2: Según el tamaño de la variación de la temperatura, se le asigna como niño débil, niño moderado, niño fuerte o niño muy fuerte. Sería la traducción.
1: Sí, porque son parámetros que están en inglés. A todo lo anterior, Alex Iñaki, se deben agregar factores que son el resultado, en parte, de esas condiciones climáticas. Por ejemplo, la calidad del aire. Cuando hay más calor y menos lluvias, es muy probable que se generen más incendios y eso evidentemente eleva la cantidad de partículas y compuestos volátiles que favorecen ese forme de ozono. Si a ello se agrega la radiación solar por la disminución de la nubosidad y temperaturas altas, pues esto provoca un aumento del estrés sobre las plantas, las cuales también emiten algunos compuestos que favorecen la formación de esos contaminantes. Esta circunstancia puede ocurrir durante primavera de 2027, dijo Zavala Hidalgo. Resumen, Alex Iñaki, amigos del auditorio. Segundo semestre de 2026, y primavera de 2027, altas temperaturas, menos lluvias y probablemente más momentos con mala calidad del aire. Y ya sabemos que en la Ciudad de México y en algunas otras ciudades del país, pues eso implica probablemente contingencias ambientales. Estoy con ustedes, Alex.
0: Sí, le llaman ya el super niño lo que viene, ¿no? Lo mencionas, esto de noviembre del 26 a enero del 27 es cuando se espera que sea lo más extremo, Pepe Toño.
1: Y fíjate que esto lo estamos viendo, no podemos decir que sea de forma directa, pero estamos viendo ya algunos efectos, estaba explicando este especialista, del otro lado del mundo. Me refiero, por ejemplo, en Europa, en lugares como España, en donde se han registrado temperaturas altísimas que han evadido todas las barreras que se tenían antes, no nada más España, también incluso países como Francia. Y ya sabemos, por ejemplo, que por cuestiones de la geología, esto nos ocurre poco tiempo después, ¿no? Imagínate las enfermedades que se dan primero allá y luego terminan en México, así lo hemos visto. Entonces es más o menos un parámetro, dice el especialista, de lo que podría verse en la República Mexicana, y la recomendación es tomar evidentemente precauciones nosotros, más allá de lo que puedan hacer los gobiernos en materia de política pública, Alex.
0: Oye, Pepe Toño, ¿cómo nos va a afectar para este invierno, o decías la primavera ya del 2027, nos va a afectar con temperaturas extremas? ¿Se nos va a afectar con más lluvias? ¿Hablabas de frentes fríos?
1: Sí, en este caso va a ser, ¿te acuerdas el año pasado, Alex? Platicabas con Iñaki en este mismo lugar y decías antes de que entrara de lleno el invierno que iba a ser un invierno caluroso. Bueno, eso más o menos es un parámetro que nos ayuda a dar el ejemplo de lo que se avecina para esto, pero un poco más. Es un invierno, imagínate, con un poco más de calor, vamos a sentir menos frío, para muchos de nosotros pues eso es conveniente, pero también hay otras afectaciones, porque también vamos a tener, ojo con esto, es muy importante, menos lluvias y por lo tanto menos almacenamiento en lugares, por ejemplo, como el Cuzamala, y evidentemente vamos a tener más días muy calurosos y es altamente probable que se rompan los límites de las temperaturas máximas que hemos tenido, Alex.
0: Estamos hablando de otra vez un invierno caluroso, entonces.
1: Efectivamente, eso es lo que por lo pronto se prevé para este fin de año y la primavera del próximo año.
0: Bien, gracias, Pepe Toño Morales. Super Niño nos amenaza. 5:05.
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0: 8 en punto, panorama informativo 88.9, información que sirve. Yo soy Alejandro Villalbazo en X, en TikTok, arroba Villalbazo 13. Es viernes 26 de junio. Iñaki Manero, ¿cómo estás, Iñaki?
1: ¿Cómo estás, Alex Villalbazo, Alex Cervantes, amigos de la República Mexicana y de todas partes por iHeartRadio? Mitad del camino ya en panorama.
0: Los mensajitos en el WhatsApp 5582-5588-9. Información urgente de la toma de rehenes en Tecámac, Estado de México. René Ponce, danos nada más el avance, René, por favor.
2: ¿Qué tal, Alejandro? Pues luego de 31 horas de permanecer atrincherado al interior de su hogar localizado en lo que es el municipio de Tecámac, Estado de México, Miguel N., de 35 años, se entregó a las autoridades sin oponer resistencia, sin que pues se accionaran armas de fuego. Su familia, que permanecía como rehén, se encuentra bien, Alejandro.
0: Es el avance. Ahorita nos vamos al detalle. Gracias, René Ponce. Tráfico y clima cada 15 minutos. Mónica Villalobos.
3: Alejandro, gracias. Hoy la zona Ecopark, Polanco y Roma Hipódromo tienen horario habitual de 8 de la mañana a 8 de la noche y horario extendido de 8 de la noche a 1 de la mañana del día siguiente. En unos minutos, más información.
1: Muchas gracias, Moni. Vámonos al panorama. Una jornada violenta dejó un saldo de 6 personas muertas en Culiacán, Sinaloa, ayer jueves. El primer caso ocurrió en la colonia Solidaridad Infonavit, donde hombres armados irrumpieron en un domicilio y asesinaron a 3 integrantes de una familia, mientras que en la colonia Santa Anita, un repartidor de comida fue asesinado mientras circulaba por las calles. Poco más tarde, el cuerpo de un hombre fue hallado debajo de un puente en las inmediaciones del aeropuerto internacional. Y finalmente, en la colonia República Mexicana, una mujer murió al ser atacada junto con su pareja por sujetos armados que irrumpieron en su domicilio, pero estamos atendiendo las causas. Ayer, un conato de incendio en el Hospital General de Zona número 7 del Instituto Mexicano del Seguro Social movilizó a cuerpos de emergencia y obligó a evacuar de forma preventiva pacientes, familiares y personal de algunas áreas. El incidente ocurrió durante trabajos de mantenimiento en un elevador, cuando restos de soldadura alcanzaron una malla plástica. El fuego fue controlado sin que se reportaran personas lesionadas y, tras ventilar el inmueble, las actividades médicas continuaron con normalidad. Los casos de gusano barrenador del ganado en México aumentaron 83.5% en poco más de 3 meses, al pasar de 16.628 en marzo a 30.522 al corte del 24 de junio. De acuerdo con la Secretaría de Agricultura y Desarrollo Rural, la plaga se ha desplazado hacia el norte del país e incluso llegó a Texas, por lo que México y Estados Unidos reforzarán su combate mediante la producción y liberación masiva de moscas estériles, esto con el objetivo de erradicarla en los próximos 5 años. Familiares de pacientes internados en la Torre de Pediatría en Veracruz expusieron las sábanas y batas rotas que apenas les acaban de entregar. Verónica Huerta, desde Xalapa, Vero, buenos días.
4: Hola, Iñaki, buenos días. Efectivamente, en el municipio de Veracruz, en la Torre Pediátrica Infantil, las madres exhibieron la ropa hospitalaria, que supuestamente es nueva y que envió el INS Bienestar hace 15 días a Veracruz, pero además de que se necesitaba pues batas para niños y las mandaron en tallas de adultos. Las mamás exhiben que las telas están podridas y las costuras desechas. Explicaron que la ropa de cama y batas deben ser nuevas debido a que es ocupado por menores de edad que reciben quimioterapias y tratamientos oncológicos. Pero además, a la entrega de ropa en mal estado se suma el desabasto de medicamentos oncológicos, que es una queja recurrente desde el 2023, porque vulnerabiliza a los niños con cáncer, que de por sí ya luchan contra el cáncer, y si no hay medicamentos, pues ellos regresan, no avanzan para poder sanar. Es la información, Iñaki, que tenemos en Veracruz.
1: Igualito que en Dinamarca. Gracias, Vero Huerta, desde Xalapa, Veracruz. Allá nos hace el favor de escuchar a través de iHeartRadio. Pescadores de Salina Cruz denuncian afectaciones por derrame de petróleos mexicanos. Vámonos a Oaxaca capital con Giselle Melchor. Hola, Giselle, muy buenos días. Se cortó la comunicación. En un momentito más vamos a tener la comunicación con Giselle. Y vamos con los boletos. 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Antes, perfecto, vámonos a Oaxaca. Giselle, te saludamos, buenos días.
5: ¿Qué tal? Muy buenos días. Te comparto que pescadores de La Ventosa reclamaron a representantes de Petróleos Mexicanos Pemex durante una reunión realizada en el Palacio Municipal de Salina Cruz con autoridades estatales y municipales, en la que exigieron respuestas por los derrames de hidrocarburos y la contaminación en la bahía. Sin embargo, los pescadores señalaron que no hubo compromisos concretos de Pemex para atender el impacto ambiental. Francisco Javier García Gutiérrez, del área de atención social de Pemex, se limitó a escuchar los reclamos y aseguró que informaría a sus superiores sobre los planteamientos expuestos. Aunque los pescadores difundieron videos en los que presuntamente se observan manchas negras de residuos petroleros en el mar como evidencia de la contaminación que afirman ha afectado su actividad y el ecosistema. Pese a ello, Pemex rechazó las acusaciones mediante una tarjeta informativa en la que negó que exista evidencia de un nuevo derrame y aseguró que la playa se encuentra limpia, en condiciones normales y sin presencia de hidrocarburos. Sin embargo, al término de la reunión, la preocupación creció luego de que el representante de la Comisión Estatal para la Protección contra Riesgos Sanitarios de Oaxaca recomendó de manera preventiva evitar el consumo de productos marinos provenientes de la bahía de La Ventosa tras el derrame ocurrido a principios de este mes. La recomendación generó incertidumbre entre los pescadores, quienes advirtieron que además de enfrentar posibles afectaciones ambientales, ahora resienten el impacto directo en la comercialización de sus productos, por lo que exigieron una respuesta inmediata de autoridades y de Pemex. Es el panorama.
1: Te agradezco mucho, Giselle Melchor, desde la bella y verde Antequera, Oaxaca, donde nos escuchas a través de iHeartRadio. Capturaron al Sierra 1, presunto líder criminal en la zona oriente de Morelia, Michoacán. Desde allá, desde Morelia, Cristian Gutiérrez. Muy buenos días, Cristian.
6: Hola, Iñaki, buenos días. Pues mira, como resultado de un operativo entre instituciones de seguridad, se logró el día de ayer la detención acá en Morelia de Ernesto Rafael N. Él lo apodan el Sierra 1 y ha sido identificado como un objetivo prioritario por su probable participación en el asesinato del maestro mezcalero Sergio R. Eso sucedió en 2025 aquí en Morelia. Y ayer mismo por la tarde fue detenido Alfredo N., el Sierra 2, por su probable responsabilidad en delitos contra la salud y violación a la Ley Federal de Armas de Fuego y Explosivos. Para las autoridades, Iñaki, ambos detenidos, el Sierra 1 y el Sierra 2, eran generadores de violencia precisamente en la capital de Michoacán. Es el panorama en este estado.
1: Te agradezco muchísimo, Cristian Gutiérrez, desde Morelia, Michoacán, MIX 101.7 de frecuencia modulada. Nos vamos al estado de Hidalgo porque promueven en el Congreso del Estado la ley Ingrid para sancionar la difusión de imágenes relacionadas con feminicidios. Desde Pachuca, capital, Jacqueline Servín. Jackie, muy buenos días.
7: Hola, hola, Iñaki, buenos días para ti y para todo el auditorio. Comentarles que la diputada Joana Montserrat Hernández promovió una iniciativa que reforma el Código Penal para el Estado de Hidalgo con la finalidad de incorporar de un tipo penal específico que sancione la divulgación, publicación, difusión o exposición de imágenes, videos, audios, datos o elementos de investigación relacionados con casos de feminicidio cuando con ella se vulnere la dignidad de la víctima, se afecte la intimidad y privacidad de sus familiares o se produzca revictimización. Si te parece, vamos a escuchar.
8: Al responsable de este delito se le impondrá una pena de 3 a 6 años de prisión o de 20 a 500 días de multa. Adicionalmente, se impondrá la destitución definitiva del empleo, cargo o comisión público e inhabilitación para el desempeño de cualquier otro puesto de servicio público por un tiempo igual a la pena de prisión impuesta. La punibilidad prevista se aumentará hasta la más de la mitad cuando el material difundido corresponda a niñas o adolescentes, cuando la filtración afecte el debido proceso y el cauce de la revictimización de los familiares.
7: Y aquí es el panorama.
1: Te agradezco mucho, Jackie. Jacqueline Servín desde Pachuca, Hidalgo, la comadre, 104.5 de FM, 1240 de amplitud modulada. Vamos a los deportes. Alex Cervantes.
9: Iñaki, tenemos información de la Liga MX. Tijuana concluyó con sus trabajos de playa en Mazatlán. Regresaron a la frontera para continuar con la pretemporada. El paraguayo Walter Clark es nuevo refuerzo del Atlante procedente del Chapecoense de Brasil. Firmó contrato por los próximos 2 años. Comienza el fin de semana del Juego de Estrellas en la Liga Mexicana de Béisbol. Este viernes, gala de premiación a lo mejor de la temporada anterior. Para el sábado, alfombra roja con jugadores, celebridades y el Home Run Derby. Y el próximo domingo, la selección mexicana, comandados por Benjamín Gil, enfrentan a las estrellas de la liga, comandadas por Lorenzo Bondi. Y este fin de semana se corre la fecha 10 de la Fórmula 1, el Gran Premio de Austria. El domingo la carrera a partir de las 7 de la mañana. El líder en la clasificación mundial de pilotos es Kimi Antonelli de Mercedes con 156 puntos. Hasta aquí los deportes.
1: Muchas gracias, Alex. Alex Villalbazo, Alex Cervantes, Iñaki Manero en Panorama Informativo en 88.9 Noticias. Información que sirve por iHeartRadio. Moni Villalobos, tráfico y clima. Cada 15 minutos te asomas y ¿qué encuentras, Moni?
3: Hola Iñaki, gracias. Les comento que hay avance lento en Río Churubusco debido a un choque a la altura de Avenida México Coyoacán con dirección a Universidad. En unos minutos más información.
0: Ocho y cuarto, panorama informativo 88.9, información que sirve. Yo soy Alejandro Villalbazo en X, en TikTok, arroba Villalbazo 13, los mensajitos en el WhatsApp 5580-255-889. ¿Qué historia la que hemos estado platicando? ¿Qué historia? Toma de rehenes. Toma de rehenes en Tecámac, en el Estado de México. Un tipo que, pues, embrutecido, intoxicado, se metió quién sabe qué tanta porquería, que su familia le dijo, nos tienes hasta la madre, Miguelito, y nos vamos al centro de rehabilitación. Y entonces el Miguelito les dijo, yo no voy a ningún lado, a mí no me llevan. Estaban la esposa, sus suegros y sus 3 hijos. Y dijo, a mí no me llevan, y como Miguelito es el... Don Chingón, pues tomó como rehenes a los suyos. Se atrincheró en su casa, allá en Tecámac, en la colonia Los Héroes Tecámac, sexta sección, armado, 2 pistolas, y dijo, de aquí me sacan con las patas por delante. Bien intoxicado. Imagínense el terror que se vive en una casa así.
1: Pesadilla.
0: 30 horas, 31 horas, ¿no? 31 horas en esta tensión. Llegó la Marina, el Ejército, la Guardia Nacional, los estatales, los municipales, los ministeriales, llegaron todos para echarle grito con el megáfono. Uh-huh. ¡Miguel, ríndete! Con el altavoz de las patrullas. ¡Miguel, entrégate! No, el Miguel, pues ni salía ni se entregaba. Mandaba a la esposa a decir, todo está bien. Ella era la que se asomaba y decía, no, ustedes váyanse, aquí todo está bien. Cuando ella misma había hecho la denuncia de lo que estaba ocurriendo en ese infierno llamado hogar. ¿Qué ha pasado? Nos adelantaba René Ponce. Se entregó Miguel. Ahorita vamos al detalle, son las 8:15. Una pausa, panorama informativo 88.9, información que sirve.
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7: René Ponce se entregó Miguel. Este cuate que se volvió loco por el tema de sus adicciones, por lo que se había metido, estaba intoxicadísimo René y tomó como rehenes a sus familiares. Adelante, René.
8: Así es, Alejandro, pasaron 31 horas de permanecer atrincherado al interior de su hogar, que recordemos se localiza en la esquina de la calle Abraham González y Jesús García, la colonia Los Héroes, Tecamac, sexta sección en el Estado de México. Y bueno, Miguel N., 35 años, portaba una playera gris con una franja negra, pantalones negros, se entrega a las autoridades del Estado de México, también del gobierno federal, sin oponer resistencia, para ser trasladado a bordo de una camioneta color blanco. Todo indica ante una agencia del Ministerio Público en este municipio. Miguel N. subió a esta camioneta acompañado de su suegro, un hombre de la tercera edad de cabello cano, que posteriormente junto con él y rodeado por supuesto de policías, pues se retiraron de este sitio. En tanto, las personas que permanecían como rehenes, que se trataban, recordemos, de sus dos suegros, su esposa y tres hijos menores, han sido resguardados por las autoridades de los tres órdenes de gobierno, quienes se encuentran aún afuera de este domicilio. Se espera que en cualquier momento pues los uniformados puedan ingresar, ya que se conoce, ya ha llegado hasta este punto ministeriales con una orden de cateo para poder ingresar al domicilio, porque de lo contrario solo podrían hacerlo con la autorización de la familia y no se las habían otorgado. Sin embargo, pues ya están esperando que pues la familia les abra la puerta y les permita ingresar con esta orden de cateo, que te informo pues ya fue liberada hace unos minutos por un juez del Estado de México. Y bueno, hasta el momento pues señalar que por tratarse de delitos del ámbito federal y local, como es la posesión de arma de fuego de uso exclusivo de las Fuerzas Armadas, porque recordar, Miguel N. tenía una subametralladora y también tenía en su poder una pistola. Esto es lo que había trascendido y lo que se observaba también en un video que fue dado a conocer a través de redes sociales. La presunta privación ilegal de la libertad que habría sufrido su familia, esta corresponde al ámbito local. Esta persona sería llevado primero ante la Fiscalía del Estado de México, posiblemente después puesto a disposición del ámbito federal, aunque dependerá si en este cateo, que pues tienen que permitir ya la familia, porque cuentan con una orden los uniformados, si en este cateo encuentran las armas al interior del domicilio. Finalmente, todos los menores, la esposa y la suegra, pues ya se encuentran siendo revisados, por lo menos es lo que se informa, por lo que son paramédicos del Estado de México, que llegaron a bordo de una ambulancia y que se espera, pues hasta el momento se conoce, se encuentran en perfecto estado de salud, Alejandro.
7: Oye, René, se entrega, pero lo suben a una camioneta particular, una camioneta blanca, y según se menciona es una camioneta justo de estos centros de apoyo para adictos, de estos centros de rehabilitación, es decir, no lo subieron una patrulla ni de la Marina, ni del Ejército, ni de la Policía Estatal, ni de la Fiscalía, se subió un vehículo particular, René.
8: Así es, Alejandro, todo indica que pues sería como una de las peticiones que habría hecho, que sería que sea llevado ante lo que es este centro de rehabilitación. No obstante, sabemos que pues esto no va a ocurrir. Ya esta camioneta está fue custodiada por elementos policíacos, tanto policía estatal como policía de la Guardia Nacional Federal, y todo indica será llevado ante el Ministerio Público. Una cosa es lo que le haya prometido y una cosa es lo que vaya a suceder. Y bueno, afortunadamente, a través de esta negociación en la que se le dice que va a ser trasladado a un centro de rehabilitación y no ante pues las autoridades, es que esta persona accede a entregarse y es que pues parte de este lugar, pero eso sí, te reitero, acompañado, custodiado por la policía, y todo indica será ante la fiscalía a donde va a ir primero a rendir su declaración, Alejandro.
7: Oye, René, también se menciona que primero permitió que salieran los suegros, sus hijos, y una vez que salieron pudo entrar la policía y accedió a entregarse, René.
8: Lo que ocurre, Alejandro, es que hace unos 20-25 minutos sale la esposa, salen los niños y los suegros, él no sale, la mujer platica con la policía, señala que no se encuentran retenidos, que no son rehenes de su esposo, que se encuentran bien, los niños también salen, caminan frente al domicilio, vuelven a ingresar todos, pasan unos minutos, se permite el ingreso de dos personas vestidas de civil, que trasciende, uno de ellos sería pues un representante de estos centros de rehabilitación y otro sería un policía ministerial, un policía de la fiscalía vestido de civil. Hay un diálogo después de, te reitero, unos 20-25 minutos, salen estas dos personas de civil, sale detrás de ellos Miguel N., sube a esta camioneta y se retiran del lugar.
7: Ha pasado, a lo mejor se le bajó el efecto, ¿no? De tanta porquería que se había metido, y una vez que se le bajó el efecto, ¿qué estoy haciendo? Y en esos dos segundos de conciencia, presta, lo atoraron. Ahora, esto no puede quedar nada más así, ¿no? Porque estaba yo pensando cuando te escuchaba, René, de que lo pueden acusar de portación ilegal de arma y portación y privación ilegal de la libertad. Y estaba yo pensando, no vayan a salir con que se necesita denuncia y a lo mejor la familia no denuncia, ¿no? Pero esto tendría que hacerse de oficio, pues 30 horas allá trincherado en una casa con su familia como rehenes, con armas, arma larga. Pues no, no es ningún angelito, René.
8: Así es, Alejandro, una subametralladora, una pistola, y bueno, esto ya caería en el ámbito federal, y todo indica que sí, ya hay una, si hay una orden de cateo es porque un juez ya está fundamentando y respaldando lo que acusa la Fiscalía del Estado de México.
7: Bien, pues ahora dale el seguimiento, nos platicas el lunes en qué termina la historia, René.
8: Claro que sí, Alejandro, estamos pendientes.
7: Gracias, son las 8:25.
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0: WhatsApp 5580-255-889. Solo para recordarles que el próximo martes 30 de junio no hay escuelas en la Ciudad de México, no hay burócratas en la Ciudad de México. El llamado a los privados es el que quiera sumarse al home office que se sume. Es que juega la selección 16avos de final. Estamos esperando rival. Hombre, un montón de posibilidades. Un montón de posibilidades. 3-4 que nos pueden tocar por ahí, Ecuador, hasta el sorprendente Cabo Verde.
2: Iba a ser Escocia, ¿no?
0: Escocia puede ser.
2: Candidatos, sí.
0: Cualquiera de esos está perfilado para que le toque a México. Cualquiera de esos. ¿Qué hay que esperar? Pues a que termine la ronda y entonces se vayan alineando astros.
2: Sí.
0: Pero se gana, ¿no?
2: Sí, yo creo que sí. En la siguiente ronda sí se gana. O sea, el siguiente partido.
0: 16avos.
2: Ya después ya.
0: ¿Ya veremos? ¿Ya no te atreves a dar
2: pronóstico? O sea, llegar al quinto partido, yo creo que sí se llega.
0: Ok.
2: Ya del quinto partido en adelante ya no me decanto. ¿Tú?
0: Yo creo que el quinto todavía.
2: Todavía se puede ganar.
0: Todavía no lo llevamos. Que nos echen al que sea. Inglaterra incluido.
2: Es que está muy raro.
0: Y ya en cuartos de final, que además ya saldría de la Ciudad de México y de México. Saldría la selección, pues ya quién sabe qué pueda pasar, ¿no? Pero
2: es que el fútbol ha cambiado mucho, sí. Y con la internacionalización de varios jugadores, muchos de ellos ya agarraron mucho callo y mucho fútbol jugando en otros lugares del mundo en equipos grandes.
0: Sí.
2: Y ya llegaron a sus propios equipos, equipos africanos, equipos del centro de Europa, y los empezaron a hacer crecer como seleccionados.
0: Y ahora este mundial, no sé si ustedes estén de acuerdo, pero este campeonato ha sido de esas sorpresas, de esos equipos que de pronto no das un peso.
2: Ajá.
0: Y ¡ay, qué bien jugaron! Esos equipos que, como el nuestro, ¿no? Que de pronto dan un campanazo y le ganan un grandote y ya es el triunfo de la vida. O como el nuestro, que este campeonato, pues lleva de 3-3, invicto, sin goles en contra. Han destacado mucho los analistas el hecho de que ha utilizado prácticamente a todos los jugadores. De 26 ha usado a 25.
2: Sí.
0: Y yo creo que ahí se va a quedar. Porque el 26, el único que no ha jugado es el tercer portero.
2: Sí.
0: Y no creo que tenga chance.
2: No creo que lo meta.
0: Pero de 26 usar a 25 y bien usados, y bien movidos, ¿no? El Vasco ahorita, pero está como para lo que quieran. ¿Cuántos sabemos?
2: ¿Cuánto sabemos?
0: 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Contestas preguntas y ganas. 8:33, tráfico, clima cada 15 minutos, Mónica Villalobos.
3: Alejandro, gracias. Hay reducción de carriles en la autopista México-Querétaro, a la altura del kilómetro 68, con dirección a la Ciudad de México, por un tractocamión descompuesto. En unos minutos, más información.
2: Muchas gracias, Moni. Vámonos con el panorama. Las pequeñas y medianas empresas tienen un papel estratégico para el desarrollo económico del país, Isaac Castañeda.
4: Los sectores productivos de electrónica, agroindustria y alimentos de alto valor agregado impulsarán a las micro, pequeñas y medianas empresas y a la economía mexicana en los próximos años. Así lo aseguró Juan Carlos Ostolaza, director general del Centro de Competitividad de México. Durante el webinar MIPYMES Mexicanas, el motor detrás de las celebraciones familiares, destacó que las MIPYMES tendrán un papel relevante por la priorización del contenido regional del T-MEC.
5: Veo muy fuerte, México siempre ha sido líder, pero creo que se va a consolidar ese tema de agroindustria y alimentos de alto valor agregado. Y un tema donde México siempre ha sido fuerte, el tema de infraestructura.

0: y energía.
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2: Bueno, y recuerda que puedes consultar más acerca de este y otros temas. 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Autoridades investigan una riña familiar en Guadalajara en la que un adolescente resultó lesionado. Martín Beltrán.
3: Un menor de 8 años lesionó con arma punzocortante a su primo de 17 durante una riña familiar registrada en la colonia El Rastro en Guadalajara. El adolescente llegó a la vivienda y presuntamente agredió verbalmente a su tía e intentó golpearla. Al observar la situación, el menor tomó un objeto punzocortante y lo hirió en la espalda baja. Paramédicos de la Cruz Verde trasladaron al joven a un hospital en estado regular para detectar lesiones en órganos vitales. Las autoridades realizan las investigaciones para determinar las circunstancias del hecho y el procedimiento legal a seguir. Para Panorama Informativo desde Guadalajara, Martín Beltrán.
2: El Instituto Mexicano del Seguro Social llamó a reforzar las medidas de prevención para detectar a tiempo el cáncer de piel. Moni Barrera.
4: La acción más efectiva para prevenir el melanoma, el tipo más agresivo de cáncer de piel originado por el crecimiento descontrolado de las células que le dan pigmento, es proteger la dermis de la radiación ultravioleta y una autoexploración constante para una detección temprana. A través de un comunicado, el IMSS informó que en 2025 se brindaron 15.876 consultas con diagnóstico de melanoma, que puede aparecer como un lunar nuevo o con cambio en uno existente. La mitad no es igual a la otra. Bordes irregulares, tonalidades variadas, diámetro superior a 6 milímetros, aunque pueden ser más pequeños, y cambios de tamaño, forma, color o sangrado. En 88.9 Noticias, Mónica Barrera.
2: Y vamos con Lalo González, ¿qué hay sobre la salud de Luis Miguel?
5: La semana termina con rumores menos preocupantes sobre la salud de Luis Miguel. Si bien en días pasados hubo alarma porque se mencionó que tuvo que ser operado de emergencia del corazón y que se encontraba delicado, ahora se indica que ya está fuera de peligro. Inclusive se menciona que el sol está en México. Por otro lado, las versiones, el programa de televisión El Gordo y la Flaca señalan que el cantante de 56 años fue dado de alta del Hospital Monte Sinaí de Nueva York, donde fue sometido a 2 cirugías. Por otro lado, la revista española Hola asegura que Luis Miguel no ha presentado problemas de salud y que se encuentra en México por motivos profesionales. Para 88.9 Noticias, Lalo González.
2: Vamos al comentario deportivo con Toño Valdés. Hola, Toño.
6: ¿Qué tal, amigos de Panorama? Un placer saludarles. 6 partidos el día de ayer en la jornada, destacando, por supuesto, la victoria de Países Bajos 3-1 frente a Túnez, lo que manda al equipo neerlandés a jugar a Monterrey los 16avos de final en contra de Marruecos. Un autogol de Skiri muy temprano en el partido y después Broby y Van Heck lograron los tantos para Países Bajos. Mastouri marcó para el equipo de Túnez, que no le alcanza, por supuesto, y queda fuera. Mientras tanto, también en el grupo F, Japón y Suecia terminaron 1-1, lo que provocó que en este grupo Japón concluyera en el segundo sitio y Suecia con 4 unidades seguramente calificará a la siguiente fase como uno de los 8 mejores terceros lugares. Maeda y Elanga hicieron los goles en este partido. Hablando del grupo D, Estados Unidos perdió el paso perfecto, cayó con Turquía, muy tarde para Turquía en esta reacción, a pesar de un gol muy temprano de Trusty, empató Arda Güler, después Ilmaz puso el 2-1 para Turquía, Berhalter empató en el segundo tiempo y ya en la compensación Ayhan logró la victoria para los turcos, que terminan últimos de su sector y a pesar de tener 3 unidades ya no hay nada que hacer para ellos. Mientras tanto, Paraguay y Australia terminaron 0-0, eso le permite a Australia ser segundo de grupo, hacer historia al meterse a la siguiente ronda, y Paraguay seguramente también va a calificar en este sector al terminar con 4 unidades. Y bueno, otro resultado que no se esperaba, el de Ecuador venciendo a Alemania 2-1, qué resultado para los sudamericanos. Sané marcó el minuto 2, pero muy rápido Angulo empató, y en el segundo tiempo Plata le dio el 2-1 a los ecuatorianos, que califican y que podrían ser rival de México en los 16avos de final. También Costa de Marfil consiguió su calificación, primera vez que avanza a la siguiente fase, 2-0 frente a Curazao, con 2 goles de Pepe, que de esta manera le da a los africanos el boleto y accede a la siguiente ronda. Seis partidos, intensa actividad el día de ayer en la jornada. Un saludo para todos ustedes, amigos de Panorama.
2: Oye, Toño, y en vista de los muy buenos resultados, nos la seguimos jugando por México, ¿no?
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2: Muchas gracias, Toño. Alex de Albazo, Alex Cervantes, Iñaki Manero en Panorama Informativo en 88.9 Noticias, información que sirve por iHeartRadio. Moni Villalobos, tráfico y clima cada 15 minutos. ¿Qué hay de nuevo, Moni?
0: Hola, Iñaki, gracias. Les comento que se implementa corte a la circulación en Bucareli. A partir de Emilio Donde, debido a manifestantes a la altura de General Prim, las alternativas son Paso de la Reforma y Valderas. En unos minutos, más información.
7: La respuesta de la trivia, Iñaki.
2: Ah, los Alex, platicamos hace una hora o hace dos horas, depende a qué hora amablemente nos ha estado escuchando aquí en Panorama. Tres países fueron castigados, así como muchos países son castigados, pues por hacerle al cachirul, como por ejemplo México. Pero en este caso, estamos hablando de parte del siglo XX, tres países fueron castigados con no jugar la siguiente mega cáscara futbolera, pero uno fue perdonado porque uno de sus ciudadanos fue considerado héroe por la federación. ¿De qué estamos hablando? Jorge Alvaso.
7: Pues mira, los tres equipos.
2: Ajá.
7: Alemania.
2: Ajá.
7: Italia.
2: Sí.
7: Y Japón.
2: Muy bien.
7: Y esto fue acá en los años de la Segunda Guerra Mundial.
2: Uh-huh.
7: Y entonces resulta que el vicepresidente de la Federación Italiana,
2: uh-huh,
7: un cuate llamado Ottorino Barassi,
2: uh-huh,
7: fue considerado héroe nacional.
2: Uh-huh.
7: Y por eso perdonaron a Italia.
2: Y fue héroe nacional porque en una caja de zapatos durante la guerra,
7: uh-huh,
2: guardó la copa. Para que los nazis, no, o sea, es que los nazis lo que veían se lo llevaban, se lo clavaban, ¿no? Por eso llenaron subterráneos de obras de arte, ¿no? Uh-huh. Que las querían, se las querían quedar ellos cuando ganara la guerra y hacer el super país alemán que pues, Hitler ilusionaba. Entonces hubo comisiones para estar buscando este tipo de objetos, y varios soldados e incluso oficiales de la Gestapo se la pasaban en todas las los museos de Europa buscando obras de arte para clavárselas, para llevárselas, y uno de ellos dicen que por el mandato especial de Adolfo Hitler, uh-huh, era la Copa del Mundo. Y este cuate, el vicepresidente de la FIFA, Ottorino Barassi, pues dijo, la voy a guardar, y la metió en una caja de zapatos debajo de su cama.
7: Sí, ese detalle está maravilloso. Ahí
2: increíble,
7: abajo de la cama.
2: ¿Sí? Llegaron efectivamente oficiales de la Gestapo a tocar a la puerta de Barassi. Oiga, ¿usted es el vicepresidente? Sí. ¿Y no sabe usted dónde está la copa? No, porque desapareció, mire, entre los bombardeos y demás, y el desmadre, pues desapareció. Yo no sé dónde está. Uh-huh. ¿Podemos entrar? Sí, pásenle. No, pues tampoco había que darles permiso, ¿verdad? Pero empezaron a registrar por todos lados. No, ni siquiera le tomaron importancia a la caja de zapatos. ¿Qué es ahí? ¿Zapatos? Ah, bueno, está bien. Y se fueron. Y ahí estaba la copa. Y durante el resto de la guerra, la copa permaneció ahí, ya después la sacó y se pudieron seguir jugando los demás festivales, ¿no?
7: Uh-huh.
2: Y este cuate, en agradecimiento por parte de la federación del acto heroico de haber guardado la copa, Italia, pues fue perdonada, pero Italia era parte del eje.
7: Uh-huh.
2: Italia debió haber sido también sancionada.
7: De acuerdo. Era para Brasil 50, la sanción, ajá, aplicaba para Brasil.
2: Para Brasil 50, exacto. Que fue el famoso Maracanazo,
7: uh-huh,
2: ¿no? El estadio de Maracaná, uno de los mejores estadios del mundo.
7: Uh-huh. Entonces, bueno, pues para ese campeonato era para cuando aplicaba la sanción,
2: uh-huh,
7: y vámonos. Hoy de estos tres, hace rato que te preguntaba en las pistas, ¿no?
2: Sí.
7: El que nunca ha sido campeón, que es Japón, de los tres, pues ahí la lleva.
2: Que juega muy bien, la
7: sí,
2: verdad.
7: Sí, sí.
2: ¿No? Juega muy rápido, ya está desarrollando un muy buen estilo, un estilo propio, a pesar de no ser un país futbolero,
7: uh-huh,
2: más bien un país beisbolista. Desde la Segunda Guerra Mundial, justo los gringos les llevaron el béisbol y se convirtieron en grandes jugadores de béisbol, pero el fútbol no le pegaban mucho. Y de unos años para acá, llegan y por lo menos mucho entusiasmo si le ponen.
7: Sí, de acuerdo.
2: A los encuentros, los samuráis azules, no sé cómo estén ahorita, creo que sí pasaron, me parece, la sí. Siguiente ronda, están ahí, están de lleno. Vamos a ver qué tal les va, pero todavía no tienen lo suficiente como para llegar a ser campeones del mundo, y no así Italia y Alemania, pues ya sabemos.
7: Bueno, Italia tiene 4 mundiales que no juega.
2: Que no juega, exactamente. Sí. También porque ha bajado mucho su juego.
7: Sí,
2: y Alemania
7: sí.
2: Tampoco han sido sus mundiales, ¿eh?
7: Uh-huh.
2: Desde que ganaron en 2014, no ha dado pie con bola, literalmente.
7: Hasta ahorita en 16avos, México, Estados Unidos, Alemania, Argentina, Francia, Noruega, Colombia, Suiza, Brasil, Países Bajos, Canadá. Ya nada más dependiendo ahí si se acomodan primero o segundo, ¿no? Algunos ya están firmes con el primer lugar como México, ¿no? Sea un cuarto para la otra.
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0: A 9 años de la Segunda Gran Guerra, Alemania vivió el denominado Milagro de Berna, ciudad suiza, testigo del primer mundial en la historia de los bávaros, con el 3-2 ante la Hungría de Puskás.
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0: del panorama informativo 88.9, información que sirve. Yo soy Alejandro Villalbazo en X, en TikTok, arroba Villalbazo 3, en los mensajitos en el WhatsApp 5580-255-8889. Vamos a ponerle mucha atención a esto, mucha atención. Porque es de estas cosas que empiezan a ocurrir y que empiezan a escucharse que ya está sucediendo en Durango. Y al ratito ya está ocurriendo, no sé, en el sur, en el centro. Y empiezan a extenderse y se salen de control. Y hablo de la alerta que lanza la Coparmex en Durango. Es la Confederación Patronal de la República Mexicana. Y en un comunicado denuncia que empresarios y productores del sector económico que le pongan, del sector productivo que quieran, están siendo víctimas de despojo patrimonial, de venta forzada de bienes y de presiones para entregar parte de sus ingresos a los malos. A ver, esto último, pues es algo que empezó así, el derecho de piso, ¿no? Esa presión para que de lo que te ingresa, a mí me des dinero. Eso justo empezó a hablarse, no, es que a los productores de aguacate les está pasando, no, luego a los de limón, no, y luego a los del maíz, y así empezó a suceder. Y hoy a cualquier productor o a cualquier negocio van y le cobran derecho de piso. Pero escucharon los otros dos temas que platiqué, despojo patrimonial o ventas forzadas de sus bienes. Es decir, están llegando estos hijos de la chingada de la delincuencia organizada, llegan a al negocio de la esquina, que puede ser tu negocio, llegan y me lo vendes. ¿Qué te vendo? Tu negocio. No, ¿cómo crees que te venden? No, sí, de aquí vivo. No, ¿cómo crees? La familia y... Es que no te estoy preguntando. Me lo vendes. Claro, te lo pagan en lo que quieren.
1: Claro.
0: En lo que quieren. O el despojo. Ni siquiera te dan una lana, ¿eh? Llegan, te sacan y se meten. Lo otro, lo del derecho de piso, ¿cuántas veces hemos dicho es el impuesto de la delincuencia, no?
1: Sí.
0: Pues yo le pondría a esto nuevo que estamos platicando, nuevo por lo menos para mí, no sé, a lo mejor alguien ya tiene referencia, a esto del despojo del negocio, o del me lo vendes porque me lo vendes, le llamaría yo la expropiación de la delincuencia. Ya están expropiando negocios. ¿Así?
1: ¿Ah, bye, ¿no? Uh-huh. Y te quedas sin tu patrimonio.
0: Sin tu forma de vida.
1: Pero pues nadie te hace caso, nadie responde por ti, nadie te pela.
0: Esto que estamos compartiendo, insisto, es un comunicado de la Confederación Patronal de la República Mexicana, de la Coparmex en Durango, firmado por el presidente de Coparmex en Durango, un cuate que se llama Francisco Esparza Martel. Y él afirma que ya en años, comercio, industria, el campo, los ganaderos, el campo en lo agrícola, el sector minero, el transporte, ha enfrentado estas amenazas de la extorsión del derecho de piso. Y hoy enfrenta esto de me vendes tu negocio y te voy a dar lo que se me pega la gana. Porque bueno, a lo mejor con el terror dices, pues, está bien, ya estuvo. Mi negocio cuesta 10,000. ¿Qué? Te voy a dar 500, hombre. Vámonos.
1: Y con eso vas.
0: Y con eso Y ni digas porque ni los 500.
1: Da gracias.
0: Claro que esto, además de ser un delito que tendría que perseguir una autoridad, claro que va provocando que la confianza se pierda.
1: Claro.
0: Y cuando se pierde la confianza, Iñaki, pues no hay inversión. Y cuando no hay inversión, no hay crecimiento, no hay generación de empleo, no hay desarrollo económico.
1: Me llevo mi dinero a otro lado. Esto de llegar a tu casa, esto ya es antes incluso de la 4T, por ejemplo, en estados como Chihuahua. Llegaban, tocaban a la puerta de tu casa, oye, tu casa está muy bonita, ¿no la tiene en venta? No, se la compro. ¿Cuánto pide por ella? No, es que no tiene precio. No, ¿cuánto pide? Mira, a ver, ¿en cuánto está evaluada? No, pues en tanto, no, yo le doy el doble. Pero nada más que tienes que salirse de su casa. Nada más que antes eran, digamos, entre comillas, suficientemente decentes, ¿no? Como para darte un precio superior, ¿no? Al que tú la tienes tasada, pero te hacían que sacaras la casa en 5 minutos, ¿no? Uh-huh. Y ellos ocupaban la casa. No, ahorita no. Ahora te la dan al menor precio si es que te pagan por ella. Y te acuerdas que ahorita ya hemos estado platicando de que a los ciudadanos incluso llegan a pedirles impuesto por vivir en su casa.
0: Sí.
1: Además del predial.
0: O el despojo.
1: O el despojo.
0: También hemos hablado,
1: ¿sí?,
0: de a cuántos abuelitos, sobre todo, llegan y lo sacan de su casa, ¿sí?, y se meten. Y vámonos. Y no hay poder humano, porque, ¿sí?, la ley además no está de tu lado.
1: Sí. No te hacen caso.
0: No hay quien te soporte, no hay quien te apapache, no hay quien vea por ti. Dice Coparmex, ¿no? Oigan, gobiernos, y se refiere federal, estatal, municipal, a lo que le llaman los tres órdenes del gobierno. Oigan, gobiernos, ¿y si nos respaldan? ¿Y si se fortalece algo que en algún momento se llamó en este país Estado de Derecho? Para que además la gente pueda y tenga confianza de denunciar. Una denuncia anónima, porque luego ya sabemos, vienen represalias. Que se evite lo que también se califica ya como el patrimonio arrebatado. Cuidado, con los conceptos que estamos platicando.
1: Sí.
0: En un viernes 26 de junio 2026. La expropiación de la delincuencia o el patrimonio arrebatado.
1: Qué fuerte se oye eso.
0: Vuelvo al punto, es Durango. Uh-huh. Coparmex Durango. ¿Qué estará pasando en otros lugares del país? ¿Qué dirá Coparmex?
1: Sinaloa.
0: Chihuahua. Guanajuato, Tamaulipas. Platicamos de eso en la semana. 5 para las 9.
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0: 9 en punto, panorama informativo 88.9, información que sirve. Yo soy Alejandro Villalbazo en X, en TikTok, arroba Villalbazo 13, los mensajitos en el WhatsApp 55 82 55 88 9. Es viernes 26 de junio. Iñaki Manero, ¿cómo estás, Iñaki?
1: ¿Cómo estás, Alex Villalbazo, Alex Cervantes, amigos de la República Mexicana, de todas partes por iHeartRadio? Una hora más de panorama.
0: Los mensajitos en el WhatsApp, ya les había dicho, así 5580 255 889, haciendo la de todos, ya saben que nos encanta. Y Pau nos manda un video. Dice Pau, haciendo la de todos, mi papá, mi hermano y yo siempre los escuchamos cuando vamos al trabajo y queremos reportar este bache, lo pone entre comillas, ubicado en la entrada de San Mateo a Atenco. Dice, nada más así, tiene años, y no hacen nada. Solo le ponen por ahí una llanta o un cono para que, pues, más o menos alguien lo vea. No, y nos manda el video, Pau. Es de las cosas que puede uno decir que eso no es bache. Uh-huh. El pavimento está roto en un carril. Roto el pavimento en un carril. En la entrada de San Mateo a Atenco.
1: Está pegadito a Toluca.
0: Pónganse los zapatos. Sí. Y pónganse a chambear, ¿no?
1: Exactamente.
0: Allá en San Mateo a Atenco, esta tierra justamente
1: zapatera.
0: Zapatera.
1: Sí.
0: Pónganse las autoridades de San Mateo a Atenco en los zapatos de sus ciudadanos. Pónganse a trabajar. Inviertan. Y cambien el pavimento de esa calle. A ver, no sirve que vayan y le echen chapopote, ¿eh? Así como nos manda el video, Pau, eso necesitan ir y levantar el piso y repavimentar. Es lo que necesitan hacer. Y ahí te encargo, Pau, si quieres, ¿no? Una vez a la semana nos recuerdas, ahí sigue el bache y ahí sigue el bache. Y nosotros seguimos jorobe y jorobe, haciéndola de tos. Hasta que llegue el ajolotiux. Pues sí, ¿no dicen?
1: Sí.
0: ¿No dicen que hay que tomarnos el ajolotiux? Bueno, pues.
1: Para todos, para no ser la de todos.
0: ¿Sabes cómo se puede tomar el ajolotiux la gente que todos los días pasa por esta entrada de San Mateo Atenco y ve ese bache? Pues con repavimentación. Vendría muy bien la pastillita de la repavimentación.
1: Oh, ¿de dónde viene la lana, no? La lana para repavimentar, ¿dónde viene? De lo que yo pago, ¿no?
0: Uh-huh.
1: Y luego, ¿qué están haciendo con ese dinero?
0: Cúmplele.
1: ¿Dónde se está yendo ese dinero?
0: Cúmplele. Autoridades de San Mateo Atenco, Estado de México, tierra zapatera, pónganse los zapatos de los suyos, porque luego no anden llorando, ¿eh? ¿Por qué la gente ya no nos quiere? ¿Por qué ya no podemos ir ni a un estadio? Nos mientan la madre si nos aparecemos por ahí.
1: Uh-huh.
0: ¿No ha habido ninguno?
1: Pero tenemos.
0: No los hemos visto. No hemos visto a ningún moreno paseando por Guadalajara, Ciudad de México, Monterrey. No los hemos visto.
1: No.
0: No.
1: Nomás andaba el de Hacienda de Quintana Roo ahí en las finales de básquetbol.
0: Ah, en la NBA.
1: Pero tuvo la pésima suerte de que se sentó abajo de Trump. No, entonces pues, la cámara lo tomó y todo el mundo lo reconoce. No, aquí nadie me va a ver, ¿no? El básquetbol, ¿no?
0: Boleto como mundialista de 370,000 pesos para arriba.
1: Así es, a él y su acompañante.
0: Su chavito, su hijo. ¿Eh? Pero no los hemos visto aquí echándole porras a México.
1: No.
0: No, ¿verdad? Yo no he visto a Noroña en el Estadio Ciudad de México.
1: No.
0: No lo vi en Guadalajara. No, para nada. No. ¿Dónde andarán?
1: Y con tanta aprobación. Que no se placeen y que no, ¿no?
0: Oye, ¿por qué no habrá
1: niño de pueblo?
0: Ah, Clara tampoco va.
1: No, tampoco ha ido.
0: No. Ni al Ángel ha ido.
1: No.
0: No se ha dado una vuelta por allá donde andan los ajolotes nadando en el Ángel.
1: No, o los remeros, los que están haciendo al vikingo.
0: Sí. No han. No se han dado la vuelta con tanta popularidad.
1: Fíjate.
0: No, es que la gente igual. Igual y la gente los ve. Y les hace el. ¡Quiere volar!
1: ¡Ándale!
0: ¡Quiere volar!
1: Les hacen su manteada. No,
0: pero volar a la. Estaría bien que se dieran una vuelta. Todavía sí. Tienen chance el próximo martes, hombre.
1: Se dan un baño de pueblo.
0: Noroña, ve al Estadio Ciudad de México. Por allá nos saludamos. Digo, porque quienes chambeamos para poder ir, pues sin bronca, ¿no?
1: Sí, claro,
0: vamos, bronca. Pero imagínate los que andan por ahí escondiéndose de ver el fútbol. Se escondieron de ir al partido del campeonato.
1: A la inauguración.
0: Así andarán, ¿eh? Así andarán. El único que se paró por ahí fue el Cuau. Creyó que el Cuau iba a llegar en su calidad de exfutbolista.
1: No.
0: No, a pura mentada de madre la gente lo despidió. Bien custodiado por la Guardia Nacional el Cuau, pero a pura mentada de madre lo despidió la gente. No se han aparecido. No, o sea, los austeros, es que ya no les alcanzó. A esos que se van de vacaciones a Japón.
1: Austeridad republicana.
0: ¿No? Andy. No ha ido Andy a ningún partido.
1: No, se va a las tiendas de Fifi a comprarse suministros, ¿no? Su par de zapatos, así como mandan los cánones.
0: Sí.
1: ¿Eh? Aunque sean de 20,000 varos, pero su par de zapatos.
0: Oye, Jesús Ernesto, el más chamaco, ¿a poco no le ha ganado la euforia de ir a un partido de México con sus chavos y sus cuates, llevándose el vapeador? Ah, porque él sigue vapeando, aunque esté prohibido, ¿no? ¿Dónde lo consigue? ¿Quién sabe? Pero él sigue vapeando.
1: Y luego nos vamos a cenar filetotes con oro, ¿no?
0: Con la sal, con estilo.
1: La sal con estilo y el oro hacia arriba.
0: ¿No los hemos visto?
1: No han salido.
0: No, pero para nada.
1: Pero desaparecieron,
0: ¿eh? Sí. Quizá, bueno, igual iban el martes. Sí. Aprovechando que son 16avos, igual iban para allá. Bueno, igual, si veo a uno, se lo saludo.
1: Ay, por favor.
0: Sí. ¿No? Si veo a alguno de ellos, se lo saludo.
1: Mándale mis parabienes.
0: Ahí. Sí, ¿no? Si quieren, háganme la lista de recados. Si veo a alguno de ellos, ¿qué le digo?
1: Con música de viento.
0: Ándale, ¿qué le digo?
1: Eso es bueno.
0: Escríbanos. ¿No? 9:08, tráfico y clima cada 15 minutos. Mónica Villalobos.
2: Alejandro, gracias. Les comento que hay afectación vial en periférico debido a un choque a la altura de San Jerónimo con dirección a Insurgentes. En unos minutos, más información.
1: Muchas gracias. Gracias, Moni. Vámonos con el panorama. Nuevamente salió a la luz pública un video en el que policías cometen tortura contra una persona. En esta ocasión ocurrió en Colima. Y se trataría de elementos municipales de Coquimatlán, por lo que la Comisión de Derechos Humanos del Estado informa que ya inició una investigación del caso. El ayuntamiento señaló que los elementos que se observan en el material serán investigados y tendrán consecuencias tanto jurídicas como administrativas, a ver si es cierto. El consumo de metanfetaminas en México se ha convertido en un problema de salud pública. Se la pasaron negándolo durante varios años. Esto lo advirtió la Oficina de las Naciones Unidas contra la Droga y el Delito en su Informe Mundial sobre Droga 2025. El organismo señala que entre 2015 y 2023 los tratamientos por adicción a esta sustancia se multiplicaron por 25 y las hospitalizaciones de emergencia relacionadas con estimulantes crecieron 7 veces. Esto refleja un aumento en el consumo interno y en los daños que provoca esta droga en el país. El secretario de Educación Pública, Mario Delgado, informa que en agosto, durante la fase intensiva del Consejo Técnico Escolar previa al ciclo 2026-2027, iniciará una consulta en todas las escuelas del país para construir una propuesta que sustituya a la unidad del sistema para la carrera de las maestras y los maestros, el USICAM. Continúan las investigaciones por el enfrentamiento armado en Acapulco, cuyo saldo aumentó a 5 personas fallecidas, pero estamos atendiendo las causas. Adriana Covarrubias.
3: A menos de 24 horas del violento enfrentamiento entre civiles armados y fuerzas de seguridad en la colonia Palmazón, en la parte alta de Acapulco, las autoridades localizaron el cuerpo de otro presunto delincuente, con la que la cifra de víctimas se elevó a 5. El hallazgo ocurrió la tarde de este jueves, luego de que una llamada de emergencia alertara a las corporaciones policíacas sobre un cuerpo sin vida en el andador de la cerrada Abasolo de la unidad habitacional Fobiste. Según los informes, el hombre habría resultado herido durante la balacera del miércoles y logró darse a la fuga. Sin embargo, falleció en el lugar debido a la gravedad de sus heridas. El saldo inicial del enfrentamiento fue de 3 civiles abatidos en el lugar y un agente de la Guardia Nacional falleció en el cumplimiento de su deber. Panorama informativo desde Acapulco, Guerrero, Adriana Covarrubias.
1: En Acapulco, nos hace el favor de escuchar a través de iHeartRadio, bájala gratis. La falta de infraestructura, inversión y capacitación mantiene rezagada la adopción de inteligencia artificial en el país. María Inés Camacho.
4: México enfrenta un rezago estructural, esto es entre 3 y 5 años detrás de los mercados líderes en adopción real de inteligencia artificial. Lo anterior lo reveló el sexto informe de madurez digital en México 2026, realizado por la American Chamber México y empresas especializadas en tecnología, donde destaca que las compañías no avanzan del todo en la adopción de la inteligencia artificial, como lo explicó 88.9 Noticias, Bernardo González, director de operaciones de Keyoid Services.
5: ¿Y cuáles son los problemas que tiene México principalmente? Por ejemplo, los datos es el número uno que sale en el estudio. La mayoría de las empresas mexicanas, si bien tienen un buen grado de adopción de digitalización, es decir, pero los sistemas todavía están en silos en diferentes plataformas y no están bien estructurados. Y para la inteligencia artificial es fundamental.
4: El especialista detalló que las empresas mexicanas alcanzan el 47% de madurez digital. 88.9 Noticias, María Inés Camacho Romero.
1: En el panorama de los espectáculos, famosos venezolanos siguen pidiendo ayuda para su país. Lalo González.
6: Los llamados de ayuda para Venezuela por parte de las estrellas de la televisión del país sudamericano se mantienen en redes sociales. El actor y conductor Edward Gassen contó que 3 de sus mejores amigos están desaparecidos y no sabe si siguen con vida. Subrayó que esto evidencia la falta de preparación del gobierno venezolano para emergencias. En tanto, la actriz Vanessa Suárez destacó la necesidad de apoyo internacional para salir adelante. Eso mismo expresó la cantante María Conchita Alonso en Instagram.
7: Es demasiado doloroso lo que pasó, lo que está pasando allá en mi querida Venezuela. Y estamos aquí para ayudar lo más que podamos, pero necesitamos apoyo.
6: Para 88.9 Noticias, Lalo González.
1: Vámonos a los deportes, don Alex Cervantes.
8: Muchas gracias, Iñaki Tocayo. La última y nos vamos. No sin antes recordarles que este sábado concluye la fase de grupos de la Justa Futbolera 2026 y estos son los partidos. Croacia se mide a Ghana, Panamá contra Inglaterra, Colombia-Portugal, República Democrática del Congo enfrentará a Uzbekistán, Argelia-Austria y Jordania contra Argentina. El próximo domingo estarán iniciando los partidos de los 16avos de final, arrancando en Los Ángeles a la 1:00 p.m. con el Canadá ante Sudáfrica. Y recuerden, el lunes en Monterrey, Países Bajos contra Marruecos. Por ahora fue todo en la información deportiva.
1: Muchas gracias, Alex. Alex Villalbazo, Alex Cervantes, Iñaki Manero en Panorama Informativo en 88.9 Noticias. Información que sirve por iHeartRadio. Moni Villalobos, tráfico y clima cada 15 minutos. Moni.
2: Hola, Iñaki, gracias. Se habilita modo reversible en Avenida Juárez, del eje central a Doctor Mora. En unos minutos, más información.

0: Ah, ya son 9:15.
1: ¿Ya?
0: Así de rápido.
1: Pero así pateando.
0: Así de rápido.
2: Es que nos quedamos platicando gata de aquellos fifís que no fueron.
0: Sí.
2: Yo sí he estado pensando en dónde andarán viendo los juegos. Ni videos suben, ¿verdad?
1: Sí, no, ya sabemos que
2: de repente sus se festejos van a... ¿No les gustará el fútbol?
1: A deportivos, ¿no? Se van ahí a atender con la gente.
2: ¿Dónde verá el partido Rubén Rocha? ¿Lo verá con Insunza? Oye, Quique, vente, vamos a ver el juego.
1: Yo pongo la bota en el...
2: No. ¿Dónde verá el partido? Los hermanos, los juniors López Obrador, ¿en dónde estarán viendo los Juegos de México? En el estadio, no, no se han parado.
1: En los fans.
2: No, y tampoco es que dice el ingeniero. No, imagínate, en la plaza pública. Ya no es de ellos. 9:15.
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0: 9:20, panorama informativo 88.9, información que sirve. Yo soy Alejandro Villalbazo en X, en TikTok, arroba Villalbazo 13, los mensajitos en el WhatsApp 5580-255-889. Atención, por favor. Imaginen nada más la siguiente escena. Andrés es papá de una niña de 12 años. Y Andrés hace un negocio. Y el negocio es con un hombre, comillas, con un hombre mayor, un adulto. El negocio es por 25,000 pesos. El negocio es de compra-venta. Y la mercancía es la hija de Andrés. Andrés vendió a su hija por 25,000 pesos para que el otro tuviera una mujer. Es que son los usos y costumbres. Por primera vez, la ley es justa y voltea y dice, los usos y las costumbres no son tapadera de nadie. Fer Cantón desde Tuxtla Gutiérrez en Chiapas. Se fueron contra el hijo de la chingada de Andrés y también contra el otro, el que pagó 25,000 pesos por la niña. Fer, buenos días.
1: Así es, Alex, muy buenos días. Y lo que acabas de describir no es una escena del Medio Oriente, es una comunidad aquí en Chiapas. Por eso, en un hecho sin precedente, en un estado donde los usos y costumbres también se han convertido en abusos por costumbre en las comunidades indígenas, se judicializó por primera vez un caso de cohabitación forzada. El fiscal general del estado, Jorge Luis Llave Navarca, dio a conocer que se ejecutó una orden de aprehensión tras la denuncia de una madre en contra de Andrés N., quien vendió a su hija de apenas 12 años a otra persona adulta. Vamos a escuchar al fiscal del estado.
2: Andrés N. ofreció por la cantidad de 25,000 pesos a su hija, obligándola a vivir en cohabitación forzada con otra persona del sexo masculino adulto, quien también va a enfrentar la justicia.
1: De acuerdo con el fiscal chiapaneco, tras la denuncia de la madre se realizaron las investigaciones, lo que llevó a la detención del padre de la menor de edad en la comunidad del paraje Tres Puentes del municipio de Larraínzar, en donde se rigen por usos y costumbres, situación que no va a impedir que se aplique la ley. Vamos a escuchar.
2: Los sistemas normativos o conocidos como usos y costumbres no están por encima de los derechos de las niñas, de los niños, de las adolescentes y de las mujeres. Y todo aquel que violente los derechos de este sector de la población va a enfrentar la justicia.
1: El fiscal general del estado, Jorge Luis Llave Navarca, expresó que hoy Chiapas sienta un precedente en materia penal al judicializar el primer caso por delito de cohabitación forzada, por lo que incluso se podría pedir una pena de hasta 30 años de prisión en contra del padre que vendió a su hija. Vamos a escuchar.
2: Pediremos como pena máxima hasta 30 años de prisión, ya que no olvidemos que este delito tiene un agravante cuando se comete en los pueblos indígenas.
1: El fiscal aseguró que se continuará trabajando para erradicar la cohabitación forzada, que es muy común principalmente en las comunidades indígenas de Chiapas, Alex.
0: 30 años se me hace nada. Toda la vida en la cárcel. Y si por ahí lo agarran y lo cuelgan de donde sea, que lo cuelguen.
3: Mucho mejor.
0: Al tal Andrés. Un animal. Bueno, ¿qué culpa tendrán los animales?
3: Es que de ahí se agarran, ¿no? Finalmente, de ese manto protector que son los usos y costumbres. ¿No te acuerdas que López Obrador también perdonaba a los de Guerrero? Ay, son usos y costumbres.
0: Sí, sí, sí.
3: Incluso hasta la misma gobernadora, ¿eh? Dijo, no, espérate. Esto sí está grave.
0: Sí. La niña, ¿sabemos, Fer?
1: La niña está bajo resguardo de la madre y de las autoridades, okay. Alex, hasta donde se sabe.
0: Aquí destacar también a la mamá, porque con todo el contexto social, pues a lo mejor hubiera callado, porque pues ya sabemos cómo es, ¿no? ¿Quién es Andrés? Y la mujer no permitió que su hija siguiera viviendo eso que estaba viviendo. Y fue y levantó una denuncia.
3: No tiene ni voz ni voto en esas comunidades indígenas. Entonces,
0: por eso a destacar.
3: Exactamente.
0: Porque incluso, Iñaki, si te sales de este tipo de comunidades, de esas comunidades donde podría uno pensar que hay otro tipo de circunstancia para la mujer, y calla. O incluso voltea y le dice a la hija que levanta la mano y dice, estoy siendo abusada. Ah, no, no, mijita. No me vengas con eso. Incluso.
3: No, usted cállese, usted no tiene por qué hablar, usted no tiene derecho.
0: Entonces, destacar el hecho de una mamá que salva a su hija, una ley que cambia porque es un delito nuevo en el Código Penal de Chiapas que va en contra de esos absurdos de usos y costumbres. Nada más que yo insisto, se queda corto. A los dos. La pena máxima, toda la vida en la cárcel, al que vende y al que compra, una niña, 12 años, 25 mil pesos, hijos de la chingada. Pero allá en el penal, los van a salir.
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2: Mensajitos. ¿Cuánto gana México? Ojo, no, ¿cuánto queda? ¿Cuánto gana? Próximo martes, 7 de la noche, Estadio Ciudad de México. 55 82 55 88 9. Manden el mensajito y ahorita lo platicamos en esta media hora que nos queda. Tráfico y clima cada 15 minutos. Mónica Villalobos.
3: Alejandro, gracias. Les comento que hay afectación vial en periférico debido a un choque a la altura de San Jerónimo con dirección a Insurgentes. En unos minutos más información.
4: Muchas gracias, Moni. Vámonos con el panorama financiero para hoy. Ya empezó la pachanga en el piso de remate de la Bolsa Mexicana de Valores. ¿Cómo iniciamos? Además, el precio de los combustibles en las estaciones de servicio en la República Mexicana y el precio de la mezcla mexicana también de petróleo a nivel internacional, ¿en cuántos dolarucos lo encuentras? María Inés Camacho, hola Mari, buenos días nuevamente.
5: ¿Qué tal, Iñaki? Gracias, buenos días. Pues la Bolsa Mexicana de Valores está perdiendo el 0.24%, retrocede 81.70%.
4: No, tenemos mala comunicación con María Inés Camacho, pero bueno, más adelante, ahorita la restablecemos con muchísimo gusto. El proyecto Agua Saludable para la Laguna enfrenta retrasos por el robo de equipos. Alemau Luna.
6: El robo de equipo hidráulico se ha convertido en el principal obstáculo del proyecto Agua Saludable para la región de La Laguna, en los límites de Coahuila y Durango, informó este jueves la Comisión Nacional del Agua. Gabriel Riestra, director del organismo Cuencas Centrales del Norte, reveló que han presentado 7 denuncias por hurto de infraestructura, las cuales han derivado en la detención de 3 personas. Los delincuentes sustraen principalmente válvulas, cableado y componentes para controlar el flujo de líquido. Estos equipos, que cuestan entre 250 mil y un millón de pesos cada uno, son vendidos como fierro viejo a pocos pesos por kilo. Además, la reposición de los equipos robados genera retrasos de varios días en el abastecimiento a la región. 88.9 Noticias, Alemao Luna.
4: Las 9:33, te recuperamos, María Inés Camacho. Íbamos en que va perdiendo la bolsa 0.24%.
5: Así es, Iñaki. 181.71 puntos menos, llevando al índice de precios y cotizaciones a las 67.234.51 unidades. ¿Qué pasa con el dólar? Bueno, pues en los principales bancos de la capital del país se está comprando en 16 pesos 96 centavos y se vende al público en las ventanillas en promedio en 17 pesos 93 centavos. El euro 19.71 pesos a la compra, 20 pesos 29 centavos a la venta. Y en materia de hidrocarburos, bueno, Iñaki, el precio promedio de la gasolina magna a nivel nacional es de 23 pesos 69 centavos, la premium 28 pesos con 48 centavos, el litro del diésel 27 pesos 12 centavos, y la mezcla mexicana de exportación se está vendiendo en 68.12 dólares por barril. Iñaki, son los números esta mañana. Muy buenos días.
4: Gracias, María Inés Camacho. Muy buen día. A las 2:30 de la tarde, aquí en tu casa, en 88.9 Noticias, el cierre de la Bolsa Mexicana de Valores. Y así quedan las cosas. 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La especialización en el manejo de heridas complejas ha beneficiado a miles de pacientes en el Hospital General de México. Moni Barrera.
7: La Clínica de Heridas, Estomas y Pie Diabético del Hospital General de México se ha consolidado como un servicio especializado de referencia para la atención integral de personas con heridas complejas y en los últimos años ha atendido aproximadamente 19,000 pacientes hospitalizados y ambulatorios. A través de un comunicado, la Secretaría de Salud informó que este servicio surgió ante la necesidad de atender de manera especializada a pacientes con pie diabético, lesiones por presión, úlceras vasculares, heridas traumáticas y otras afecciones que requieren cuidados específicos. En 88.9 Noticias, Mónica Barrera.
4: Las 9:35, Plácido Domingo también brilló en Guadalajara. Lalo González.
8: Mientras Alejandro Fernández les cantaba a 270 mil personas en la glorieta de la Minerva de Guadalajara, el tenor español Plácido Domingo reunió a 1,600 personas en el conjunto de las artes escénicas para abonar con su voz en el ambiente de celebración en la máxima fiesta del fútbol. El tenor no solo ofreció sus arias, sino que también cantó con mariachi. La gala llevó por nombre a 3 voces de España a México. Antes de subir al escenario, el español habló sobre este regreso a la capital jalisciense.
9: Volver a Guadalajara es extraordinario. Y a donde canté por primera vez en mi vida, en cuanto me llaman para volver, aquí estoy.

0: Para 88.9 Noticias, Lalo González.
1: 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El comentario deportivo con Toño de Valdés. Hola, Toño.
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4: ¿Qué tal, amigos de Panorama? Un placer saludarles. Otros 6 partidos hoy, destacando, por supuesto, el juegazo que se va a dar dentro del Grupo H en Guadalajara, en el Estadio Guadalajara, Uruguay y España, frente a frente, la selección de España, que está en este momento en una situación ideal porque tiene 4 puntos, está primero de su grupo. Uruguay necesita del resultado para pensar en la calificación. Qué difícil para Uruguay, qué partido le toca para cerrar la fase de grupos. Está con mucha, pero muchísima presión el cuadro de charrúa. Vamos a ver si sale la garra, la famosa garra charrúa, y logran resolver este complicadísimo partido ante los españoles. También se juega el Cabo Verde en contra de Arabia Saudita en este sector, en el grupo H, en donde hasta el momento tenemos a Cabo Verde junto con Uruguay con 2 unidades y Arabia Saudita con 1 punto. Así que está totalmente abierto el grupo para todos los equipos. La actividad a las 6 de la tarde. Antes, a la 1 de la tarde, Noruega va a enfrentar a Francia en un partido muy atractivo de dos equipos muy fuertes de Europa. Francia y Noruega están con 6 unidades. Ya los dos equipos están en la siguiente fase, pero se estarán peleando la primera posición. Mientras tanto, Senegal e Irak también van a jugar. Los dos equipos se han quedado cortos hasta el momento, no han sumado unidades. El que gane este partido todavía tendrá una ligera esperanza de avanzar a la siguiente fase. Y a las 9 de la noche será el cierre del grupo G, en donde Bélgica va a enfrentar a Nueva Zelanda. El equipo de Bélgica, que solamente tiene 2 puntos, que se ha rezagado, está en el tercer lugar del sector, necesita la victoria, debe ganar el partido en contra de Nueva Zelanda, es muy superior el equipo de los Diablos Rojos, mientras que Egipto va a enfrentar a Irán. Egipto, que es el que por ahora está arriba con 4 unidades y está con la posibilidad perfecta para quedarse con el primer lugar, deben vencer a la selección de Irán. Ya veremos qué pasa. 6 partidos, la actividad del día. Un saludo para todos ustedes, amigos de Panorama.
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1: Muchas gracias, Toño. Alex Villalbazo, Alex Cervantes, Iñaki Manero en Panorama Informativo en 88.9 Noticias. 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Moni Villalobos, tráfico y clima cada 15 minutos. Gracias, Moni. Buen fin de semana. Hasta el lunes.
5: Iñaki, gracias. Que también tengas excelente fin de semana. Hasta el lunes. Les comento que, debido al constante arribo de asistentes al evento FanFest, durante el día encontrarán afectación vial en las inmediaciones del Zócalo. Usen como alternativas el Eje 1 Norte, el Eje 1 Oriente, Fray Servando Teresa de Mier y el Eje Central. En unos minutos, más información.

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1: ¿A qué hora te dormiste, Lalito? ¿A qué hora acabó el conciertazo?
2: ¿A poco ya amaneció?
1: La serenata más grande del mundo.
2: Exactamente, pues se sabía que iba a romper récord, ¿no? O sea, desde que anunciaron a Alejandro Fernández su regreso a la Minerva, porque no es su primer concierto en ese lugar, hace 19 años lo ofreció y de hecho dice que rompió su propio récord en aquel entonces, 200,000 personas. Y ahora, pues bueno, regresa, ¿no? Se sabía que iba a romper el récord, pero no se sabía cuántas. 270,000 personas en la Minerva. Ya lo decías, ¿cómo bautizaron esto? Vamos a escucharlo, cómo lo gritó junto con Julián Álvarez.
3: Ante tanto público tan bonito que bendito Dios nos ha apoyado, a los que les debemos todo, le damos las gracias, dijo, por tomarlos en cuenta para esta, la serenata más grande del mundo.
4: ¡Del mundo, señores! ¡Gracias, Guadalajara!
3: En Guadalajara, Jalisco, mi señor,
4: en Guadalajara, Jalisco, en donde, en mi casa...
2: En su casa, pues sí, felicidades por ese logro, ¿no? 270,000 personas. Por supuesto que esto forma parte de todos esos festejos que ha habido alrededor de esa máxima fiesta del fútbol. Y por eso, bueno, si ustedes recuerdan, Maná la semana pasada también ofreció allí su concierto, 170,000 personas. Se sabía que Alejandro iba a venir a romper todo esto. Y bueno, hay que recordar simplemente que la Glorieta de la Minerva, pues es el punto de reunión para diferentes manifestaciones, reuniones, festejos y todo. Minerva, ¿no? Entonces allí se agarró ese lugar... luciendo, pues guardando las proporciones como Paseo de la Reforma, cuando ha habido sus festejos, acá se entiende que es mucho más larga la avenida, pero con los drones y las fotografías se veía algo igual, ¿no? Gente, bueno, desde la madrugada, es más, Alejandro compartió también parte del público, de lo que él expresaba, lo compartió en sus redes sociales y vamos a escuchar esto.
5: Hola Alejandro, estoy aquí desde la 1 a.m. y vengo aquí porque la verdad tenía mucha ilusión de verte.
6: Hola Alejandro, yo también soy de Huentitán, El Alto.
7: Pero ya te estamos aquí esperando desde las 7 a.m. Esperamos cantar con muchas ganas tus canciones.
6: Hola Alex, soy tu admirador, mi abuelito te quiere mucho.
2: Pues de todos lados, ¿no?
1: Se estuvieron 24 horas antes.
2: Sí, porque, a ver, eso empezó como a las 9 de la noche, terminó más o menos a la medianoche, y entonces sí, este cuate que llegó a la 1 de la mañana, pues estuvo allí dispuesto a estar en la primera fila, ¿no?
8: De Huentitán, ¿no? ¿Dónde era Don Vicente?
2: Que son vecinos, decía. Y de todo, ¿no? O sea, había chavitos, el último que escucharon era un chavito, yo creo que unos 15 años, que decía, mi abuelito, te quiere mucho. Entonces, qué padre que fue como la unión de tantas personas. Alejandro salió... feliz, por supuesto. Interpretó en primer lugar No Me Sé Rajar. Vamos a escuchar cómo empezó este concierto.

0: Pues sí, estuvo padre. Y les decía, más de 2 horas, no estuvo solo. Ya escucharon hace rato a Julián Álvarez. Subió también, por ejemplo, Alfredo Olivas. Cantaron allí Cobijas Ajenas, Excepciones, Sé Que Te Duele, A Mi Manera. Después Julián con Nube Viajera. Julián también, bueno, de Chiapaneco, él, pero con el traje de charro, ¿no? También estuvieron por allí Los Hijos. Y vamos a escuchar también parte de lo que mencionaba Alejandro Fernández, porque les decía, esto es parte de la máxima fiesta del fútbol.
1: ¡Mi casa! Y todo México, hemos demostrado que somos los mejores anfitriones del mundo. ¡Viva Jalisco! ¡Viva México! ¡Y viva nuestra selección nacional!
2: Se pone la piel chinita.
0: Sí, no, hombre, es que te ha tocado a ti en los estadios, o sea, el escuchar el himno. Sí. A mí me tocó en el Zócalo, sí, es una cosa que te prende.
2: Increíble ahora en Monterrey, en el partido Corea-Sudáfrica, cómo gritamos los goles de México.
0: Sí.
2: Era impresionante.
0: Ah, ya, ¿verdad? Que claro, se los pusieron.
2: Padrísimo. No,
0: los coreanos han de haber estado aquí, ¿qué pasa?
2: Pues gol de México.
3: ¿Qué poco México?
2: Ponían en la pantalla el marcador y luego ponían el video del gol.
0: Qué increíble. Sí, la verdad es que ha sido magia. Y bueno, nada más decirles, Alejandro, pues también estuvo allí con su hija, Camila Fernández, cantó la de Hoy Tengo Ganas de Ti. Con Alex también subió. Próximas presentaciones de Alejandro Fernández acá en la Ciudad de México, el Festival Arre en el Autódromo de los Hermanos Rodríguez, 5 y 6 de septiembre.
2: Muy bien, pues gran idea.
0: Sí, por supuesto.
2: Gran idea.
0: Queremos otro concierto.
2: Y con este motivo que es
0: tráiganselo para acá,
2: los partidos del
0: un millón de personas.
2: Pero fácil, sí. Fácil. Cuarto para las 10.
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12: Y ahora vámonos con el viernes de cine, viernes de estreno, Lalito.
13: Que también decirles que en el top 10 de las producciones, si tomamos en cuenta la proyección de los partidos, que porque es, bueno, un proyecto mexicano. Están en el top 10, los tres partidos de México. O sea, el partido anterior tuvo 232 mil boletos vendidos en todo el país. De hecho, ahorita ya está en preventa.
12: ¿El de Chequia?
13: El de, sí.
12: Ok.
13: Y están también ya en preventa los boletos para el de 16avos, del próximo martes. Y cada vez agarran más cines. O sea, ahorita ves, por ejemplo, sedes, no sé, el de Buenavista. Y hay como 6 salas que van a proyectarlo. O sea, porque sí, de verdad que se ha metido. Más de 530 mil personas han estado en los tres partidos en cines. A lo mejor ahí están metidos.
12: Ah,
13: ¿por quienes preguntabas?
12: Los Noroñas y su banda.
14: A lo mejor
12: no, ni ahí se paran.
13: ¿Tampoco?
12: No, bueno, ahorita ni ahí se paran. No.
13: Ya saldrán por ahí del 15 de...
12: No,
14: están bueno, con un perfil... Bueno,
12: sí, más...
13: Bajísimo.
12: Obscuro. Perfil obscuro.
13: Pero bueno, nos podemos ir al cine a ver esto de Supergirl, que es la película... que es la más fuerte para este fin de semana. Supergirl, bueno, es un personaje que conocemos desde los años 50, ¿verdad, Iñaki?
14: Sí, sí, cuando la presentaron en sociedad, los hombres.
13: La prima de Superman. Le crearon una prima, una historia totalmente diferente a la que pasó Superman, porque a Superman lo mandaron de bebé del planeta Krypton a la Tierra para conquistarnos, pero no nos dejamos. Pero ella tuvo una vida totalmente distinta, ¿no? Porque aquí se los van a contar y cómo conoció al perro Krypto. Mencionaba ayer Iñaki que bueno, esta película está basada en un cómic, en una novela gráfica que se llama Woman of Tomorrow. El público hoy dividido, ¿no? En cuanto al Rotten Tomatoes, que es este tomatómetro, le pusieron el 59% de críticas positivas, o sea, no le fue perfecto, pero al público, pues ahí va, cerca del 80, que es finalmente lo que uno quiere, ¿no? Que
14: lo
13: le vaya
14: que
13: bien.
14: Le importa la taquilla, ¿no?
13: Pues y lo que le importa la taquilla, que ya veremos, porque también ha habido películas que no le van mal en cuestión de críticas, pero en taquilla no tan bien. La de Amos del Universo, pues ya anunciaron segunda parte y tal, pero no sube de los 200 millones, entonces ya veremos. No es lo único que tenemos en cine, Jackass, la última, y nos vamos. Jackass, bueno, es una producción que desde 1999 en MTV hacían cosas extremadamente ridículas. Lo que uno quiere, ¿no? Que
14: lo
13: le vaya
14: que
13: bien.
14: Lo que le importa la taquilla, ¿no?
13: Pues que lo que le importa la taquilla, que ya veremos. La pandemia de esta banda se pone unas revistas, ¿no? Aquí en el abdomen, así de vamos a ver si es que eso. Parte y tal, pero no sube de los 200 millones. Entonces ya con esta otra película.
14: Y ya varios se han muerto. Hay uno. Se ponen con una silla detrás de la turbina de un avión y la encienden para ver el trancazo de la turbina hasta dónde los manda. O sea, son pendejadas.
12: De acuerdo.
13: Y me. propia vida. O sea, el primer video
1: que van así como de esas veces que dices, no voy a sobrevivir, hasta cortarse el filo de, con el filo de la hoja, la comisura del labio, ¿no? O los párpados. Es como, ¿pero por qué hacen esto?
12: Sorprende si los retos virales en donde están entonces.
1: De hecho, estos son como los abuelitos pues sí, precursores de Mr. Mental. Sí. Gracias a ellos hay tantos otros, ¿no? Y bueno, nada más decirles, si es una película asquerosa, lo que se imaginen si pasa, entonces, cuidado cuando estén comiendo sus palomitas. Viene también larga, por cierto, 2:43, por si ustedes quieren. Y también en las plataformas streaming, en VIX, por ejemplo, tenemos a la señora Adriana Barraza, nominada al Oscar, con una serie que se llama una familia complicada, donde ella es la matriarca de una familia que, bueno, todos los problemas que pueda tener una familia, infidelidades entre los mismos, que si la hermana ya se acostó con el esposo de la otra hermana.
12: ¿Órale,
1: y
12: cosillas así?
1: Sí, con el cuñado.
12: Sí, tú. Se da.
14: ¿Cómo se dieron?
12: Que entre cuñados.
1: Pues bueno, platiqué justamente con Adriana Barraza al respecto.
15: Que hay un dicho que dice, macho con M de mamá. Es simplemente de la vida. Yo cuando leí el guión dije, sí, yo conozco a esta señora, ¿cómo no? Y conozco a los personajes porque pues creo que todos hemos tenido en nuestras familias secretos, cosas que queremos guardar. Yo creo que en el gran porcentaje de la familia, tratar de que no se sepan las cosas que estamos haciendo mal.
1: Una familia complicada que está en VIX. En Disney Plus pueden ver El Oso, que es la temporada 5, temporada final. Una serie que, según yo, pues era drama, pero todos los premios los acaparaba siempre en tono de comedia. Sí tiene pues, su toque ahí de comedia, pero como ya todos los protagonistas están metidos en un montón de proyectos, pues ya, temporada final de El Oso. Aparte, no sé si les ha pasado que cuando sientes que ya estiraron tanto la historia que ya no da para más, pues mejor se despiden, ¿no? Esta serie podría ser. Y esto que está en HBO Max creo que podría ser una buena opción. La extraordinaria vida de Eleanor es la primera película como directora de Scarlett Johansson. Entonces, no se metió en problemas, ¿no? Es una historia muy directa, que es de una señora que tiene 94 años de edad. Acaba de perder a su mejor amiga que le duró 70 años, ¿no? Entonces es esta película que te sensibiliza de cómo las personas adultas mayores, 94 años, tienen la esperanza y la ilusión de tener nuevos amigos, ¿no? Sí, son personas que a lo mejor vienen con un resentimiento, pues porque ya se les murieron todos los que tenía cerca.
14: Empiezan a desfilar.
1: Sí, por supuesto, imagínate el dolor, ¿no? O sea, finalmente es el duelo. Pero es una mujer que
12: ella.
1: Y la soledad. Y que ella quiere tener a un amigo nuevo o amiga nueva. Entonces, yo creo que podría ser una buena opción. Está en HBO Max, se llama La extraordinaria vida de Eleanor. Y El chico de la última fila, que es una serie que llega a Netflix de Corea, pero están retomando un texto de España, que fue en algún momento una obra de teatro, después le hicieron película en Francia, de un cuate en la preparatoria que escribe increíble. El profesor sabe que tiene un talento extraordinario, pero este cuate empieza a escribir sobre la vida muy. Y entonces aquí es el dilema ético del profesor. O sea, sé que escribes increíble, pero no puedes ventilar la vida de otras personas por mucho talento que tengas, ¿no? Entonces, bueno, yo creo que podría ser también una buena opción El chico de la última fila.
12: Me quedé pensando en esto que decías, ¿no? De, pues con los años se te van yendo, ¿no? Y se te van yendo, pues, que la familia, la pareja, los hermanos.
1: Es bien difícil.
12: Los amigos.
1: Mi abuela, que acaba de fallecer hace un par de meses, fue la última que falleció de sus hermanos. Entonces, imagínate ese hecho de ya no tengo a los amigos con los que crecí, soy la última de mi familia. Sí, es bien difícil.
12: Sí. ¿Para dónde te jalas?
1: ¿A dónde?
12: ¿No? Si, no están ahí, si no están ahí los hijos, si no están ahí los nietos.
14: ¿A quién le hablas?
12: ¿No? ¿Con quién echas una llamadita? Exacto. ¿No?
1: Y es difícil.
14: En Navidad.
1: Sí. Por eso este tipo de películas te sensibiliza hacia eso. O sea, voltea a ver también a los adultos porque sí, se les fueron. También acércate a ellos.
14: Sí, por eso hay que cuidar a los adultos.
1: Sí, por supuesto.
12: Okay. Bueno, está bien.
1: En HBO Max, la extraordinaria vida de
12: la reflexión. Nos vamos, Lalito.
1: Que estén muy bien.
12: Iñaki.
14: Hasta lunes, si Dios quiere. Gracias.
12: Y en un ratito, en punto de las 2, nos vemos en Hechos Meridiano. Pásenla bien, muy bien, donde quiera que esté.
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5: Claro que también estamos juntos a través de la aplicación oficial gratuita de iHeartRadio. Buenos días. Ya viernes 26 de junio, son las 10 de la mañana con un minuto y vamos comenzando esto. Que más adelante tendremos a The Turtles, Van Halen, Lady Gaga y muchos, muchos más. Además, la pregunta del día, antes de los celulares, ¿cuál fue tu mayor tragedia o decepción al revelar un rollo de fotografías? Sí, sí, sí. Al revelar un rollo de fotografías. Ay, es que esos tiempos parecen ya haber quedado hace mucho, mucho, mucho, mucho tiempo atrás. Bueno, ¿sabes qué? Empecemos con música. Y me respondes ya en el Talkback de iHeartRadio. ¿Cuál fue tu mayor tragedia o decepción al revelar un rollo de fotografías antes de los celulares? 10 de la mañana, 2 minutos y las cámaras digitales. Esto es 90.1 Mix, 80s, 90s y más. iHeartRadio con Bala Mandol y Queen, Another One Bites the Dust.
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0: Ya son las 10 de la mañana con 10 minutos después de escuchar a Aerosmith con Crazy. Aquí en 90.1 Mix, 80s, 90s y más, en vivo también por iHeartRadio, con su servidor Balam Andón. Recuerden que pueden hacerse presentes en este espacio radiofónico con su voz directamente en un mensaje que me puedes enviar en el Talkback totalmente gratis. El botoncito rojo con blanco dentro de la aplicación de iHeartRadio cuando nos estás escuchando en vivo. Ese te aparece en la parte superior, al ladito del botón de play. Bueno, pues ahí puedes mandarme tu mensaje de voz de hasta 30 segundos de duración y participar respondiendo, por supuesto, a la pregunta del día de hoy en el Talkback. Antes de los celulares y las cámaras digitales, ¿cuál fue tu mayor tragedia o decepción al revelar un rollo de fotografías? ¿Te acuerdas cuando éramos de esas personas que tenían que ir a comprar el rollito fotográfico que le quedara a tu cámara, ponérselo, tomar las fotos y esperar hasta que las tuvieras ya reveladas a conocer el resultado y ver si estaban buenas o si mejor lo tirábamos o si mejor aquí no pasó nada? ¡Qué buenos años! Bueno, pues quiero que me cuentes si te pasó algo, ya sea una tragedia o una decepción, al revelar alguna de las fotografías en aquella época de los revelados fotográficos de cuando ibas ya sea a la farmacia. Antes había también laboratorios de se revelan fotografías. ¿Se acuerdan qué años? Buenos años, ¿eh? Buenos años. Mándenme sus mensajes de voz en el Talkback. Son las 10 de la mañana con 12 minutos. Este es Balam Andón en vivo en 90.1 Mix, 80s, 90s y más. Y por supuesto en internet en iHeartRadio.
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Happy Together de The Turtles. Ya son las 10 de la mañana con 30 minutos. Aquí en 90.1 Mix, 80s, 90s y más y iHeartRadio. Responde a la pregunta del día antes de los celulares y las cámaras digitales. ¿Cuál fue tu

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2: Sí, sí, sí. La vocalista de la banda de rock Scandal. Muy famosa por la canción The Warrior. Me llamo Balam Andón. Escuchas 90.1 Mix, 80s, 90s y más. 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

0: Acabas de escuchar Poker Face. Esa fue Lady Gaga aquí en 90.1 Mix. 80s, 90s y más. Y por supuesto, en iHeartRadio para quienes nos están escuchando vía internet. Saludos a quienes a través de Instagram me escriben. Por ejemplo, lo hace Christopher Barajas. Tragedia cuando se velaba el rollo y no podías recuperar ni una foto. ¡Claro que sí! Muy seguro uno que tomaba fotografías por aquí, por allá, antes de las cámaras digitales y los teléfonos celulares. Ahí estábamos con que sí, ahora sonríeme para acá, ándale, eso. Y a la mera hora vamos a ir a revelar el rollo. Todas las fotografías veladas, todo quemado. Gracias, mi querido Christopher, por compartirlo con nosotros a través de Instagram. Dice, saludos, bendiciones y excelente fin de semana. Desde San Lorenzo, Tepaltitlán, prometo ya descargar la app de iHeartRadio. Sí, hágalo, porque es gratuita y la verdad es una chulada de aplicación. Jimena de la Luz nos escribe lo siguiente, igual a través de Instagram en @balamandón. Fíjate que yo una vez me fui de vacaciones con mi familia, era la primera vez que íbamos a Acapulco, tomamos muchas fotografías y todo maravilloso, hasta que nos dimos cuenta de que nunca le compramos rollo a la cámara. O sea, ¿cómo? Ay, hay que ir a ver, hay que ir a revelar nuestro rollo. ¿Cuál rollo? Ay, Cristo. Son las 10:52 de la mañana. Esto es 90.1 Mix, 80s, 90s y más. Y iHeartRadio, me llamo Balamandón.
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2: Juntos también por iHeartRadio puedes seguir respondiendo la pregunta del día, que si te la perdiste en la mañana, no te preocupes, que aquí te la repito. Antes de que existieran los celulares, las cámaras digitales, ¿cuál fue tu mayor tragedia o decepción al llevar a revelar un rollo fotográfico? Cuéntamelo en el Talkback de iHeartRadio. En esta hora vamos a platicar de lo que parece ciencia ficción, pero que ya está ocurriendo en New York City. Robots. ¿Pero robots de qué? ¿Cuál? ¿Cómo? Te lo platico en minutos. Hay canción nueva de los Rolling Stones. Y te voy a presentar en un primer minutito de esta canción. Así que quédate conmigo. Me llamo Balam. Mi apellido Andón. Y te acompaño aquí en 90.1 Mix, 80s, 90s y más, y iHeartRadio con Black Sabbath y Paranoid. 11:02 de la mañana.

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0: Eric Clapton y Tears in Heaven en Mix FM 90.1 Mix, 80s, 90s y más, o iHeartRadio para quienes van escuchándonos por internet en cualquier parte de México o Estados Unidos. Amigos y amigas, ¿cuántas veces no hemos visto en películas, y sobre todo, por supuesto, en películas de ciencia ficción, que los robots, en un futuro, por supuesto, todavía algo lejano, o eso creíamos, los robots iban a ser los que iban a enseñarnos, ¿no? Los que iban a, en las escuelas, a convertirse en los profesores, por ejemplo. Y así, en otros ámbitos, iban a ser nuestros meseros, iban a ser nuestros mayordomos, los que hacían el aseo en la casa, según las películas de ciencia ficción, por supuesto. Pero bueno, en la realidad esto ya está como que casi ocurriendo. Resulta que ya no es el guión de una película de ciencia ficción, no. En una escuela pública de New York acaban de implementar un programa bastante interesante, un innovador programa piloto que integra un robot con inteligencia artificial avanzada para que participe activamente en las clases de robótica interactuando en tiempo real con los alumnos adolescentes. Lo fascinante de todo esto es que no es nada más una pantalla, no. Es literalmente un robot. Un robot ahí, en presencia física, como en las películas de ciencia ficción. Este tutor digital está diseñado con proporciones humanoides, expresiones faciales básicas, sensores de movimiento, para que de alguna manera se sienta como un cara a cara inmerso ahí con los estudiantes. El objetivo detrás de todo esto es enseñar programación básica. Los sociólogos y expertos en educación quieren medir el impacto psicológico y la curva de aprendizaje de los jóvenes cuando colaboran con un ente artificial que ocupa un espacio físico en su entorno cotidiano. Pa' pronto, traducido al español mexicano. Están probando cómo reaccionamos los seres humanos a los humanoides ya ahí con nosotros y con inteligencia artificial y nuestras interacciones con ellos para saber si los aceptaríamos o no. ¡Cristo santo! Y luego que no andemos ahí, ¡ay! Que se va a acabar el mundo. Vean nada más, pues cómo no, si con tanto robot. Bueno, esto es 90.1 Mix, 80s, 90s y más. Mándame tus opiniones, por supuesto, en el Talkback de iHeartRadio. Soy Balam Andón, son las 11:12.
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2: ¿Cómo con todo el tiempo que pasa, parece que o no se acuerda el tiempo de que los Rolling Stones existen? ¿O qué onda? Porque definitivamente los únicos que envejecemos aquí en esta vida somos tú y yo. Pero Mick Jagger, bueno, intacto, como si nada. Y me sorprende bastante porque, como te decía, acaban de lanzar canción y francamente la voz del señor Jagger intacta, como hace 20 o 30 años, como en los 80s. Cosa que, si te soy muy honesto, me tiene anonadado. Escúchate estos 20 segunditos de la nueva canción de los Rolling Stones que se llama Divine Intervention. Escucha la voz, ¿eh? Esta canción proviene de su nuevo álbum Flying Tongues, que se va a lanzar el 10 de julio. Y están estrenando el sencillo. Me llamo Balamandón. Escuchas 90.1 Mix, 80s, 90s y más de iHeartRadio. Platícame, ¿qué te pareció lo nuevo de los Rolling Stones?
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0: Es Eminem y la canción se llama Lose Yourself. Estamos en vivo en Mix FM, en vivo también por iHeartRadio. Me llamo Balam Andón. En todos lados como arroba Balam Andón para que estés conectado, conectada con nosotros y que ya nos puedes ver ahora mismo en el TikTok en vivo desde la ciudad de Toluca para todo México, Estados Unidos. Muchas gracias para quienes están por acá. Oigan, pues 11:51 de la mañana y a través de sus mensajes, específicamente el día de hoy, me los hicieron llegar mucho vía redes sociales allá en arroba Balam Andón. Entonces, muchas gracias a quienes nos hicieron llegar sus mensajes y que nos contaban de cómo se les han velado, pues ya lo saben, sus rollos fotográficos. Pero bueno, aquí hay otra de las cosas muy interesantes que ya también nos dijeron respecto al tema que hace rato hablábamos, que parecía de ciencia ficción, robots que ya conviven con alumnos en escuelas de New York. Bueno, nos mandaron este mensaje de voz en el talkback respecto a ese tema.
1: Hola, Balam, buenos días, ¿cómo estás?
0: Muy bien, ¿y tú?
1: Pati Gómez de Metepec.
0: ¿Qué pasó, mi Pati?
1: Ya hay robots en los restaurantes.
0: Vean.
1: No puedo decir el nombre, pero en un restaurante ya tienen programados los robots, aunque todavía hay los meseros y ellos les ponen el plato y los mandan. Ya hay robots. Saludos.
0: Pero ya hay robots en los restaurantes, sí, pero este otro es un robot humanoide que básicamente la idea es que nos vayamos haciendo la idea y sintiendo cómodos con la presencia de algo que tú sabes que es 100% artificial, pero que se vea prácticamente humano. Ahí es donde uno dice, ¡Cristo santo! Esto es 90.1 Mix, 80s, 90s y más. Y iHeartRadio conmigo, Balam Andón, 11:53.
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5: Estamos al aire y en vivo desde la ciudad de Toluca para todo México vía iHeartRadio. Y por supuesto para todo Estados Unidos en la misma aplicación, donde a partir de ya también en la computadora tienen el botoncito del Talkback. Así que sí, ya no hay pretexto. Desde cualquier dispositivo ya puedes mandarnos tu mensaje de voz de hasta 30 segundos de duración. Y aquí lo vamos a estar escuchando y además pasando al aire. Y esta es la hora del reto recomendación, que como tú ya sabes, y si no lo sabes, para eso estoy yo, para platicarte. Se trata de una hora en la que tienes que adivinar qué película, serie o cualquier cosa que te recomendemos estamos poniendo sobre la mesa. Y el día de hoy será una de esas películas de los 80s navideña, que a ver si te acuerdas, porque tiene mucho de navideña, pero también tiene algo como de tétrico. Pero primero la música. Aquí está The Outfield con All the Love in the World. Más adelante también Chicago, R.E.M. y varios más. Esto es 90.1 Mix. 80s, 90s y más. Y iHeartRadio con Balam & Bol.

0: Acabamos de escuchar a André Drogo con Girls in Love. Estamos en vivo en Mix FM, en vivo también por iHeartRadio. Y yo me llamo Balam Andón, en todos lados como arroba Balam Andón. Es la hora del reto, y en esta hora del reto, recomendación, quiero que pongas muchísima, muchísima atención, porque es una película navideña de 1984, una película navideña que sí mezcla terror con comedia y, por supuesto, la hermosa Navidad, como ninguna otra lo ha vuelto a hacer, como dato. Y ahí les va. Resulta que hay un adolescente que, de pronto, de esos regalos extraños que uno recibe a veces en Navidad, recibe algo que es peludo, pero que es sumamente adorable y orejón. Y este pequeño cosa que parece peluche, pero que no es peluche, que es una criatura viviente, es muy tierno y precioso. Pero todo es ternura y amor hasta que se rompen las tres reglas sagradas de su cuidado. Y a partir de ahí se desata una horda de cosas monstruosas en las calles, con un completo caos que no quiero decirte más, porque quiero que adivines de qué película estamos hablando. A ver si te acuerdas de ella, que es un clasicazo de los ochentas. Me llamo Balam Andón, escuchas 90.1 Mix, ochentas, noventas y más. Y por supuesto iHeartRadio, y puedes vernos en vivo en TikTok.
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0: Son las 12 de la tarde con 31 minutos. Y Chicago con If You Live Now acaba de acompañarnos en Mix FM y iHeart Radio para quienes nos escuchan vía internet. Yo soy Balam Andón. Buenas tardes, 12:31 de la tarde ya. Y lógicamente, hace ratillo, a través del Talkback de iHeart Radio, pedíamos nos mandaran sus mensajes de voz para saber si han adivinado el reto recomendación, que el día de hoy es una película que mezcla maravillosamente comedia, terror y Navidad. Película navideña, una pequeña recibe un regalo. Ese regalo es una criatura viviente que si no sigues las tres reglas básicas para su cuidado, algo puede salir fatal. Esas fueron las pistas que dimos y al aire. Tú me mandaste lo siguiente en el Talkback de iHeart Radio.
1: Buenos días, Balam.
0: Buenos días.
1: Como escuché, yo creo que son los Gremlins.

0: Ustedes muy buenos recuerdos aquí. Más adelante les voy a decir por qué el día de hoy recomendamos esta película aquí en 90.1 Mix, 80s, 90s y más, y iHeartRadio. Conmigo, Balamandón, 1233.
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0: Jupiter de Michael Jackson. En vivo en 90.1 Mix, Balam and Don, su servidor. También a través de iHeartRadio. Ya son las 12 de la tarde con 48 minutos y el día de hoy te voy a decir por qué vamos a recomendar el reto, recomendación de Gremlins, que tuvimos la fortuna de recibir muchos mensajes de voz en el Talkback de iHeartRadio y mucha gente que perfectamente le atinó al reto recomendación de hoy. Otro de los mensajes
1: somos?
0: Es este.
1: Jonathan Pérez de aquí de la CDMX.
0: Saludos, Jonathan, hasta la CDMX.
1: Excelente viernes y buen fin de semana para todos los radioescuchas y para todos en cabina. Te mando un fuerte abrazo y la película del día de hoy es Gremlins. Gracias, cuídate. Bye.
0: Gracias por ese mensaje de voz. Ahí les va. Hoy vamos a recomendar Gremlins porque es una película así de los 80s, pero además fue producida por Steven Spielberg en su momento. Esta fue una de las primeras películas que logró tener a un juguete, por decirlo así. O sea, me refiero a the live action de esta película. Salieron después una línea de juguetes. Un juguete que todo mundo quería, Gizmo. Todo mundo quería tener su propia mascotita Gizmo, una cosa peluda bien curiosa. La mascota más tierna de la historia del cine se le llama. Y nació ahí, de esta película. Ahora, usaron animatrónicos, es decir, atisbos en aquella época de robots avanzados para traer a la vida a estos personajes. Claro, cuando ves la película lo notas hoy, pero en aquella época estos efectos especiales te volaban la cabeza y decías, me pongo de pie por lo bien que les quedaron. Ahora, quiero que pienses algo. El director de la película, antes de que los Gremlins fueran estos robotcitos, pensó en disfrazar a personas y que parecieran monos ahí saltando y horrible, o sea, horrible. Qué bueno que no lo hizo, porque habría sido, creo yo, que un fracaso completo. La película en su momento fue tan aterradora para los niños pequeños y también, por cierto, tan violenta, que en algunos casos, después de eso, se obligó la creación de una nueva categoría de restricción en los cines, la PG-13, la Parents Guidance, o sea, con guía de los padres, niños de más de 3 años, claro que la podían ver. Yo soy Balam and Don, esto es 90.1 Mix, 80s, 90s y más, iHeartRadio. Y hoy recomendamos a los Gremlins porque es un clásico del cine de los 80s.

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3: Juntos también a través de iHeartRadio, la 1:02 p.m, es la hora de la batalla de las décadas. En esta ocasión, las tres contendientes son de Depeche Mode, Pet Shop Boys y Katy Perry, respectivamente. Depeche Mode contra Pet Shop Boys contra Katy Perry. En esta hora, tú decides, mandándome tu mensaje de voz en el talkback, por cuál vas a votar. Claro, en segundos te voy a poder poner un pedacito de cada una de ellas para que puedas decidirte con mayor certeza. Pero primero vamos a escuchar a Wham con Careless Whisper, seguido de Daido aquí en 90.1 Mix. 80s, 90s y más y iHeartRadio. Conmigo, Balam & Doll.

0: Esa fue Dairo con Thank You, 1:10 p.m. a través de 90.1 Mix, 80s, 90s y más, y iHeartRadio. Efectivamente, esta canción fue usada en un sampleo para la canción de Eminem, Stan. Y muchos seguramente por ahí recuerdan parte del coro debido a ello. Mi nombre es Balam, mi apellido es Andón, y el día de hoy soy el encargado de traerte las tres contendientes de la batalla de las décadas. Pero antes de que lo hagamos, saludamos con mucho gusto a Saúl Terrón, a Cristel Rosales, a Tocho Los Yamis y a la Carpintería Estrellita. Aplausos y besos para ellos que nos están escuchando siempre y ahora también viendo en TikTok. La primer contendiente proviene de los 80s y es una canción a cargo de Depeche Mode. Se llama Personal Jesus, opción número 1 para que votes por ella en el Talkback de iHeartRadio. Y suena así. La opción número 2 en esta ocasión le pertenece a los 90s y es de los Pet Shop Boys. Se llama Go West. Opción 2 suena así. Y la opción número 3 pertenece a los 2000s. 2010 en la casa, es Katy Perry con Firework. Opción 3 suena así. ¿Por cuál vas a votar tú? Házmelo saber ya mismo con tu voto, con tu voz, en el Talkback de iHeartRadio. Me llamo Balam Andón. Escuchas 90.1 Mix, 80s, 90s y más. Y mándame tu voto ya en el Talkback de iHeartRadio.
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0: Yeah, personal Jesus de Depeche Mode, ha sido un placer, un honor y un abismal privilegio acompañarte. Si el creador lo permite, estamos de vuelta el día de mañana en punto de las 8 a.m. Esto es 90.1 Mix, 80s, 90s y más y iHeartRadio. Conmigo, Balamandón, te quedas con Panorama Informativo Toluca, con la voz de la información, Felipe González. Bye, bye.
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3: Las 14:02 p.m. Estamos en Panorama Informativo Toluca por 90.1 Mix, 80s, 90s y más. Y en línea a través de la aplicación iHeartRadio. Me da mucho gusto saludarte, te doy la bienvenida y te agradezco mucho que estés en sintonía con nosotros en este viernes, que es 26 de junio del año 2026. Estamos transmitiendo completamente en vivo y en directo desde Paseo Toyocan Poniente número 300 en la Colonia Universidad, en esta ciudad capital del Estado de México, la ciudad de Toluca. Este viernes el termómetro está marcando en el área metropolitana de la ciudad de Toluca, la capital del Estado de México, temperatura cálida. Fíjate que estábamos esperando temperatura máxima de los 21 grados centígrados. Y de acuerdo con el reporte del servicio meteorológico, en las zonas donde se siente más calorcito, donde hay un poquito más de sol, hay hasta 22 grados centígrados. En el caso de esta zona del Valle de Toluca, andamos en los 20 grados centígrados. Estamos pues en el rango, en el límite de la temperatura máxima prevista para este viernes en el área metropolitana de la capital del Estado de México. Desde aquí te saludo, te reitero la bienvenida. Panorama Informativo Toluca, a Panorama Informativo Toluca, el servicio informativo radiofónico local de referencia en el Valle de Toluca y en el Estado de México, que es una realización de Josefina Ramírez, la asistencia de la producción es de Alejandro Mayorga y la producción es de Omar Pérez, el máster. Yo soy Felipe González, aquí están las noticias. Del 18 al 24 de junio se atendieron en el Estado de México 3.500 denuncias por el delito de extorsión. Las acciones de seguridad desplegadas evitaron pagos por este delito por un monto de los 30 millones de pesos. Los festejos de aficionados al fútbol en Toluca con motivo del triunfo de los triunfos de la selección mexicana dejaron casi media tonelada de basura en el transcurso del último partido. Personal de la Dirección de Servicios Públicos del Gobierno Municipal retiró 400 kilos de basura de la vía pública en el más reciente partido. La información la tiene Sonia Vilchis.
4: Un total de 400 kilogramos de basura fueron retirados de la vía pública por la Dirección de Servicios Públicos de Toluca tras las concentraciones de aficionados que se registraron en la capital mexiquense con motivo de partido entre las selecciones de México y Chequia. El personal de las cuadrillas de barrillo manual desplegó un operativo de saneamiento inmediatamente después de que concluyeron los festejos con la finalidad de despejar las calles y reactivar la circulación vial sin afectaciones por desechos acumulados. Los reportes del ayuntamiento toluqueño indicaron que la mayor acumulación de desperdicios se concentró en dos zonas específicas de alta afluencia. El primero en la Plaza de los Mártires, en el Centro Histórico, y en las inmediaciones de la Glorieta del Águila. Panorama Informativo, Sonia Vilchis.
3: Ya, 2:05 p.m. La diputada de Movimiento Ciudadano, Marisela Beltrán Sánchez, propuso incorporar al Código para la Biodiversidad del Estado de México la figura de los residuos plásticos agrícolas y florícolas, con el fin de impulsar planes regionales de acopio, reciclaje y valorización para reducir la contaminación en zonas productoras del Estado. El Estado de México ha tenido un avance en la aplicación de los servicios de la interrupción legal del embarazo, además de contar con la ampliación de sistemas de capacitación, infraestructura, a fin de concretar la interrupción legal del embarazo, el aborto, de forma segura a partir de la legalización de este procedimiento. La información la tiene Rebeca Morales.
5: El Estado de México ha avanzado de manera importante en la aplicación de servicios de interrupción legal del embarazo, así como la aplicación de sistemas de capacitación e infraestructura disponible para la realización de abortos de manera segura. De acuerdo con el Instituto de Liderazgo Simón de Beauvoir, los resultados del estudio, la despenalización al acceso, el desarrollo de una serie de medidas que tienen que ver con la disponibilidad, accesibilidad y calidad de este servicio son indispensables para garantizar que las mujeres puedan hacer efectivo este derecho. Durante el último año, un importante número de mujeres con intención de practicarse un aborto fueron remitidas a clínicas de la Ciudad de México, y esto tiene que ver con no contar con el personal o los instrumentos y medicamentos para poder desarrollarlo en territorio mexiquense. En este último año, únicamente 4.6% de los casos de violencia sexual pudieron atender abortos voluntarios en territorio mexiquense. Rebeca Morales, Panorama Informativo.
3: Ya son las 2:06, 2:06. En otros temas, te cuento que el Partido Verde presentó un punto de acuerdo para exhortar a la Secretaría de Movilidad a reevaluar los carriles de rebase del Mexibus Línea 1, que se han convertido en puntos de conflicto por la constante invasión de automovilistas, así como la ocurrencia de percances viales. Como parte de los protocolos de ayuda humanitaria, la sede nacional de la Cruz Roja Mexicana abrió la convocatoria a la población del estado y del país para participar en la recaudación de fondos económicos para apoyar a las familias damnificadas por los sismos registrados esta semana en Venezuela. Sonia Vilchis.
4: La sede nacional de la Cruz Roja Mexicana abrió una convocatoria dirigida a la población del Estado de México para participar en la recaudación de fondos económicos en apoyo a las familias damnificadas por los sismos registrados en territorio venezolano. Como parte de los protocolos de ayuda humanitaria, el organismo mantiene listos a los integrantes de su fuerza de tarea de búsqueda y rescate en estructuras colapsadas ante la posibilidad de un despliegue internacional. El agrupamiento especializado, que incluye binomios caninos de localización, pertenece en estado de alerta para intervenir en las áreas de desastre. Informativo,
3: Sonia Vilchis. Ya son en este momento las 2:08. Cada 28 de junio, el próximo fin de semana, se va a conmemorar el Día del Orgullo LGBT. En México, 1.3 millones de personas de esta comunidad enfrentan una brecha en el acceso a los servicios de salud en instituciones públicas. De acuerdo con los datos, las personas de la comunidad LGBT pueden enfrentar hasta 33 actos de discriminación en una sola visita a centros de salud, lo que muestra que la exclusión no solo ocurre por falta de cobertura, sino también por experiencias de trato que inhiben la búsqueda de atención. Con el fin de reflexionar y dialogar sobre igualdad y reconocimiento de la diversidad, la diputada del Partido Verde, Miriam Silva Mata, organizó, a propósito del tema, un conversatorio denominado Sin Justicia No Hay Orgullo. Después de más de 30 horas al interior de una vivienda en el fraccionamiento Los Héroes en Tecámac, este viernes un sujeto identificado como Miguel N. finalmente se entregó a las autoridades, liberó a su pareja, a sus suegros, a sus tres hijos que mantenía como rehenes, en un operativo que terminó sin lesionados. Toda una telenovela este caso. Este cuate le iban a ingresar a un centro de rehabilitación, se dio cuenta, por lo visto es delincuentazo, se atrincheró, sacó un arma de fuego, amenazó a la familia y desde luego ahí se mantuvo, 30 horas sin entregarse, y eso sí, haciendo que la mujer saliera a la ventana para decir: no pasa nada, no nos están haciendo, nadie tiene armas, nadie está en peligro. Imagínate cómo están las cosas. Hasta que por fin, pues llegó un negociador y pudo convencerlo. Pero se tardaron 30 horas. Familiares de Jonathan, adolescente de 14 años, desaparecido desde el pasado 15 de junio en Toluca, en San Pablo Topan, realizaron un bloqueo parcial en la vía Alfredo del Mazo para exigir avances en la investigación de su paradero. Son 2:10. Te decía que la temperatura ambiente está en este momento en el rango de los 20 a los 22 grados centígrados en Toluca. Cielo mayormente nublado, aunque con algunos espacios de sol en el área metropolitana de la capital del Estado de México. Esta noche el termómetro va a bajar hacia los 9 grados centígrados. Seguiremos toda la tarde con cielo mayormente nublado, con una probabilidad de lluvias del 60%, tormentas dispersas es lo que nos indica el pronóstico meteorológico para este viernes. Para el fin de semana, 9 grados la mínima y 19 la máxima. Así estará tanto sábado como domingo. 9 grados la mínima, 19 la máxima, tormentas por la tarde con una probabilidad de lluvias en el rango del 80 al 100%. Entre 80 y 100% la probabilidad de lluvias en la zona metropolitana del Valle de Toluca. Ya son las 2 de la tarde con 11. Esto es Panorama Informativo Toluca por 90.1 Mix 80s, 90s y más. En línea a través de la aplicación iHeartRadio. Tenemos un sitio en internet, acuérdate, de visitar asisucede.com.mx, donde encuentras toda la información que te presento en este segmento informativo. Ya son las 2 de la tarde con 11 minutos.
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0: Son las 14 horas, 2 de la tarde con 18 minutos. Estamos en Panorama Informativo Toluca por 90.1 Mix 80s, 90s y más, y en línea a través de la aplicación iHeartRadio. 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Son 2 de la tarde con 20 minutos, 2 de la tarde y 20 minutos. Muchas gracias por estar con nosotros aquí en Panorama Informativo Toluca en este viernes, que es 26 de junio del año 2026. 26 del 06 del 26 del 2026, y estamos transmitiendo completamente en vivo y en directo desde Paseo Toyocan Poniente número 300 en la Colonia Universidad, en esta ciudad capital del Estado de México, la ciudad de Toluca. La próxima semana, de martes a jueves, estaremos transmitiendo desde Centro Tolsú. Te invito para que nos acompañes. 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Del 18 al 24 de junio se atendieron en el Estado de México 3.500 denuncias por el delito de extorsión. Yale Góngora tiene los detalles.
1: Derivado de la estrategia para combatir la extorsión implementada por la Mesa de Paz que encabeza la gobernadora Delfina Gómez, en el Estado de México se evitó el pago de 30.644.603 pesos exigidos por intento de dicho delito, esto en el periodo del 28 de mayo al 14 de junio de este año. De acuerdo con el reporte presentado por la Secretaría de Seguridad Estatal, durante dicho periodo se recibieron 3.457 denuncias, lo que facilitó activar mecanismos de atención inmediata a las víctimas. Del total de casos atendidos, 1.274 correspondieron a fraude telefónico, 1.275 extorsión telefónica, 240 llamadas maliciosas, 102 a amenazas, 50 extorsión telefónica, 23 extorsión de derecho de piso y 485 a otras modalidades. Cabe destacar que de la semana del 18 al 24 de junio se registró el menor monto exigido en intentos de extorsión, con una reducción del 45% respecto a la semana del 28 al 3 de junio, al pasar del poco más de 12 millones de pesos a más de 6.5 millones de pesos. Para continuar con buenos resultados, el gobierno estatal exhorta a denunciar al 089, línea que opera las 24 horas del día, los 365 días del año, en la que se determina e identifica la modalidad del delito para su pronta atención. Para Panorama Informativo Toluca, Alesa Góngora.
0: Son ahora las 2 de la tarde con 23, 2 de la tarde y 23 minutos. 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Son 2 de la tarde y 24 minutos, 2 de la tarde con 24. Vamos con Jimena Ruelas. La diputada de Movimiento Ciudadano Marisela Beltrán Sánchez propuso incorporar al Código de la Biodiversidad del Estado de México la figura de los residuos plásticos agrícolas y florícolas, a fin de impulsar planes regionales de acopio, reciclaje y valorización, a fin de reducir la contaminación en zonas productoras del estado. La propuesta es interesante, y es interesante, ¿sabes por qué? Porque hace algunos años se impulsaron algunas medidas, algunas acciones de la mano de algunas de las empresas productoras de agroquímicos, justamente para acopiar y reciclar los envases. Pero por lo visto, como no estaba en la ley, como no estaba en un código, pues una vez que se acabó la alianza, se acabó el interés gubernamental. Cuéntanos, Jimena.
2: Buenas tardes, Felipe. La diputada destacó que las cubiertas de invernadero, acolchonados, mangueras de riego, rafias, charolas y envases de agroquímicos son parte del campo moderno. Para cuando terminan su vida útil, el productor no tiene a dónde llevarlos. No existen centros de acopio suficientes ni rutas de reciclaje, por lo que los plásticos terminan en barrancas, ríos y suelos fértiles, o tal vez se queman, contaminando el aire de comunidades rurales. La iniciativa apunta principalmente a las zonas florícolas y agrícolas del estado, que son Villa Guerrero, Tenancingo, Ixtapan de la Sal, Texcoco y otras regiones del Edomex, que donde son líder nacional en producción de flores. La propuesta adiciona una fracción al artículo 4.5 del Código para la Biodiversidad para definir formalmente los residuos plásticos agrícolas y florícolas, y también reforma el 4.31 para que la Secretaría de Medio Ambiente y Municipios puedan promover planes de manejo regionales bajo el principio de responsabilidad compartida, y adiciona una fracción al artículo 4.33 para que el Programa Estatal de Gestión de Residuos incluya estrategias específicas para la prevención de reducción, acopio, transporte, reciclaje para los residuos en regiones prioritarias del estado con metas verificables. Escuchemos.
3: Producir no debe significar contaminar, y cuidar el medio ambiente no debe de significar abandonar al productor.
2: La iniciativa se turnó a las comisiones legislativas de Protección Ambiental y Cambio Climático y de Desarrollo Agropecuario y Forestal. Desde el Poder Legislativo para Panorama Informativo Toluca, Jimena Ruelas.
0: Muchas gracias, Jimena.
2: Gracias, Felipe. Buena tarde.
0: Buenas tardes. 2 de la tarde y 26. Nos vamos a la información deportiva con el señor Luis Manuel Jaramillo.
4: Buenas tardes, señor Felipe. Buenas tardes, amigos. Vamos con algo de información deportiva, porque usted lo sabe bien, que la primera fase de esta fiesta del fútbol mundial ya se completó en 6 grupos. Y de esta forma, bueno, pues ya se sabe quién estará en los 16avos de final. Y también las selecciones que terminaron en el último lugar de sus respectivos sectores y tendrán que marcharse a casa. Le doy los resultados y luego le digo quiénes son las selecciones que ya no estarán más en competencia. Japón y Suecia terminaron con empate 1-1 en un partido disputado en Arlington, resultado que mandó a los japoneses como segundos del grupo a disputar los 16avos de final contra Brasil en Houston, y aseguró la clasificación del conjunto de Suecia como uno de los mejores terceros. Países Bajos dio pues un paso a los 16avos de final al vencer 3-1 a Túnez en un partido donde la verdad impuso condiciones durante la mayor parte de este partido. Y Estados Unidos sufrió su primera derrota en esta fiesta del fútbol al caer 3-2 frente a Turquía en el estadio Los Ángeles, resultado que desde luego no modificó el destino de ninguno de los dos equipos. Así es que en el otro partido, en San Francisco, un duelo entre las selecciones de Australia y Paraguay, que se jugaban gran parte de sus aspiraciones en esta fiesta, después de los 90 minutos, un peleado 0-0 terminó otorgándole a la selección australiana el pase a los 16avos de final. Si usted quiere saber quiénes son las selecciones que no estarán más en esta fiesta, bueno, pues Chequia, que terminó en el último lugar del grupo A, Qatar, último lugar del grupo B, Haití, último lugar del grupo C, Turquía, último lugar del grupo D, Curazao, último lugar del grupo E, Túnez, último lugar del grupo F, Jordania, último lugar del grupo J y Panamá, último lugar del grupo L, son los que no estarán más en esta fiesta del fútbol. Si le parece bien, vamos a escuchar a Arturo Pérez.
5: Muchísimas gracias. Hablemos de las historias de la lucha libre. En este caso nos vamos a referir a Escoria, un luchador menudito, pequeño y que se hizo famoso con la Sexta Cibernética, y sobre todo porque también formó una dupla muy interesante con el Cuervo, con Oz, que formaron una tripleta de miedo en ese entonces, si nos estamos refiriendo prácticamente en los inicios de los 2000, y que militaron en la tres veces estelar. A continuación escuchemos parte de sus inicios en la lucha libre.
6: Harto, mi mamá cuenta, porque yo no tengo uso de razón, de que a veces no había para comer. Entonces, pues ellos se la vieron muy difícil. Yo realmente no lo recuerdo mucho. Recuerdo que donde vivía era una colonia humilde, ¿no? Apenas iba creciendo, y era tierra donde había, donde sembraban maíz y todo eso.
7: Okay.
6: Pero cuando fuimos creciendo, realmente mi mamá fue mi superhéroe. Empezamos a ir a la primaria, pero siempre fui como muy reservado, muy tímido, me escondía. Me daba miedo expresarme. De hecho, ha sido un problema que tengo bastante, bueno, que he ido trabajando, ¿no? Obviamente, pero mi expresión me ha generado muchos problemas. Siempre he sido deportista, ¿no? Me encantaba el fútbol, infinidad de deportes. Siempre ha sido, algo de la familia, ¿no?
5: Así, parte de las carencias que vive no solamente la lucha libre, sino la mayoría del deporte en general, futbolistas, atletas de alto rendimiento, y bueno, pues son las historias que marcan al deporte.
4: Solamente para finalizar, le comento a usted que el día de hoy, pues está disputándose los partidos Senegal contra Irak, y que Noruega también está enfrentando a Francia, un resultado que le daremos a conocer en la segunda parte. Y por supuesto también no debemos de olvidarnos de otros deportes, porque el pelotero japonés Shohei Ohtani fue elegido como bateador designado titular de la Liga Nacional para el Juego de Estrellas del Béisbol de los Estados Unidos, con lo que estableció un nuevo récord al sumar 6 aperturas consecutivas en esta posición, superando la marca de David Ortiz. Y además, a lo mejor también es elegido para que sea de 2 vías este pelotero Shohei Ohtani. Hasta aquí los deportes.
0: Son ya las 2:31. 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Son las 2:31.

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0: 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Vamos con Jimena Ruelas. Se lanzó un exhorto, una llamada de atención desde la Cámara de Diputados del Estado de México a la Secretaría de Movilidad. Se presentó un punto de acuerdo para exhortar a la Secretaría de Movilidad a revisar el tema de los carriles del Mexibus Línea 1. ¿De qué se trata, Jimena? Cuéntanos.
1: Buenas tardes, Felipe. Durante la sesión de la Diputación Permanente en el Congreso Mexiquense, el diputado Isaías Peláez Soria señaló que la congestión vehicular en este corredor afecta diariamente a miles de personas, principalmente en los municipios de Catepec y Tecámac, donde opera la línea 1 del Mexibus sobre la avenida central Carlos Jan González y la carretera libre México-Pachuca. El legislador explicó que los carriles de rebase diseñados originalmente para permitir el paso del servicio express se han convertido en puntos de conflicto debido a la constante invasión de automovilistas y a la ocurrencia de accidentes viales. Además, recordó que tan solo en enero de 2026 se registraron más de 70.000 infracciones por invadir los carriles confinados, con un promedio de 2.300 diarias, siendo las líneas 1 y 2 del Mexibus las más afectadas. La propuesta plantea analizar la posibilidad de eliminar o reconvertir los carriles de rebase en carriles compartidos o preferentes, principalmente los tramos donde se acrediten afectaciones significativas a la movilidad. Asimismo, propone rediseñar o eliminar el confinamiento físico en aquellos tramos de la línea 1 donde existan condiciones técnicas para redistribuir el espacio vial sin comprometer la seguridad de los usuarios del sistema de transporte. Escuchemos.
2: Lo que buscamos es generar beneficios para todas y todos, para quienes utilizan el Mexibus, para quienes utilizan el transporte público concesionado, para quienes conducen un vehículo particular, para las ambulancias, para las patrullas, para los servicios de emergencia, para toda la ciudadanía.
1: El diputado aclaró que la propuesta no busca desaparecer el Mexibus ni afectar su operación, sino revisar su infraestructura, que afirmó ya no responde a las condiciones actuales de movilidad. Finalmente, el punto de acuerdo fue turnado a la Comisión Legislativa de Comunicaciones y Transportes para su análisis y dictamen. Desde la capital mexiquense para Panorama Informativo Toluca, Jimena Ruelas.
0: Muchas gracias, Jimena.
1: Gracias, Felipe. Buenas tardes.
0: Buenas tardes. Son las 2:41 PM. 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En línea la transmisión es a través de la aplicación iHeartRadio. Escuchemos ahora la opinión de Patricia Maldonado.
3: En los medios de comunicación hoy se habla de drogas porque es el Día Internacional de la Lucha contra el Uso Indebido y el Tráfico Ilícito de Drogas. Y sobre el tema hay controversia. En México hubo una guerra contra los narcos que no funcionó y ha habido una política de abrazos y no balazos que no prospera. De ahí que los expertos coinciden en que el país necesita abordar las drogas como problema de salud pública más que de prohibición. Se destaca entonces la despenalización del consumo, el tratamiento voluntario, las salas de consumo supervisado y la educación sobre consumo seguro. A la par, la inversión en programas de prevención, centros de atención, campañas masivas en escuelas y programas de reinserción social. Esto se replica a nivel global, pues la Organización de las Naciones Unidas ha declarado que, luego de más de 50 años de guerra contra las drogas, el consumo no ha disminuido, la oferta no se redujo y las muertes por sobredosis alcanzaron niveles récord. El cambio requiere, por tanto, reconocer que crear un mundo libre de drogas es imposible y que el objetivo real debe ser minimizar los daños con respuestas integrales basadas en evidencia científica más que moral. En Panorama Informativo Toluca, Patricia Maldonado Pérez.
0: Son las 2:42 PM, es hora de los espectáculos y del entretenimiento en Panorama Informativo Toluca con Judith Chacón.
4: Muy buenas tardes a todo el auditorio de Panorama Informativo Toluca. En información de espectáculos y entretenimiento, es viernes y como cada fin de semana, les tenemos algunas recomendaciones. Este sábado y domingo se llevará a cabo la edición de este mes del Festival Cultural Transformarte en el Centro Cultural Mexiquense de Toluca. La temática en esta ocasión será el Día del Padre y la Fiesta Futbolera. Entre las actividades habrá talleres, presentaciones musicales y de teatro, así como funciones de cine. Las actividades iniciarán a las 11 de la mañana y el acceso será libre. Este es el último fin de semana de la tercera temporada de la Compañía Universitaria de Teatro. Hoy, a las 5 de la tarde, habrá función de El Médico a Palos y a las 19 horas presentará El Mecha Corta, ambas en el Teatro Universitario Los Jaguares. El acceso general tiene costo de 120 pesos. La Orquesta Filarmónica de Toluca vuelve al Teatro Morelos este domingo 28 de junio a la 1 de la tarde con un concierto en el que interpretará la Novena Sinfonía de Beethoven. El acceso será libre. La Orquesta Sinfónica del Estado de México tendrá este fin de semana una serie de conciertos especiales presentando un programa de rock sinfónico en el que estará acompañada del grupo Metamorfeame. Este viernes a las 19 horas, el espectáculo llegará al municipio de Tonatico. Mañana en el mismo horario se presentará en Naucalpan y el domingo a las 18 horas será en el municipio de Valle de Chalco. Las presentaciones serán gratuitas. Centro Tolsú alberga la exposición Graciela Iturbide, Cuando la luz habla, en la que la reconocida fotógrafa mexicana presenta 115 imágenes a blanco y negro que fueron tomadas en comunidades originarias de México y de otros países. Además, desde este viernes, ese recinto expone Más allá de lo visible, Victoria Toluca. El recorrido se complementa con la exposición Era Sauria, Huellas Mesozoicas. El acceso tiene costo de 60 pesos e incluye las tres exposiciones. Y la cartelera de cine comercial está conformada por títulos como Toy Story 5, Supergirl, El Día de la Revelación, Obsesión, Backroom sin salida, entre otros. Yo soy Judith Chacón y en unos minutos más les tendremos más información.
0: Son las 2 de la tarde y 45. 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El próximo fin de semana, el día domingo, se va a conmemorar el día de el orgullo LGBT. En México, según datos estadísticos, 1.3 millones de personas que pertenecen a esta comunidad enfrentan una brecha en el acceso a servicios de salud y además actos de discriminación cuando se acercan justamente a los servicios de salud públicos. Rebeca Morales, cuéntanos.
5: Es este 28 de junio, es el Día del Orgullo LGBTIQ+, y con esto pues se visibilizan los retos y también las desigualdades a las que se enfrenta esta comunidad, principalmente en nuestro país, y es que 1.3 millones de personas que pertenecen justamente a este grupo de la población enfrentan temas de brecha en accesos a servicios de salud. Esto es desde la atención primaria, pero también en lo que tiene que ver con la prevención, la detección y la atención del VIH-SIDA o algunas enfermedades diversas en materia de transmisión sexual. Esto de acuerdo con la estadística que se tiene por parte de la Encuesta Nacional sobre Diversidad Sexual y Género del INEGI, en donde 5 millones de personas de 15 años y más se identifican como parte de este grupo de la población y que pueden enfrentar hasta 33 actos de discriminación en una sola visita a un centro de salud, lo que muestra que la exclusión no solo es por falta de cobertura, sino también de experiencia en el trato, con lo que se inhibe la búsqueda de atención en este servicio y esto puede agravar los padecimientos o evitar el que accedan a servicios de salud en materia preventiva. De acuerdo con la Secretaría de Salud, se tiene ya un protocolo de acceso sin discriminación a la prestación de servicios de atención médica para personas de la comunidad, con lo que se reconoce la persistencia de barreras estructurales en los servicios de salud. Además, de algunas guías para la población trans, las mujeres lesbianas y bisexuales, además de hombres gays y bisexuales. De acuerdo con este estudio y estas políticas públicas que se han implementado, el diagnóstico es uno de los principales puntos en los cuales se tiene que apoyar, esto con el objetivo de atender temas de salud mental, salud sexual, apoyo social y también bienestar para la comunidad. El objetivo o la política pública busca justamente el tener tratamientos que sí den seguimiento, que permitan la disminución en el índice tanto de contagios como de agravamiento de las enfermedades, así como la proliferación de información que pueda permitir que esta comunidad pues goce de sus derechos, pero además tenga una atención primaria de primera clase, y esto pues inicia justamente con temas de evitar temas de discriminación y de evitar también el que se puedan dar interrupciones en los tratamientos una vez que estos han iniciado. Rebeca Morales, Panorama Informativo.
0: Gracias, Rebeca Morales. Ahora son las 2:49. 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

Son las 2:37, 2:37, estamos en Panorama Informativo Toluca por 90.1 Mix 80, 90 y más, en línea a través

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0: Son las 2:54 PM. 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Son 2:54 PM, 2:54 PM. Hay más información, por supuesto, en Panorama Informativo Toluca. Te quiero contar que allá en la zona de Tecama, que el día de ayer tempranito por la mañana, incluso en la madrugada, se produjo un suceso en una vivienda, en una casa, en el populoso fraccionamiento Los Héroes. Los Héroes es un fraccionamiento enorme que está en Tecámac. Si vas, por ejemplo, de la Ciudad de México a Pachuca, puedes ver la gran cantidad de casas de Los Héroes que se ubican en el municipio de Tecámac. Y en este fraccionamiento, una familia ayer se convirtió en noticia, y hoy, por supuesto. Según lo que dicen los vecinos y según lo que se ha dado a conocer, la familia intentó ingresar a un centro de rehabilitación a un sujeto que las autoridades han identificado con el nombre de Miguel N. en el transcurso del día de ayer. Y cuando el cuate se dio cuenta de que lo iban a meter a un centro de rehabilitación, pues simple y sencillamente agarró a la familia en calidad de rehenes. Todo indica que tenía un arma o armas a su disposición. ¿Quién sabe a qué se dedicaría, verdad? Bueno, tenía armas a su disposición y convirtió en rehenes a su esposa, a sus hijos y a sus suegros. Y se atrincheró en la casa. Los vecinos fueron quienes nos dieron la voz de alerta, o los integrantes del centro de rehabilitación dieron la voz de alerta. Llegó la policía de Tecámac, luego llegó la policía de Catepec a reforzarlos, llegó la Marina, que normalmente va con la policía de Catepec, y llegó la Guardia Nacional, y llegó la Secretaría de Seguridad, y aquello era un mitote, para decirlo en términos llanos, un mitote. Al final, después de prácticamente 30 horas atrincherado, pues este cuate, después de la intervención de un negociador de la Fiscalía del Estado, se entregó. Y pues yo no sé si va a terminar en el centro de rehabilitación, pero sí, por lo pronto lo han puesto a disposición de las autoridades. Abel Peñalosa tiene el resto de la información.
1: Después de permanecer más de 30 horas al interior de una vivienda del fraccionamiento Los Héroes, sexta sección en Tecámac, Miguel N. se entregó a las autoridades, con lo que concluyó el operativo de seguridad que se mantenía desde el jueves. De acuerdo con los reportes, el hombre, presuntamente con problemas de adicción, se negaba a ser internado en un centro de rehabilitación, por lo que amenazó a su familia y permaneció armado dentro del inmueble junto con su pareja sentimental, dos adultos mayores y tres menores de edad. Como parte de las labores de negociación, la mañana de este viernes arribó al lugar un hombre identificado como su padrino a bordo de una camioneta color blanco. Junto con él ingresaron elementos de la Fiscalía especializada en secuestros para dialogar con Miguel N. y concretar su entrega. En las negociaciones también participaron especialistas del Centro de Atención de Adicciones del Estado de México y de la Secretaría de Seguridad del Estado de México, quienes intervinieron para privilegiar una solución pacífica. Minutos después, Miguel N. salió del domicilio por su propio pie y abordó la camioneta, escoltado por elementos de seguridad, para ser trasladado ante el Ministerio Público, donde autoridades locales y federales continuarán con las investigaciones correspondientes. Para Panorama Informativo Toluca, Abel Peñalosa.
0: Pero imagínate, mantuvo en vilo a la esposa, a los hijos, a los suegros, a los vecinos, todo un caso. Hay una versión en el sentido de que cuando salió le hicieron alguna especie de prueba o alguna cosa así, total que, no me lo creas, pero total que hay una versión en el sentido de que estaba hasta atrás de cristal. Son 2:59 de la tarde, estamos en Panorama Informativo Toluca por 90.1 Mix 80s, 90s y más, en línea a través de la aplicación iHeartRadio.
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0: Son en este momento las 3 de la tarde con un minuto. 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Y en línea a través de la aplicación iHeartRadio, la aplicación de Grupo Asir para que me escuches a través de tu dispositivo conectado a la internet. Son 3 de la tarde con un minuto. Una hora más de Panorama Informativo Toluca en este viernes 26 de junio del año 2026. Estamos transmitiendo completamente en vivo y en directo desde Paseo Toyocan, Poniente número 300, en la Colonia Universidad, en esta ciudad capital del Estado de México, la ciudad de Toluca. Toluca de Lerdo, la capital del Estado de México, anda con temperatura ambiente a esta hora de la tarde en el rango de los 20 a los 22 grados centígrados, entre 20 y 22 grados, el registro de la temperatura en el área metropolitana del Valle de Toluca, con cielo mayormente nublado y con una probabilidad de lluvias que se encuentra en el 60%. 60% la probabilidad de tormentas dispersas en lo que resta de la tarde en la zona metropolitana del Valle de Toluca. Te adelanto que para este fin de semana la temperatura mínima estará en el rango de los 9 grados centígrados, la temperatura máxima será de 19, y en el transcurso del fin de semana tenemos una probabilidad de lluvias y tormentas por la tarde que está entre el 80 y el 100%, entre 80 y 100% la probabilidad de lluvias en el transcurso de la tarde, tanto sábado como domingo. Son las 3 de la tarde con 2 minutos, 3 de la tarde y 2. Esto es Panorama Informativo Toluca. 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Los festejos de aficionados al fútbol en Toluca con motivo de los triunfos de la selección mexicana dejan casi media tonelada de basura por partido. Personal de la Dirección de Servicios Públicos de Toluca retiró un total de 400 kilos de basura en el más reciente partido. La diputada de Movimiento Ciudadano, Marisela Beltrán Sánchez, propuso incorporar al Código para la Biodiversidad del Estado de México la figura de los residuos plásticos agrícolas y florícolas a fin de impulsar planes regionales de acopio, reciclaje y valorización para reducir la contaminación en zonas productoras del Estado. Jimena Ruelas tiene la información.
1: Del Estado de México, Movimiento Ciudadano propuso regular el manejo de los residuos plásticos agrícolas y florícolas para evitar que terminen contaminando ríos, barrancadas y suelos. La iniciativa plantea incorporar esta figura al Código para la Biodiversidad y crear planes regionales de acopio y reciclaje en zonas productoras como Villa Guerrero, Tenancingo y Cuautepec Harinas, y la propuesta busca también involucrar autoridades, productores y distribuidores bajo un esquema de responsabilidad compartida y también ya fue turnada a comisiones para su análisis. Desde el Poder Legislativo para Panorama Informativo Toluca, Jimena Ruelas.
0: Minutos, 3 de la tarde con 4 minutos. Déjame contarte que el Estado de México ha tenido un avance en la aplicación de los servicios de interrupción legal del embarazo, además de contar con la ampliación de sistemas de capacitación e infraestructura para la realización de abortos de forma segura a partir de la legalización de este procedimiento. El Partido Verde presentó un punto de acuerdo para exhortar a la Secretaría de Movilidad a reevaluar los carriles de rebase, los carriles del Mexibus Línea 1. Jimena Ruelas tiene el reporte.
1: El Partido Verde en el Congreso mexiquense propuso revisar los carriles de rebase del Mexibus Línea 1 para mejorar la movilidad en Ecatepec y Tecámac. El exhorto plantea que la Secretaría de Movilidad realice un estudio técnico para determinar si estos espacios pueden eliminarse, reducirse o convertirse en carriles compartidos sin afectar el servicio del transporte masivo. La propuesta surge ante la congestión vial y las constantes invasiones a estos carriles y ya fue turnada a comisiones para su análisis. Desde el Poder Legislativo para Panorama Informativo Toluca, Jimena Ruelas.
0: Ya son las 3 de la tarde y 5, 3 de la tarde con 5 minutos. Como parte de los protocolos de ayuda humanitaria, la sede nacional de la Cruz Roja Mexicana abrió una convocatoria dirigida a la población mexiquense para participar en la recaudación de fondos a fin de apoyar a las familias damnificadas por los sismos registrados en Venezuela. Cada 28 de junio se conmemora el Día del Orgullo LGBT y más. En México, 1.3 millones de personas de esta comunidad enfrentan una brecha en el acceso a los servicios de salud, además de actos de discriminación. Rebeca Morales tiene el reporte.
2: Este 28 de junio se conmemora el Día del Orgullo LGBT y en México 1.3 millones de personas de esta comunidad enfrentan una brecha en el acceso a servicios de salud e instituciones públicas. Las personas de la comunidad pueden enfrentar hasta 33 actos de discriminación en una sola visita a servicios de salud, lo que muestra la exclusión no solamente por la falta de cobertura, sino también por experiencias de trato que inhiben la búsqueda de atención. Y es que, de acuerdo con la medición que hace el Instituto Nacional de Estadística y Geografía a través de la Encuesta Nacional sobre Diversidad Sexual, en nuestro país hay más de 5 millones de personas mayores de 15 años que se identifican como parte de la población LGBTI+. La Secretaría de Salud ha establecido un protocolo en materia de discriminación para la prestación de servicios en los que se reconoce la persistencia de barreras estructurales en servicios de salud y establece guías específicas para la población trans, de mujeres lesbianas y bisexuales. Rebeca Morales, Panorama Informativo.
0: Son las 3 de la tarde con 7 minutos. 3 de la tarde y 7 minutos. Con el fin de reflexionar y dialogar sobre igualdad y reconocimiento de la diversidad sexual, la diputada del Partido Verde, Miriam Silva Mata, organizó el conversatorio Sin Justicia, No Hay Orgullo. Después de más de 30 horas al interior de una vivienda en el populoso fraccionamiento Los Héroes, sexta sección en Tecámac, la mañana de este viernes, Miguel N. se entregó a las autoridades y liberó a su pareja, a sus suegros, a tres menores que mantuvo como rehenes 30 horas porque no quería que lo llevaran a un centro de rehabilitación. Hazme el favor. El incidente, por cierto, terminó sin lesionados. Tuvo que intervenir un negociador experto. Abel Peñalosa.
3: Después de permanecer más de 30 horas al interior de una vivienda del fraccionamiento Los Héroes, sexta sección en Tecámac, Miguel N. se entregó a las autoridades, con lo que concluyó el operativo de seguridad que se mantenía desde el jueves. De acuerdo con los reportes, el hombre, presuntamente con problemas de adicción, se negaba a ser internado en un centro de rehabilitación, por lo que amenazó a su familia y permaneció armado dentro del inmueble junto con su pareja sentimental, dos adultos mayores y tres menores de edad. Como parte de las labores de negociación, la mañana de este viernes arribó al lugar un hombre identificado como su padrino a bordo de una camioneta color blanco. Junto con él ingresaron elementos de la Fiscalía especializada en secuestros para dialogar con Miguel N. y concretar su entrega. En las negociaciones también participaron especialistas del Centro de Atención de Adicciones del Estado de México y de la Secretaría de Seguridad del Estado de México, quienes intervinieron para privilegiar una solución pacífica. Minutos después, Miguel N. salió del domicilio por su propio pie y abordó la camioneta, escoltado por el elementos de seguridad para ser trasladado ante el Ministerio Público, donde autoridades locales y federales continuarán con las investigaciones correspondientes. Para Panorama Informativo Toluca, Abel Peñalosa.
0: Son ya las 3 de la tarde con 9 minutos, 3 de la tarde y 9 minutos. 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Familiares de Jonathan, adolescente de 14 años, desaparecido desde el pasado 15 de junio, realizaron un bloqueo parcial en la vialidad Alfredo del Mazo a la altura de la entrada a San Pablo Autopan para exigir avances en la investigación de su paradero. Del 18 al 24 de junio se atendieron en el Estado de México 3,457 denuncias por el delito de extorsión. Ale Góngora.
4: Derivado de la estrategia para combatir la extorsión implementada por la Mesa de Paz que encabeza la gobernadora Delfina Gómez, en el Estado de México se evitó el pago de 30,644,603 pesos exigidos por intento de dicho delito, esto en el periodo del 28 de mayo al 14 de junio de este año. De acuerdo con el reporte presentado por la Secretaría de Seguridad Estatal, durante dicho periodo se recibieron 3,457 denuncias, lo que facilitó activar mecanismos de atención inmediata a las víctimas. Del total de casos atendidos, 1,274 correspondieron a fraude telefónico, 1,275 extorsión telefónica, 240 llamadas maliciosas, 102 a amenazas, 50 extorsión telefónica, 23 extorsión de derecho de piso y 485 a otras modalidades. Cabe destacar que de la semana del 18 al 24 de junio se registró el menor monto exigido en intentos de extorsión, con una reducción del 45% respecto a la semana del 28 al 3 de junio, al pasar del poco más de 12 millones de pesos a más de 6.5 millones de pesos. Para continuar con buenos resultados, el gobierno estatal exhorta a denunciar al 089, línea que opera las 24 horas del día, los 300 365 días del año en la que se determina e identifica la modalidad del delito para su pronta atención. Para Panorama Informativo Toluca, Alesa Góngora.
0: Son ya las 3 de la tarde y 10 minutos. Esto es Panorama Informativo Toluca por 90.1 Mix 80, 90 y más en línea a través de la aplicación iHeartRadio. 3 de la tarde y 11 minutos.
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4: Son las 3 de la tarde con 17 minutos, 3 de la tarde y 17. Estamos en Panorama Informativo Toluca por 90.1 Mix, 80s, 90s y más, y en línea a través de la aplicación iHeartRadio. Como todos los viernes, está aquí conmigo en el estudio y le agradezco mucho, como siempre, a José Alam Chávez Jacobo, el periodista, director de Callejón Informativo. Sin duda, uno de los columnistas políticos más leídos del Estado de México y a propósito del Estado de México, fuera de esta entidad de la República Mexicana. José Alam, bienvenido como siempre.
5: Quiero saludarte, Felipe, a ti y a tu gran auditorio, como cada semana que te estoy aquí acompañando.
4: Muchas gracias. Oye, platicamos hace unos días sobre las nuevas formaciones políticas que estaban a punto de conseguir el registro como partidos políticos nacionales y nos refería sobre algunas figuras del Estado de México que estaban bien metidas en estos procesos.
5: Así es, Felipe, pues de entrada decir que ya es una realidad. En el próximo proceso electoral del 2027, que se elegirán, además de 17 gobernaturas, el Congreso de la Unión, aquí habrá para miembros de ayuntamientos y para el Congreso del Estado de México, que es el más grande del país.
4: Sí.
5: Habrá 10 nuevos partidos políticos. Ya con estos dos nuevos partidos nacionales, el Consejo General del INE ayer avaló a Somos MX y al Partido Paz, que antes era Encuentro Social o Encuentro Solidario, con lo cual suman 10 nuevas fuerzas políticas, las que estarán compitiendo por espacios. Y el gran reto para estos nuevos partidos será, obviamente, alcanzar el 3% para mantener el registro y ser claves en la definición del 2029, que será la gran elección de gubernatura en la querida Estado de México.
4: Y nos decías la ocasión anterior que había figuras muy importantes, prominentes del Estado de México, políticas, políticos del Estado de México, bien metidos en la organización y en la conformación de estas nuevas fuerzas políticas.
5: Recordar, Felipe, que Somos MX surge del llamado movimiento de la Marea Rosa, ¿te acuerdas? Para defender el INE, cuando se pretendía hacer ahí reformas para quitar a los consejeros. Hubo una serie de personajes nacionales, el empresario Claudio X y un sinfín de figuras nacionales, Guadalupe Acosta, Cecilia Soto, que son los impulsores de Movimiento MX. Y en los últimos meses, en el caso concreto del Estado de México, anunciaron la incorporación de Carolina Monroy del Mazo. Ella fue pues presidenta municipal de Metepec, diputada, líder del PRI, presidenta del Comité Ejecutivo Nacional de ese partido político, y ella pues decide sumarse a este movimiento. Hay que subrayar, Felipe, que a diferencia de otros actores políticos que han abandonado el PRI, se van a Morena o al Partido Verde. Y Carolina Monroy, dentro de todo, se fue a una corriente o ya partido político que es contraria a Morena y al Verde, es decir, salta del PRI pero no se va al oficialismo. Y yo creo que va a jugar un papel importante en los próximos meses. Ya estará ella anunciando qué papel jugará. Y del otro lado, del partido Paz, que es identificado a nivel nacional con Hugo Eric Flores, es un movimiento evangelista, conservador, no lo ocultan. Y el dirigente estatal va a ser Pepe Monroy, que es un personaje de aquí del Estado de México. Su familia son los dueños de una empresa muy conocida, que generan empleos.
4: Los comemos.
5: Exacto. Y él ya es un hecho que en los próximos días se tendrá que llevar a cabo una asamblea nacional donde van a formalizar quiénes son los dirigentes de los estados, y ya él como dirigente estatal tendrá que venir al órgano electoral, el IEM, y solicitar el registro formal como partido local. Lo mismo hará Somos MX, o lo que ese movimiento no ha anunciado quién va a ser el encargado de la estructura en el Estado de México.
4: Ahora, en el caso de Somos MX, antes de ir con yendo uno por uno, en el caso de Somos MX les pidieron que cambiaran el logo de color rosa.
5: Así es, y decir que yo creo que fue de las organizaciones políticas que más trabas tuvieron, ellos mismos lo decían, a Guadalupe Acosta incluso se quejó de que eran demasiado estrictos en la fiscalización de recursos que obtuvieron. Él no niega que recibieron de muchos empresarios conocidos del país, en las firmas, es un proceso muy complicado para obtener un partido político, lograron avanzar y todavía hubo información que pidió el órgano electoral a la Unidad de Inteligencia Financiera del SAT. Así es que buscaron hasta por debajo de la cubeta, como se dice en el arco popular, Felipe, pero lograron el registro y se lo niegan, por el contrario, a organizaciones políticas muy afines a Morena, como Que Siga la Democracia, que en un primer momento creó Gaby Jiménez Gou, o legisladora federal, y después continúa su ex esposo, y al movimiento Vida México Vive, de que Nuevo León es un partido local, y ellos tampoco lograron cumplir el requisito. Así es que veremos, pues de entrada, que logren construir una oferta electoral, ver de qué lado se colocan de las ideologías políticas y ver si mantienen el registro, porque el PES ya era partido, lo perdió, entonces habrá que ver qué oferta electoral distinta construyen, porque si no, pues va a ser un fracaso, ¿no? Mucho se ha criticado que se crean partidos políticos que generan recursos, que gastan dinero público, y muchas veces, pues, en el primer proceso electoral pierden el registro.
4: No aguantan el escrutinio, no aguantan el tamiz del voto. En el caso de Somos MX, es de llamar la atención el caso, por supuesto, de Carolina Monroy, porque yo no tengo duda de que vendrá a simbrar en principio a Metepec, que ya de por sí Metepec va a tener muchas cosas que dirimir.
5: Así es, Carolina Monroy es una mujer que conoce el Estado de México, tiene buena relación con muchas gentes que han hecho política y que hoy no están teniendo una participación activa, y habrá que ver en su municipio, que yo creo que conocen más que otros, el caso de Metepec, que ya gobernó, en el cual ha hecho política, habrá que ver qué objetivo tiene ella para el 2027, pero a nivel nacional, Guadalupe Acosta y la serie de personajes que están ahí han comprometido que van a meter personajes importantes en los espacios de representación proporcional para que hagan eco en el Congreso de la Unión, que es ahí donde se tiene que hacer política y donde la oposición a Morena busca pues hacer una oposición fuerte y generar conciencia hacia los próximos años. Aquí lo importante, Felipe, va a ser qué papel juega Carolina Monroy, si va a ser candidata a algo, ya sea de mayoría o plurinominal, y ver qué opciones tiene ella para el 29, porque repito, si esos partidos políticos logran mantener el registro del 3%, pues tendrán que tener un personaje importante en el Estado de México para competir por la gubernatura, y Carolina Monroy en otro momento buscó ser candidata del PRI.
4: Y no solamente su ascendencia aquí en este Valle de Toluca, sino la que tiene a nivel estatal, incluso a nivel nacional, por los espacios que ha ocupado en el gobierno federal o en el gobierno de Oaxaca, ¿no? Es una mujer muy reconocida. ¿Y qué opción le va a representar a priistas que están descontentos con su partido, pero que no se quieren ir a Morena y tampoco se quieren ir al Verde?
5: Y hoy quizás algunos se detenían, pero hoy ya es una realidad, ya es un partido político. Ya no hay forma de que les quiten este registro, valga la redundancia, y habrá que ver cuál es el dinamismo que lleva a cabo Carolina Monroy. A ver, hay que platicar, hay que buscarla, Felipe, para ver qué le cuentan los mexiquenses.
4: Ahora, en el caso de Paz, de Hugo Eric Flores, el antiguo Partido de Encuentro Social, el PES, en algún momento alineado con el oficialismo, con Morena.
5: Hay que decir claramente, Felipe, que a nivel nacional se ha señalado que es un partido muy cercano, que luego peyorativamente llaman satélites de Morena. Hugo Eric Flores incluso es diputado de Morena, actualmente diputado federal, y pues él es muy cercano al el expresidente Andrés Manuel López Obrador. Han tenido momentos políticos importantes en Morelos con Cuauhtémoc Blanco, ellos lo postularon como PES, como Encuentro Solidario. A nivel nacional, en el caso de Baja California, tienen el registro como partido, allá todavía está el PES porque ya no perdieron el registro, ese partido lo controla en Baja California el poderoso empresario Jorge Hank Ron, quien por cierto ha dicho que pues va a haber un Hank en las boletas, se renueva la gubernatura de Baja California en el 2027. Y pues el PESA ya tiene registro.
4: Sí, sí, sí, es de las muchas cosas que de alguna manera tienen que ver con el Estado de México, tienen una liga con el Estado de México y que a final de cuentas tienen una repercusión en el ámbito de lo nacional. Y hablando del ámbito de lo nacional, también platicamos la semana pasada sobre pues el hecho de que venía ya el registro de los aspirantes de Morena a ser coordinadores de la defensa de la Cuarta Transformación, que no es otra cosa más que precandidatos a la gubernatura de 17 estados.
5: Así es, pues hemos visto en los últimos 3 días una pasarela de personajes conocidos a nivel nacional, otros muy locales, sí. Y llevan a cabo un proceso conjunto Morena, Partido del Trabajo y Verde Ecologista. Ellos están llevando a cabo ahí la solicitud de registro a esta figura. Llama la atención, por ejemplo, el caso de San Luis Potosí, que hoy Arturo Escobar y Vega, quien forma parte del CEN del Verde, dijo que no se va a registrar Ruth González, actual senadora, esposa del gobernador el Pollo Gallardo, porque dicen que pues conocen ya que el estatuto de Morena evita que personas, en este caso que es esposa, pueda ser candidata. Entonces no se va a registrar y van a esperar a más adelante, dice Arturo Escobar, si hay un acuerdo que pues le permita ser candidata, y si no, pues se va a ir sola como candidata del Verde Ecologista, sin la cual son, y por eso deciden no registrarla. Y bueno, hay otros casos muy emblemáticos, el caso de Chihuahua, que va a ser muy competido, sí. Andrea Chávez, que lleva mucho tiempo caminando su entidad, y el alcalde de Juárez, que es la municipalidad que define la elección. Juárez es el que tiene mayor padrón en esa entidad. El caso de Santiago Nieto Castillo, que no se presentó, él se registró de manera en línea, quiere la gubernatura de Querétaro, que sí. Hoy está en manos del PAN. Y así, pues, revisando Michoacán, el senador Raúl Morón, que ahí va a estar muy competida con el caso de sí. Grecia Quirós, que ha denunciado sí, que sí. Hubo una reforma electoral que le cierra el paso con el movimiento del sombrero.
4: Sí, ya se fue a quejar a la Suprema Corte.
5: Así es, entonces fue un tema interesante y se va a ir definiendo en las próximas semanas y en los próximos meses, Felipe.
4: Sinaloa también va a ser muy importante.
5: Sinaloa va a ser muy importante. Ahí, pues ya hay también encuestas que dicen que Morena puede perder la elección. Yo creo que es fácil. Yo creo que Michoacán, Sinaloa, Baja California y quizá Campeche van a ser las elecciones donde Morena va a tener dificultades. Si bien es cierto que va arriba en las encuestas, pero se va acercando la oposición. Y en el caso de Querétaro, Aguascalientes y Chihuahua, pues siempre han sido bastiones del PAN. Y sí. También Nuevo León, ahí está buscando Morena ganar por primera vez. Ahí se registró entre otras figuras Tatiana Cloutier.
4: Sí.
5: Y busca ser candidata en esa entidad, pero hoy está gobernada por Movimiento Ciudadano con Samuel García. Pero son 4 de esas 17 entidades, 4 no gobierna Morena, 3 el PAN y 1 Movimiento Ciudadano.
4: ¿Y aquí la gallera tranquila?
5: Pues aquí no pasa nada, aquí todo está tranquilo, aparentemente, porque esta semana la dirigencia estatal del PAN dio a conocer ya un mecanismo similar al de Morena. Van a crear los coordinadores de la soberanía, de la familia, los coordinadores de la defensa de la familia en el Estado de México, en 12 municipios, los de mayor relevancia electoral en el Estado. Ya están los registros, ¿eh?
4: ¿Ya?
5: Y en agosto se van a definir quiénes sean esos coordinadores, que posteriormente, al igual que Morena, van a ser los candidatos a presidentes municipales. Entonces, el PAN está reciclando el proceso que lleva a cabo Morena. Pues, donde no hay todavía noticias de cómo van a llevar a cabo su proceso es el PRI y pues otros partidos políticos como Movimiento Ciudadano. El PRD no sabemos qué está haciendo, es partido en el Estado.
4: Sí.
5: Y Podemos, que es también una nueva fuerza política que va a participar. Entonces ellos tampoco han dicho de dónde van a sacar candidatos. Y sobre todo si alguien quiere hacer candidatos a esos partidos, ¿no? Porque es muy difícil. Y en el Estado de México todos sabemos que se da una alta competencia electoral.
4: José Alam Chávez, Jacobo, muchas gracias por platicar como cada semana con nosotros aquí en Panorama Informativo Toluca. Muchas gracias.
5: Te agradezco y excelente tarde para todos.
4: Muchas gracias. No te olvides de visitar callejoninformativo.com. Son 3 de la tarde y 30 minutos. 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

0: 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Son 3 de la tarde con 36 minutos, 3 de la tarde con 36. Voy a platicar a través de la línea telefónica con el secretario técnico de la Presidencia Municipal de Toluca, César Olivares Plata. El gobierno municipal de la capital del Estado de México, bueno, en realidad los gobiernos municipales están llegando a la mitad del periodo de gobierno, a la mitad del periodo de gobierno. Así que saludo con mucho gusto a César Olivares Plata. César, muchas gracias por platicar con nosotros aquí en Panorama Informativo Toluca. Buenas tardes.
1: Con el gusto de saludarte y también de saludar al auditorio.
0: Muchas gracias. Oye, pues está llegando, estaba diciendo que está llegando prácticamente a la mitad la administración municipal.
1: Así es. Con motivo de lo que dices, pues el presidente ha estado haciendo una serie de reflexiones de cómo llegamos a la ciudad, qué es lo que hemos logrado hasta el momento y qué es lo que falta por hacer. Entonces, en algún momento del mes de julio vamos a tener una campaña muy intensa para estar anunciando cuáles son esas acciones que tiene en mente el presidente para la segunda parte de su gobierno.
0: ¿Cómo sienten que llegan, César Olivares? Yo sé que tú eres un hombre avezado en lo que se refiere a la medición de la percepción, de la parte demoscópica, y por eso te pregunto, ¿cómo sienten que llegan?
1: Mira, gracias por el comentario. Te diría que en términos generales es un gobierno aprobado, bien recibido por la gente. El presidente tiene buena imagen ante la población y también distingue y ve algunos cambios que han sido impulsados por este gobierno. Uno de los principales es el agua, la atención a la pavimentación y al bacheo, que es una necesidad muy sensible del gobierno, de la población, y también la atención que le está dando el presidente municipal a la seguridad pública, ¿no? Uh-huh. Yo te diría que hoy en día la ciudad se encuentra en mejores condiciones de la que la encontramos. Tenemos un plan que el presidente tiene un plan que está ejecutando y que está avanzando, ¿no? Estamos avanzando en muchas líneas. Te puedo decir que en el plan municipal de desarrollo tenemos el 49% de avance al mes de mayo. Ajá. Y las promesas de campaña que el presidente te hizo de candidato fueron 54, están ya cumplidas en su mayoría. Y pues te puedo decir que cuando llegamos al gobierno, para ser ilustrativo, es como haber llegado a una casa que tiene múltiples necesidades inmediatas, ¿no? Filtraciones sí. De agua, el pasto crecido, no funcionan las puertas, hay fuga de gas, etcétera. Y sabía

0: entiendo que la gente quiere que los servicios urbanos funcionen eficientemente. El presidente hizo un plan en los 6 meses de impasse antes de entrar al gobierno, y el primer año lo dedicamos a detener y revertir el rezago en los múltiples servicios urbanos, ¿no? El agua, vialidad, etcétera. Y al mismo tiempo, Felipe, asegurar su pleno funcionamiento y sentar las bases para este pleno funcionamiento, perdón. El segundo año lo estamos dedicando a consolidar ese funcionamiento, y pues el tercer año lo va a dedicar a dejar las bases y condiciones para dejar una ciudad en otro estatus, ¿no? Que no esté como nosotros la recibimos, ¿no? Darle la viabilidad para el futuro, y pues ahí estamos, en este punto estamos, ¿no? Pero fíjate que también te quisiera comentar que uno de los logros más importantes que tenemos ahorita, Felipe, es justamente que ya está llegando más agua a las casas de la gente. Tenemos 21 nuevos pozos que se agregan a la red de 131, ¿no? Que ya existían. Pavimentamos más calles y avenidas. Tenemos ahorita 48 cuadrillas a lo largo de las 48 delegaciones, y el Diablo Dragón, que ya conoces, ¿no? Que pavimenta masivamente. Y tenemos una ciudad más iluminada. Nada menos del año pasado incorporamos 25,000 luminarias de gestión remota, y este año vamos a poner 8,000 más, y proyectamos cerrar la gestión, toda la administración, con 70,000 nuevas luminarias. Hoy nada menos el alcalde en el Cabildo, a pregunta de una ciudadana en Cabildo Abierto, reconoció que hay 300,000 personas, Felipe, en la ciudad, que todavía no tienen alumbrado público, pero que ya estamos haciendo todo lo posible para que esto se corrija. Sí. Esperamos llegar al final de la gestión con 70,000. Te digo, hoy tenemos 57,000 lámparas. Uh-huh. Y bueno, en seguridad pública, pues él ha incorporado una estrategia que tiene al policía como el centro de toda su estrategia. Lo estamos capacitando y preparando mejor, y están más equipados, mejor coordinados, con acceso a inteligencia y más cercanos a la gente, Felipe. Y eso ha permitido, por ejemplo, que el robo a vehículos se haya disminuido 75% en lo que va de la gestión del año y medio, etcétera. Entendemos que es un tema muy sensible y que hay mucho que corregir, pero hay logros, estamos avanzando, reitero, y el reto que tenemos en este ámbito es recuperar la confianza vital de los toluqueños en su policía.
1: Digamos entonces, César, que van alineados el plan con el tiempo, con el plazo, el espacio fijado.
0: Totalmente, totalmente. Vamos en ruta y en ritmo, eso es muy importante.
1: Sí, agradecer mucho, César, la posibilidad de platicar, y seguramente estaremos atentos de estos anuncios que nos dices que habrá del gobierno municipal, del alcalde Ricardo Moreno, en torno justamente a estas reflexiones que ya se están planteando al llegar a prácticamente la mitad del periodo de la administración municipal. Muchas gracias.
0: El que agradece soy yo, está a la orden, Felipe.
1: Buenas tardes. Muchas gracias. Gracias, es César Olivares Plata, secretario técnico de la Presidencia Municipal de Toluca. Hoy, por cierto, hubo Cabildo Abierto y le plantearon en el Cabildo Abierto necesidades de infraestructura, de alumbrado, de seguridad al alcalde. Por ejemplo, del Rancho La Mora se pidió la optimización de la recolección de basura, el alumbrado, el abasto de agua. De San Juan Tilapa, un árbol, porque es un riesgo para el jardín de niños, en fin, este tipo de planteamientos. 3 de la tarde con 44 minutos, vamos a la información deportiva con el señor Luis Manuel Jaramillo.
2: Bien, vayamos con algo más de información deportiva. Le comento a usted que ya concluyeron los dos partidos iniciados ahí a la 1:00 p.m. y la verdad es que Francia está increíble con 3 goles de Dembélé, venció 4-1 a Noruega, y en el otro encuentro el Senegal derrotó a Irak 5-0. Por otra parte, el resto de los partidos del día de hoy: Cabo Verde contra Arabia Saudita y Uruguay contra España. Partidazo se espera. Esto será a las 6:00 p.m. A las 9:00 p.m. Egipto contra Irán y Nueva Zelanda, Bélgica. Son los partidos para el día de hoy. Estos encuentros serán a las 9:00 p.m. Así es que a disfrutarlos. Por otra parte, le comento que en la Fórmula 1, el 7 veces campeón mundial Lewis Hamilton de Ferrari, que ganó hace 2 domingos el Gran Premio de Cataluña a Barcelona, intentará reducir diferencias con el italiano Andrea Kimi Antonelli de Mercedes este fin de semana en el Gran Premio de Austria. Y el equipo Pájaro Loco de Cadereyta, Nuevo León, se coronó campeón nacional con una actuación heroica que hoy los coloca como representantes de México en el torneo latinoamericano que se va a celebrar en Puerto Rico, llevando con orgullo el nombre de Cadereyta Nuevo León a nivel internacional. Sí, son de las ligas pequeñas, de estas en donde Monterrey ha destacado mucho en esta categoría. Si le parece bien, vamos a escuchar a Arturo Pérez.
3: Muchísimas gracias. Hablemos de las historias del deporte. Ahora nos enfocaremos en el atletismo. Sí, nos referimos a Dionisio Cerón Bizarro, un atleta que consiguió y ganó todo. Quizá le hizo falta por ahí una medalla olímpica. Sin embargo, Dionisio Cerón, por mucho, ha sido el mejor maratonista que ha tenido nuestro país, orgullosamente de Santa María Rayón, Estado de México. Y bueno, ahora se encuentra entrenando, pues, a su grupo de corredores en Santa María Rayón. Habrá que tomar en cuenta que él estuvo radicando un tiempo allá en Zapopan, sin embargo, ha regresado a tierras mexiquenses. Bueno, él nos relata que se creó en una zona del Estado de México donde surgían buenos atletas de fondo. Escuchemos.
4: Conozco al Chivito Peñalosa, Socorro Neri, a José García Gaspar, que ya también murió, en el que corrió un maratón, el Chivito Peñalosa, que también corrió el maratón en México 68. O sea, corredores. Yo me crié en una zona donde el Estado de México era el proveedor de atletas de fondo. Entonces, cada temporada va viendo una camada de atletas de corazón, quieren correr para ellos, no para ganar. No importa si ganan dinero o no. Yo muchas veces pasé hambre por no correr y decía, tengo que dedicarme a correr la próxima semana, pero no me alcanzaba el dinero. Y me pasé 3 o 4 días, no una vez, varias veces, a pura agua y entrenando, y ya después no aguantaba el hambre y fui a pedir fiado unos panes a una panadería.
3: Fue parte del éxito que tuvo Dionisio Cerón y que hoy por hoy, sin duda, sigue siendo recordado.
2: Para finalizar, le comento que la final de la NASCAR México Series iba a correrse en Puebla en este año. Iba, porque el serial más importante del automovilismo mexicano cambió de planes y ahora disputará la carrera por el campeonato en el Autódromo Hermano Rodríguez de la Ciudad de México. La razón, pues NASCAR habló únicamente de razones ajenas a la organización en un comunicado difundido a mitad de semana sin ofrecer mayores detalles. Hasta aquí los deportes.
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0: Son ahora las 3 de la tarde con 52 minutos, 3 de la tarde y 52, estamos en Panorama Informativo Toluca, por 90.1 Mix 80s, 90s y más en línea a través de la aplicación iHeartRadio, la aplicación de Grupo Asir, para que me escuches a través de tu dispositivo conectado a la internet. 3 de la tarde y 53 minutos, 3 de la tarde con 53. En más asuntos que están en la agenda de carácter local, pues fíjate que en lo relativo a el día domingo que se va a conmemorar el Día del Orgullo LGBT. En el Estado de México la población LGBT significa 1.3 millones de personas y muchas de ellas pues no tienen acceso a los servicios de salud, y cuando llegan a tener acceso a los servicios de salud, pues resienten algunos signos de discriminación. Rebeca Morales.
1: 28 de junio es el Día del Orgullo LGBTIQ+, y esto lleva a la reflexión en torno al acceso que tiene esta comunidad a los sistemas de salud, a medicina en materia preventiva, pero también a la atención que llegan a tener una vez que puedan tener alguna enfermedad, esta de transmisión sexual o no, pero sí a una discriminación latente que se llega a dar en torno a este sector, y esto se estima 1.3 millones de personas en nuestro país llega a tener impedimentos justamente en el tema de acceso al tema de salud, y esto está relacionado con temas de discriminación de manera latente. De acuerdo con el Instituto Nacional de Estadística y Geografía, a nivel nacional son más de 5 millones de personas las que pues son parte de la comunidad y que de manera permanente están buscando el poder tener no solamente el acceso, sino la información y la medicina preventiva a la que tienen derecho en esta materia. Entre los resultados que se han tenido de un análisis justamente relacionado al tema de acceso a la salud está tanto la discriminación como el acceso a medicamentos, la brecha en el tema de instituciones públicas, y es que las personas de la comunidad pueden enfrentar hasta 33 actos de discriminación en una sola visita a los servicios de salud. Esto tiene que ver con temas de estigmatización, de etiquetado, pero también por falta de cobertura y de experiencia en el trato, lo cual lleva a que pues se llegue incluso a evitar el poder acceder a este tipo de servicios. Esto tiene que ver además con la proliferación del virus de inmunodeficiencia adquirida, lo cual debe ser atendido de manera prioritaria con el fin de poder alargar y también mejorar la calidad de vida de las personas que padecen esta enfermedad. Y se dijo, pues esta es una parte importante tanto dentro de la comunidad como el establecimiento de políticas públicas y de presupuesto que permitan que sean atendidos de manera mucho más eficiente, pero además el quitar los estigmas en torno a esta comunidad. Rebeca Morales, Panorama Informativo.
0: Muchas gracias, Rebeca.
1: Buenas tardes.
0: Buenas tardes, son 3 de la tarde y 56, 3 de la tarde con 56 minutos. Estamos en Panorama Informativo Toluca por 90.1 Mix 80s, 90s y más. Te comenté hace un ratito sobre la campaña que está abriendo la Cruz Roja Mexicana con la finalidad de pues atender el resultado de un par de sismos muy importantes, más de 7 grados de magnitud registrados en Venezuela. El reporte más reciente, el de esta mañana, indica que el número de personas muertas por estos sismos en Venezuela asciende a 920. 920 personas muertas confirmadas. Pero ¿sabes qué? Hay 50.000 personas desaparecidas. 50.000 personas desaparecidas según las estadísticas oficiales, que de momento pues ofrece tanto la presidenta encargada Delcy Rodríguez como su hermano, el presidente de la Asamblea Nacional de Venezuela, Jorge Rodríguez, que son los hermanos que están al frente del poder en Venezuela, y que pues quizá por lo visto, dado el número de personas desaparecidas, podría llegar a ser similar este, si este número de personas desaparecidas conforme pase el tiempo se van convirtiendo en cifras de otra naturaleza, podría llegar a niveles de sismos gravísimos, como un ocurrido, por ejemplo, en la zona de Cachemira, en Asia, en 2005, que dejó 73 mil muertos. O un sismo ocurrido en la frontera turca y Siria, que en 2023 dejó 53 mil personas muertas. Y claro, pues el sismo de mayor magnitud en este sentido ha sido el de Haití, del que todavía no se repone Haití. Casi 200 mil muertos en el caso de Haití. Bueno, el tema todavía sigue vigente. Son 3 de la tarde y 58 minutos. El día de hoy cumple 70 años Christopher Joseph Isaac, Chris Isaac, nacido en Stockton, en California, un 26 de junio del año de 1956, cantautor, músico de rock y actor estadounidense, cuyo mayor éxito creo que es este, Wicked Game, grabado en el año de 1989. Con Chris Isaac despedimos Panorama Informativo Toluca, con el agradecimiento, por supuesto, de que estés con nosotros y con la invitación para que el próximo lunes te conectes de 2 a 4 de la tarde con nosotros en Panorama Informativo Toluca. Gale Hernández estuvo en la realización, la asistencia de la producción de Alejandro Mayorga, la producción de Omar Pérez, el máster. Buenas tardes, que tengas una excelente tarde de viernes y un buen fin de semana.
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13: Hola, hola, muy buena tarde, damas y caballeros. Bienvenidos a 90.1 Mix. 80s, 90s y más. Viernes 26 de junio, oficialmente inaugurado. Diviértanse mucho, disfruten de sus cercanos, de la chamba, de la justa futbolera y de lo que sea que les haga felices. Quédate conmigo porque es una hora de música continua acompañados por Bobby McFerrin, además de Nirvana, Pointer Sisters y muchos artistas más. Platicaremos de algunos datos que tú no conoces en unos minutos. Por ahora llega Hotel California. ¿Está bien para arrancar un viernes? ¿Qué tal les parece? Producción, muy buena tarde, ¿cómo están? Los veo muy de buenas, seguramente porque ya mañana no chambean, ¿verdad? Yo sí. Así es que te invito a que me acompañes a partir de ahora, también en la vía digital a través de iHeartRadio. Es Hotel California y ellos son Eagles. Yo, Gala Hernández. Bienvenidos.

Sandra Stan, se llama Mr. Saxo Beat en 90.1 Mix, 80s, 90s y más, y en la vía digital a través de iHeartRadio, 4 de la tarde con 12 minutos. Es momento de las complacencias. Nos dicen desde Lerma de Villada, mi querida Aime, Gala, ¿pudieras poner Angels de Robbie Williams? Se la dedico siempre a mi pequeñito, se llama Sebastián. Ojalá que pueda escucharla. Aprovechando el tema, vamos a hablar de ella. Una canción que has escuchado toda, casi toda, toda tu vida. Una canción llamada Angels, interpretada en inglés, en español y en muchos idiomas más. La primera vez que salió a la luz fue en 1997. Y cuenta la leyenda de la música que estuvo a punto de no ser un éxito. Cuando salió la canción, solo alcanzó el lugar número 4 en las listas de Inglaterra. Y ahí fue cuando dijeron, híjole, creo que no va a jalar tanto. Entonces, con el paso del tiempo, se volvió más emblemática. Pero no fue un éxito inmediato. Fue hasta 2005 cuando se le reconoció lo que valía. Esto en los Brit Awards, que se eligió como la mejor canción británica de los últimos 25 años. Robbie Williams contó en muchas ocasiones que esta canción habla literalmente de ángeles protectores, aunque durante muchísimos años se tenía la creencia de que estaba dedicada a su mamá o a una expareja. Y él aclaró que no. Él aclaró que desde niño creyó en los ángeles, en algo que no todos entienden, pero que siempre están presentes. Por eso él dijo que lo adecuado siempre es dedicársela a quien te guía. Por eso hoy, mi querida Aimé, es momento de escuchar a Robbie Williams con Angels. Yo soy Gala Hernández en 90.1 Mix.

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Damas y caballeros, mucho rock y buena música en inicio de fin de semana. The Man Who Sold the World con Nirvana. Rolota, gracias producción, se la rifaron por hacernos demasiado felices en este viernes 26 de junio. Tenemos algunos saludos para nuestra querida amiga Erika Mendoza. ¿Algún teléfono para comunicarme directo a la estación? Nopi, solamente recuerda que a través... Mi Nopi, perdónenme, son mis íntimos amigos. Recuerde que solamente a través del Talkback en iHeartRadio. O coméntame el por qué para saber cómo te puedo ayudar, ¿vale? Déjame un mensajito en Gala Hernández en Mix. Y vamos gestionando hacia qué área te puedo comunicar. Oye, quédate conmigo porque llegan las efemérides de lo que sucedía un día como hoy en la buena música y el rock. 26 de junio del 55. Nacería Mick Jones, una de las figuras muy, pero muy influyentes del punk británico, además de The Clash, que más tarde podría fundar Big Audio Dynamite. 1956, nacería Chris Isaak. Su éxito mundial llegó

0: Se llama I Was Made for Loving You con Kiss. Aplauso para la producción porque la neta hoy sí se la está rifando. Nos está dando muy buen contenido en este inicio de fin de semana. Quédate conmigo porque yo te acompaño hoy hasta las 8 de la noche. 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
7: 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Hello, damas y caballeros, ¿cómo están? Bienvenidos a una nueva hora en 90.1 Mix, 80s, 90s y más. Viernes 26 de junio, por fin viernes, 5 de la tarde en punto. Escucharás a artistas, vaya que muy buenos. George Michael, Guns N' Roses, Queen y muchos más desfilarán esta hora por tus oídos. Tenemos que platicar del adivina adivinador. Contesta la trivia de hoy. ¿Qué banda de rock rechazó originalmente grabar la canción How You Remind Me? Porque pensaba que era demasiado comercial. ¿Qué banda de rock rechazó grabar How You Remind Me? Porque pensaba que era demasiado comercial. Como que era muy, ya saben, esas cosas que nada más venden, pero no hay tanto talento. Algo de eso. Vamos a dar las pistas en unos minutos. Así es que quédate conmigo en la vía digital a través de iHeartRadio. Se llama Can't Take My Eyes Off You y son Boys Town Gang. Yo soy Gala Hernández. Bienvenidos, 5 con 1.

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0: Damas y caballeros, se llama Believe con Cher en 90.1 Mix, 80s, 90s y más. Tenemos la trivia del día de hoy, así es que por favor, presta mucha atención. Puedes enviarme tus respuestas a través del talkback de iHeartRadio directamente en Gal Hernández en Mix. ¿Qué banda de rock rechazó originalmente grabar la canción How You Remind Me? Porque decía como que hoy es muy comercial, muy sencillita, como que el ego no les permitía entender que podría ser un gran éxito. Pista número uno. Fue una banda canadiense. Pista número dos. Su vocalista tiene una voz muy característica y también ha trabajado como productor. Pista número tres. El álbum donde apareció esta canción titulada How You Remind Me se convirtió en uno de los más vendidos de los años 2000. Ahí fue cuando la rolita dijo, no que no, si sí soy buena. Entonces, pistas completadas. La pregunta es, ¿qué banda de rock rechazó grabar la canción How You Remind Me? Porque no le latía como que al 100. Banda canadiense. Su vocalista tiene una voz muy característica y también ha sido productor. Y la canción apareció en un álbum de los más vendidos por allá de los 2000. Adivina, adivinador, dime qué banda soy. Yo soy Gal Hernández, 90.1 Mix, 80s, 90s y más.
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0: 5:42, se llama Hang Up de Madonna en 90.1 Mix, 80s, 90s y más. En la vía digital a través de iHeartRadio. Tenemos respuesta correcta para la trivia del día de hoy, que ya te la voy a dar, porque ya me dijeron, Gala, fácil. Y oigan, es que yo no sé cómo le hacen ustedes, la neta, siempre, adivinan demasiado rápido todas mis trivias, y eso ya no me está pareciendo bien. Algo estoy haciendo mal, o están muy sencillas, o qué es lo que pasa. Platíquenme, ¿qué banda de rock rechazó grabar la canción How You Remind Me? Porque pensaba que era muy comercial, muy simple y no le latía. Te di pistas, banda canadiense, su vocalista con voz muy característica y peculiar, también trabajó como productor, y la canción estaba incluida en el álbum que se convirtió en uno de los más vendidos de los años 2000. Hablemos, damas y caballeros, de la respuesta correcta que nos la da nuestro querido Eric Alejandro, y dice, Gala, muy sencilla, Nickelback. Correctísima la respuesta. El vocalista Chad contó en algunas entrevistas que la verdad dudaban de esa canción porque sonaba muy accesible para la radio y que eso los haría perder como esa credibilidad ruda que ellos tenían. Pero al final terminó siendo un exitazo y tuvieron que disculparse con la bendita radio y con la bendita y muy buena rola. Yo soy Gal Hernández, 90.1 Mix, 80s, 90s y más. 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Te quedas con Espacio 2026. Yo vuelvo contigo en punto de las 7 de la tarde.
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1: La selección con buen ánimo continúa entrenamientos en el CAR a la espera de conocer a su rival de 16avos de final que se perfila Ecuador. España en estos momentos por el liderato del grupo H ante Uruguay, obligado a ganar en el Estadio Guadalajara. Con 3 goles de Dembélé, Francia derrota 4-1 a Noruega y termina con marca perfecta líder del grupo I. De los 3 anfitriones, solo la selección mexicana logró ganar sus 3 partidos en la fase de grupo. Anoche, Estados Unidos cayó 3-2 con Turquía.